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hermosa rola. Escuchas aquí en la Estación de la Raza. Esto es Vivir de la Mafia. 7:04 PM, domingo 4 de octubre 2026. Momis contigo de aquí a las 8 de la noche. ¿Te quedas conmigo? ¿Te vas? ¿O qué rollo?

Ahí está para todos los envidiosos esta canción que acabas de escuchar. La la la la la la la la la la la la la. Mandé. Ahí te ves, estábamos con Elías Soria, pero no Estación Muda, bye. Estación Muda, son las 7:08, había noticias, profe. ¿Cómo así? ¿Banda del Recodo? La banda del Recodo, esto es de ti me enamoré. Ay, chiquitito.

Felicidades y bendiciones para Jessica Dávila, que cumple hoy años, mi sobrina, que se la pase de lo mejor con Mañanitas. Muchísimas gracias, bendiciones. Ahí está el saludo y pues muchísimas felicidades. Sí, ¿verdad? Hay que buscar las mañanitas. Vamos a buscar las mañanitas. Estas son las mañanitas. Vamos a ver aquí. Deben de estar aquí. Oh, my God. Por favor, mañanitas, salgan ya. Y si no se las cantamos, ¿no? Que no sepamos cantar. Las mañanitas maña. Ahí están. Pues nada más las tenemos, fíjense, con Vicente Fernández y con Caminantes, y la verdad están mejor con Vicente Fernández. Así es de que muchas felicidades para ella y para todos los que cumplen años el día de hoy. Festejan su santo.

0: A todos los que llevan el nombre de Marco y Berenice también, muchísimas felicidades. Hoy es onomástico.
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0: Froilán y Josefa.

0: San Marquitos.
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0: ¡Ay!
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0: De nada, y eso, por ser el día de tu santo, y yo te vengo a cantar, ¿eh? Junto con Vicente Fernández, ahí están las mañanitas. ¡Vámonos con Tucanes!
2: ¡Ay! Tengo teflón para la tristeza.
0: ¡Eso! ¡Puro teflón para la tristeza! ¡Arre con la buena vida! 7:14, es dominguito rico. Carnita asada, pollito asado, pescadito, pizza.

disfrute de la buena vida y con la gente batallosa, nomás escúchelas. La verdad es de que uno se encuentra con tantas en el camino. O gente que te enteras que andan hablando a tus espaldas, ¿verdad? Dicen una cosa y luego otros le dicen otra. Y a otros les dicen otra, como el que dice, no, yo confío en ti. Y le dice al otro, no, en ti es la única persona que yo confío. Y así se la pasa y todos, confía nada más en mí. Nel, Nel Pastel. Conozco uno de esos que, ay, Dios de mi vida. 20% de probabilidades para esta noche. Así es de que recuerde que son solo probabilidades. Es un pronóstico, sale y vale. No está 100% confirmado, pero pues sí, extra precauciones. Más vale prevenir que lamentar. ¡Ay, mi piquito de oro!

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6: Ahora es el turno de escuchar algo de Intocable. Nunca, nunca supe amarte. O sea, nunca supiste amarme. Porque yo sí sé amar. ¿Qué andas haciendo, chiquillo? ¿Y la bocina qué? Ya tiene telarañas ahí en la camioneta, ¿eh? Dice, saludos, mami, soy Toco Consumir. Írala nomás, la de abajo. Dámela.

Dice Pablito que aquí estamos, ya sabes, una rolita de las bañadas. O sea, ¿no te gustan ninguna de las que estoy poniendo, qué? ¿Tan buenas, no? Digo, está muy variadita la situación. Pero bueno, voy a poner una de las que te gustan.

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¿Cómo ven esa canción? Muy buena, ¿a poco no? ¿A poco no? Si me vuelvo a enamorar. Y muchas veces es muy importante, bueno, no muchas veces, siempre andar cerrando ciclos antes de cualquier situación. ¿A poco no?

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5: Superestelar, míralo, Salucita, trae suéter. ¿Está haciendo frío, Pablito? No me digas eso. O andas fuera de Piedras Negras, o andas allá cerca del río, ¿qué? 27 grados la temperatura en estos momentos, o sea, son 81 grados Fahrenheit, ustedes allá en los United States of America. ¿Se acuerdan de esa canción de Secreto?

0: está bien para el clima, pero andas en el Tallerukis, por eso. Ay, ya estoy hablando como Clemente Jack, ¿verdad? Que las Kawasaki, el Climerukis, en el Tallerukis, todo yukis.
1: ¿Qué onda, mami? ¿Qué onda, mami?
0: ¿Qué onda?
1: Saludito. No, hombre, aquí estoy en mi taller. Aquí estoy en mi taller, nomás que... ¿Quién sabe? Está bien para el clima como para estar ahí haciendo esas cosas.
0: ¿Esas cosas? ¿Cuáles cosas? ¿La pisteadera o están jalando? ¿Cuál de las dos o las dos? Saludos para mis queridísimos amigos que amo, que quiero, que adoro. Ahí está, cachito de mi corazón, y está Jair escuchándonos. Muchísimas gracias, y qué bueno que sí tengo esa rola que me están pidiendo, y con gusto les complazco.

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2: 9 minutos ya para que sean las 8 de la noche. Ya casi nos vamos, pero todavía tengo canciones que ponerles para ambientarles el domingo.

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1: La estación de la raza, señoras y señores. ¡Qué horrible, qué baile le dieron a la selección mexicana, a los Estados Unidos de Norteamérica! ¡Qué vergüenza de selección, qué vergüenza de portero! El portero, no sé si es boxeador o a qué se dedica, porque de plano es el peor portero en la historia del fútbol mexicano. El portero que estuvo ayer en el arco de la selección mexicana. No debe de seguir con esa profesión, ni el Chaco, ese mentado Chaco, dijo que del Chaquito y que no son futbolistas esas personalidades.
2: ¿Por qué no tienes a mirar aquí sentado?
1: No son porque él no está de acuerdo con lo que estoy diciendo.
2: Y por eso no
1: han de ser del equipo.
2: ¿Y por qué no se pelea contigo aquí en cabina?
1: Ahorita le estoy hablando, pero no quiere venir.
2: ¿Por qué no
1: quiero que me dé sus pros y sus contras de los peores jugadores que pueden existir, como el arquero de la selección mexicana. En el primer oso lo debió haber sacado Rafa Márquez y mandarlo a la Ciudad de México, mandarlo no sé a dónde, pero sácalo y quítalo, sácalo hasta del estadio después del primer error. Igual al Chaco, sácalas del estadio y rómpelas de esas que no son futbolistas. ¡Qué vergüenza para la nación! ¡Para la nación así de esas! ¡De veras!

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0: debido a su uso para fines distintos al desarrollo social.
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2: A ver, ingeniero, espérame, cebollón. Espérame, cebollón. Riquitiquitiquitiquitiquitiquitiquitiquitiquitiquitiquitiquitiquitiquitiquitiquitiquitiquitiquitiquitiquitiquitiquitiquitiquitiquitiquitiquitiquitiquitiquitiquitiquitiquitiquitiquitiquitiquitiquitiquitiquitiquitiquitiquitiquitiquitiquitiquitiquitiquitiquitiquitiquitiquitiquitiquitiquitiquitiquitiquitiquitiquitiquitiquitiquitiquitiquitiquitiquitiquitiquitiquitiquitiquitiquitiquitiquitiquitiquitiqui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domingo, ¿hacia dónde se dirige? Ya cenó, va a cenar con su pareja, con su esposa, con su familia, con su novia. ¿Cuál es el destino? ¿Casita? ¿Un familiar? ¿Algún familiar? ¿Alguna amistad? ¿Alguna fiesta? ¿Tuvo alguna fiesta? ¿Cuál es el itinerario para el día de hoy, ingeniero? Una rica y deliciona. Estoy pensando seriamente. En abril, mira, aquí está la vergüenza que le está dando la vuelta al mundo. Santiago Jiménez se enganchó durante el duelo ante Estados Unidos. El resultado fue un desastre, dice la prensa nacional. ¡Qué bárbaros! ¡Qué vergüenza! El equipo en sí, algunos jugadores jugaron muy bien, pero otros yo creo que no son jugadores. No sé por qué fueron convocados, como ese portero, de plano, pésima actuación. Lo que yo no entiendo es por qué a un jugador, cuando tiene un error, déjalo para ver si ahorita se saca de... No. Eso de déjalo para... sácalo y que se dé cuenta que la regó. Exponlo. ¿Sabes qué? La regaste bien feo. ¿Cómo la regó? Con un gol. Tanto el portero como el delantero. Ese Jiménez... Osotototes, no hay otra palabra más grande del oso. Bueno, el león, ¿verdad? Porque es el rey de la selva, el oso es más o menos. No hicieron oso, hicieron leones. ¡Hijo de la frega, hijo de la frega! Nomás me acuerdo y me dan coraje, ingeniero. Se tenía dominado, se podía ganar, se podía sacar. Y nada, tenían que venir estas personalidades que yo no sé dónde lo sacaron. Echaron a perder todo el partido. Y quiero pensar yo que ese portero ha de ser del equipo del señor Minor, porque no sé quién, le da vergüenza venir a hablar, le da vergüenza exponer, le da vergüenza, no sé, no tiene algún fundamento que le pueda ayudar a tratar de sacar una teoría por el leonzote que se aventó este, si se le llama portero. 8:28, señoras y señores. 8:28 en la ciudad de Piedras Negras. Porque yo ando allá en el rancho Santo Domingo Ranch, ingeniero. Ah, cómo me cambia el horario, hombre. Ahorita ya son las 7:28. ¿Por qué, ingeniero? Se va al interior de la República mi celular. Como que yo debería ser de dónde, ingeniero, de allá de México, ¿qué? Yo debería de ser de México, se me hace. Así me lo indica mi celular. El tremendo José Luis Rodríguez, Benton, Texas, se hace presente. No hagas coraje, pues no, pues como tú ya eres gringo, ¿verdad? Como ganó tu selección, por eso dices. 8:29, es la superestelar desde Piedras Negras, aquí está el político Pulido.

0: una zona de peligro. Identifícale, ingeniero.
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0: Radio Zócalo. Señoras y señores, 878-791-9303. Desde la ciudad de Piedras Negras. Dice: eres lo que más quiero. Anhelo estar siempre contigo. Debe ser esa, ¿o cuál? Y le pido a Dios que no cambie mi destino. ¿Qué es lo que vamos a cenar en septiembre? Y ya me la recomendaron. ¿Cómo no le comenté? Momis. Te tengo una propuesta bien padre. Yo estoy dando la idea, ingeniero. ¿Qué te parece el miércoles si me invitas al cine a ver una película? Te voy a adelantar que te voy a decir que sí, es lo que te puedo adelantar, que te voy a decir que sí voy. El corazón de la bestia. Dicen que está bonita la película. Así que ya sabes, miércoles estoy disponible, momis. Si te animas, es más, para que te animes, desde ahorita te adelanto, te voy a decir que sí. Que sí te acompaño al cine. ¿Qué hubo? ¡Vámonos, compadre!

0: Eres mi primer amor. Qué buena rolita, ingeniero. Añales. Añalalalalales. Que no escuchaba esta rola, ¿verdad, ingeniero? Dice por acá, un saludo para Janet, que se enojó. ¿Te enojaste, Janet? ¿Qué onda, Janet? ¿Por qué te enojas? No te enojes, Janet. Chincher. Bueno, pues ni hablar. Ahorita se te pasa el berrinche, Janet. Ahorita se te pasa. Te voy a poner buena música para que... Voltea para acá, acá. Sonríe. Sonríe, te quiere reír. Agarra la mano, tú, menso. Hijo de la fregada, hijo de la fregada. Janet, no te enojes, Janet. Ya mi amigo te va a llevar por una nieve, un cono. ¿O qué? ¿Para dónde, padre? Botello, te trae bien fregado el, ¿qué? Talavera, portero de las Chivas del Guadalajara. Y portero de las... No, pobre vato, ese no sé quién le dijo que era portero. De veras. La vergüenza más grande que mis ojos han visto en una portería. A mis casi 50 años, ingeniero, nunca había visto un... No me quiero ni acordar, de veras. Oye, y luego me puse a pensar, ¿no sería... ¿cómo se llama? Inteligencia artificial. Porque eso no suele pasar, ¿no, ingeniero? Que la rieguen así tan gacho. De veras. Hay que superarlo, te digo. Ya la momi te va a llevar al cine. ¿Será? A lo macho, déjame le mando mensaje. Déjame le mando mensajito, a ver si me pela. Le estoy diciendo al auditorio. ¿Cuántas? Ah, la tengo bloqueada. Déjame la desbloqueo primero. Es que le estaba diciendo al auditorio. El auditorio, le voy a decir a Momis que le tengo una buena noticia. El miércoles. A ver si me quiere invitar al cine. Le voy a adelantar ahorita para que se anime. Le voy a adelantar ahorita que le voy a decir que sí. Si me invita al cine, le voy a decir que sí. Entonces, pero el miércoles es cuando tengo ahí una chancita para que me invite al cine. Y le adelanto que le voy a decir que sí. Al cabo no pido mucho ahí en el cine. Palomitas, hot dog. Refresco ya no hay, ¿no? Ya no hay del que yo tomo, ingeniero. Agüita, papi. ¡Eres mi primer! ¡Amor! 19 minutos a las 9 de la noche. Hoy nomás, ingeniero.
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0: ¿Qué te pasa, chiquilla? ¿Qué te pasa? Me preguntan en tu casa.
1: ¿Por qué no me miras a los ojos?

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6: Un momento, ANSPAC. Reconocida la debilidad del ser humano y la seguridad de que el dolor en algún momento de nuestra vida se presentará, viene a mi mente el valor de la serenidad. La vida moderna nos enfrenta diariamente a situaciones estresantes, angustiosas, que requieren que permanezcamos serenas. La serenidad es uno de los medios para alcanzar la felicidad y los ingredientes para alimentarla son la razón de mi existencia, respeto, misericordia y perdón, paciencia, meditación y oración, amar y ser amado. Este fue un momento ANSPAC.
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2: Ay, juela frega, ay, juela frega. Espérame, compadre. 53 minutos a Oda. ¿Dónde está, ingeniero? Écheme aguas, por favor. A ver, aquí dice qué. Déjeme checar. Es neta, padre. A ver, no veo. Bueno, ahora sí. Qué bonita canción esa de Emilio Navaira. Esa mera, ingeniero, te volaste la barda, de veras. Muy bonita canción. Esa de Juntos. Siempre en dominguito por la carretera 57, acompañado de esa rola. Qué rico, ¿verdad? Agarrado de la mano de tu pareja, tu novia, tu esposa, y luego le das así una manita. Traes pura hambre, botello, tú.

¿Quién la puede tapar esa rola? Está casi imposible. Si no es que imposible, tapar esa rola es muy difícil. En su género, ingeniero. En su género, tejano, tapar esa rola le puede hacer competencia, esa le puede hacer competencia, ingeniero. Esa le puede hacer competencia. Yo te vedé, así, vedé. Hoy es la gran final de la Casa de los Famosos. Yo creo que va a ganar Memo Schultz. Me gustaría que ganara Gema. Me gustaría que ganara Gema o Memo, pero me gustaría así que ganara Gema. Los otros no me caen. Solo te pido. Ni la Karina o el Carino. Ni. Mariana. Ni quién más está ahí. Hasta el morir. Son todos. A ver, queda Mariana. Memo. Mariana no ni debería estar ahí, porque ella fue la primera expulsada y luego la metieron ahí como pasera. Mariana, Memo. Gema, Karina, nomás son esos cuatro que quedan. Ojalá que gane Gema. Me gustaría que ganara Gema. Siempre juntos. Allá en el cielo. Está bonita Gema. Y Memo, qué bien, Memo. Yo te veré. Juntos, siempre. De las caras, el señor Tudillo, Pita Tudillo.

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1: Señoras y señores, 9:01. En este domingo familiar.

0: Saludos, negro, soy Bambino. No digas nada. También llegó Mr. Kawasaki. Yo pensé que iba a andar allá con la milpa.
1: ¿Qué onda, Botello? ¿Cómo andas? ¿Qué? Andas muy romántico. ¿Qué está pasando ahí? Andas muy romántico. Pon algo.
0: Estoy enamorado. No, yo estoy enamorado. Que tú no estés enamorado, ese ya no es mi rollo.
1: No, que tú andas bien enamorado.
0: Abuelita de Batman, papi. Abuelita de Batman.
1: Picoso y rico. Sabrosón y cremoso.
0: Lánzate allá con Pancho. ¡Pancho!
1: Hay un
0: saludito
1: para los de la
0: milpa. ¡Pancho! Estás muy agüitado, pasé por mis amigos. Allá con Pancho. Fui al centro comercial. A la carrera, fíjense, pues ya venía para acá. No escuché ni la bocina ni nada, pero ya no tuve chance de llegar allá a saludar a mis amigos. Lánzate, Kawasaki, me lo saludas. 9:05 a través del 107.9 desde la ciudad de Piedras Negras. No digas nada. Y ahora no está ahí la casita de Cami y Ale. No estás trabajando. Y huele, frega. Ahí les mandamos saludos en la Doña Pura, Tercia de Haces. Me imagino yo que están estudiando la Biblia, ¿no, Bambino? Y sus camaradas ahí. Quiero pensar yo eso, ¿verdad? Ahí con Asael y Ernesto. Una colonia muy pacífica, muy tranquila, ¿eh? 6 minutitos, compadre, 6 minutitos. A través del 107.9. Ahí vive mi amiga Carlita, es compañera de una de las estaciones de radio. Toda vivirá ahí, Carlita. ¿Y quién más vivía ahí en la Doña Pura, ingeniero? La Cilindrina también, de allá de Radiorama. Ya no está, ya se fue para Estados Unidos. Doña Pura. No, pues es que yo nomás tengo recuerdos del Fobiste. Doña Pura, no, para allá casi no iba a jugar. 9-7.

Está en género el grupo Flash con esta preciosa melodía. Al buen amigo Francisco Cano, gallero profesional, muchas felicidades. Joana Saucedo también cumple años. Yuri Correa, que debería estar mejor que el Chaquito, debería estar ahí en la punta del tren, el tremendo Yuri, ¿no? ¿Qué hace el Chaquito ahí, Yuri? ¿Qué hace ese portero, Yuri? Yuri Correa, goleador de Piedras Negras. Francisco de Luna Martínez, mi camarada. Latigraf. El vecino Baltasar Riojas, Rojas. Allá en Santo Domingo Ranch, le mandamos una felicitación también de manteles largos. Muchos cumpleaños hoy domingo, ingeniero. Que la pasen bien bonito hoy, ¿verdad?

Gracias, dice mi amigo el gallero Cano. Ah, no, mi amigo Luna. Mi amigo de Luna, dice por acá.

0: nada que ver.
1: Espera poder arrancar.
0: Ladies and gentlemen, ¿dónde anda mi amigo Mr. Francisco de Luna, exlocutor de ya de hace muchos años? ¿Dónde conocí a mi amigo Paco? ¿Aquí en Radiorama? ¿En Radiorama? ¿En Radio Zócalo o en Radiorama? En Radiorama, ¿verdad? Y luego también estuvo aquí en Radio Zócalo, creo. ¿O aquí no estuviste, mi estimado Martínez? Sí, ¿verdad? También. Hijo de la fregada, no me acuerdo. Ladies and gentlemen, 9:13 minutos, 9:13. ¿Qué te crece? 9:13, ¿qué te crece?

Gerardo y Cuarta Dimensión a través del 107.9 desde Piedras Negras para Wolf. ¿Qué esperaba? 5 de té de Apache, por favor. Tropicalísimo. Pues es que me agarraste en curva, compadre, ahora sí. Mira. ¿Qué esperabas? Ahorita la programamos. Tengo una, dos, tengo como cuatro, no, tres. Bueno, ahorita, de que sale, sale, ¿verdad? Creo. De que sale, sale esa de... Para los choferes de ahí del centro comercial,

0: haz de la cuenta. Bueno. Bueno, bueno, bueno.
1: ¿Se oye? Buenas, buenas noches.
0: Buenas noches. Buenas noches. Buenas noches, buenas noches.
1: Sí, para mandar un saludo y unas felicitaciones.
0: ¿Quién cumpleaños?
1: Mi tío Pancho, el de los elotes Don Bosco.
0: Pancho está cumpliendo años.
1: Sí, ahorita. Hoy.
0: Ahoritita, ahoritita, acabo de nacer, haz de cuenta.
1: Sí, ahoritita.
0: Sí, qué padre.
1: Sí,
0: ¿de parte de quién?
1: Quería de su sobrina Rubí y de su sobrino Dani.
0: Rubí.
1: Sí.
0: Tan bella como peligrosa, ¿a poco sí? Rubí y Vane.
1: Sí.
0: Vane, de parte de sus sobrinas Rubí y Vane. Al tremendo Pancho, que está de manteles largos, fíjate.
1: De manteles largos, sí.
0: Y sí, qué padre.
1: Sí, si le puede poner las mañanitas, por favor.
0: Ahorita busco, no tengo mañanitas, pero ahorita busco de algo para festejar.
1: Algo.
0: Sí, para festejar con mi amigo Pancho. Fíjate, y ahorita llegué al centro comercial. Nomás que como sí, ya venía tarde, dije, déjame saludar a Pancho. Y voy checando el reloj, dije, no, ya no la hago. Y me arranqué para acá, para la radio.
1: Sí.
0: Sí. Bueno, hubiera alcanzado un pedacito de pastel, ¿verdad?
1: Sí.
0: La regué, hombre, bueno. Hay que me lo guarde. Muchas para el
1: gracias.
0: Café. Gracias.
1: Gracias.
0: Ándale, bye. Pancho. Kawasaki, felicitas a Pancho, Dile que ya nos dijo su sobrina Rubí. Y su sobrina Vane, que está de manteles largos. Ahora sí, ahora va a mandar elotes con un pedacito de pastel, ¿o qué? Y la bolsita. La bolsita de los dulces, cuando cumples años ya ves que te dan una bolsita. Una bolsita, de seguro las hizo meme, ¿no? Bolsita, le puso una naranjota, 4 galletas de animalitos, esos cacahuates que tienes que pelar.

las rueditas de dulces que estaban bien duros, ¿te acuerdas? No, no vas a hacer esas bolsitas de pobre tú, Pancho, ¿eh? Oh, échale dulcitos americanos, apá. Échale un Mickey Way, échale... No, échale una naranjota. Y galletas de animalitos. Y había unos dulcecillos rojos, azules, verdes. ¡Bien duros! Nomás los chupí en medio, tenía un cacahuate ya. ¡Hombre! Los chupabas y los chupabas, se hacía blanco. Y los, si se lo aventabas, descalabrabas a un pobre niño con esos dulces antiguos. Así que ya sabes, va a haber elote y va a haber pastel, compadre, ahí con Pancho hoy, mi estimado Kawasaki, me lo felicitas, por favor. Al buen amigo Moy Barrientos, allá en...

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3: Bueno, me hablaron y me colgaron. Nomás puedo al aire sacar las llamadas. Pero colgaron, ingeniero. Es el momento de marcar al 783-1358. Si no quiere salir al aire, mándeme un mensajito al 878-791-9303. Bueno, hello. Bien, ¿quién me habla?
4: Pancho.
3: ¿Qué onda, Pancho? ¡Muchas felicidades!
4: 75 ¿qué? Ya pa chingar al gobierno ahí.
3: ¡Hijo de la frega! 75 ya pa.
4: Ya.
3: 75 y más.
4: Ya tengo la papelería ahí para ir mañana.
3: ¡Hombre, qué chulada, mi Pancho! ¡Muchas felicidades!
4: Sí.
3: Te mandó felicitar tu sobrina, Rubí.
4: Sí, la estaba oyendo ahorita.
3: Ajá.
4: Yo estoy en el puesto. Estoy aquí en la casa.
3: Ah, ¿no estás en el puesto?
4: Ahí decía Meme vendiendo, ahí está mi compa Meme.
3: Fíjate, y pasé hace rato como a las... Pues es que venía para acá, hombre, pero... ya no te alcancé. Digo, ya no alcancé, ya porque ya llegaba tarde, ya venía tarde, ya no alcancé.
4: Usted llega y ahí, pues si no manda el Kawasaki, cuando quiera unos elotes, ahí se los damos de volada.
3: Ahí anda el Kawasaki ahorita, fue a felicitarte y todo, le dije, va, si me lo felicitas, le dije, y recoges el pedazo de pastel, la bolsita, el todo, porque es mi cumpleaños.
4: No, yo acá estoy en la casa.
3: Ya está, mi estimado Pancho, pásala bonito, un abrazo.
4: Sí, usted y yo.
3: ¡Eh!
4: Quiero que me pongas una canción.
3: ¿Cuál, pa?
4: Quiero que me pongas el Cierto Viejo, pero con la rondalla. Gerardo Sandoval.
3: Cristo Viejo.
4: Para darle gracias a Dios, mi padre, Dios, por otro día más de cumpleaños.
3: Ahorita la buscamos con Gerardo. Ahorita la busco con Gerardo Sandoval. Sí la tengo, pero no sé si sea con la rondalla, pero sí la tengo, Cristo Viejo. Ahorita te la pongo.
4: Órale, ya está.
3: Ya está. Ahí un abrazo, mi Pancho.
4: Gracias, ahí.
3: Órale, pásala bonito.
4: Ay.
3: El tremendo Pancho, que está de manteles largos, pasándola bien bonito. Y el Kawasaki allá fue a felicitarlo y llevaba el regalo y llevabas, ¿qué más? ¿Qué vos aquí? Los globos y... Ahí está Meme. Bueno, pero ahí se lo dejas con Meme, ¿verdad? ¡Hijo de la frega! 878-791-9303. Hombre, qué bonito. Ahora, ¿dónde está, ingeniero? A ver, vamos a... yo la vi ahorita, la de Cristo Viejo. Ahorita hace rato pusimos una de Gerardo y me acuerdo que estaba la de ABCDEFG. Aquí está Gerardo, Gerardo, Gerardo. FG. No, pues es que está cumpliendo años, compadre, ¿eh? ABC, ahora sí. Cristo, Cristo, Cristo parado. ¿Dónde está, ingeniero? No, no me digas que no está aquí. Tin, tin, tin, tin, tin, tin, tin. Son de las, Válgame Dios, ¿dónde está? Espejismo, mi forma, no vengo. Entendí, Cristo Viejo. Bueno, ponle una canción a la que la sigo buscando, porque si no se me va a ir el tiempo. Ya a las 10 viene la hora nacional. Déjame la busco. La seleccionamos y la ponemos, ¿verdad? Ay, también me dejaron una cortesía de una hamburguesa, ¿verdad? Dijo mi amigo Charras, el que adivine mi edad, le damos la cortesía. Si yo tengo 50, ¿cuánto le calculas tú al Charras? ¿Lo conoces? Y si no lo conoces, es mayor que yo, nomás parte una pista. Es mayor que yo. ¿Cuántos años? Mándame un audio y te voy a regalar la cortesía. Así de sencillo, ingeniero. 35 minutos, compadre, después de la hora. Déjame buscar esa de Pancho.

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8: Dime, Cristo viejo, por favor. Muchas felicidades al buen Pancho. Se me acabó el salto del chiflido, ingeniero. Ya no, ya no puedo chiflar, mira. Se me acabaron los datos del chiflido. Ya no quiero. ¿Por qué ya no quieres? Porque está bien gordo, dijo el Iker. Ya no quiero. Dile paz.

0: Bueno, ingeniero. A ver, aquí tengo, ¿qué dice este vato? ¿Cuántos años? ¿Cuántos?
1: Yo me imagino, calculo unos más o menos 60 años. ¿Sí? 60 años tiene, de seguro, más o menos.
0: Kawasaki.
1: El Charras. ¿O me equivoco? ¿Qué onda?
0: Hoy es el primero, luego, ingeniero. No, pues ahí está, Kawasaki. Oye, vas a bien cenadito, pano. Cuéntame, amigo, ¿cómo le envío este? El Kawasaki anda bien recio, pa. Deja, tú ya se me perdió el teléfono de... Ah, no, acá está. Ahorita te lanzas para allá.
2: Que tan solo
0: jugarás con... Oye, ¿cómo te llamas, Kawasaki? Hasta eso no sé cómo te llamas, Kawasaki. A mandarle tu nombre. No. Identifíquese, Kawasaki, no va a decir Kawasaki, va. ¿Qué tan solo, Clemente? A lo macho, Clemente. Clemente, como la mostaza.
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0: ¿Cuántas?
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0: No puedo soportar. Le puse al revés, Kawasaki, él es el Clemente.
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0: Te arrancas para allá, ese Pereya, Clemente Pereya. ¿Quién es Pereya? ¿Quién es este, pa? Ah, ¿traes dos WhatsApp? ¿O traes auditorio? ¿Cuál decir? Es que muy herido. Órale, ingeniero, porque se me acaba el tiempo. A las 10 viene la hora nacional.

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5: ¡La estación de la raza! ¿Cómo ando acá, ingeniero? Tiempo, ok, ¿no? Andamos en tiempo perfecto, ¿verdad? ¡Tiempo perfecto! Señoras y señores, no me queda más a mí que pasar a retirarme porque en cuestión de minutos viene ya la hora nacional a través del 107.9 en este precioso domingo familiar. ¿Ya cenó, compañero? Pero aquí es, ¿ya cenó, compañero? ¿Quién anda acá? Mira. Bueno, yo regreso, bueno, no, ya no, sí, regreso a las 11. Bueno, a ver qué onda, ingeniero. A ver qué pasa, calabaza. ¿Con cuál nos vamos, ingeniero? ¿Eh? ¿Llegaste, caguas, aquí? Hombre, ya va a estar memes levantando todo para arriba. Aquí están. ¿Los conoce o no los conoce?

0: Es el momento de la oración de la noche.
1: Ya es de noche, Señor, y te decimos, quédate con nosotros.
2: Que la luz de tu gracia no conozca nunca el anochecer en nuestras vidas.
1: Que el trabajo de este día haya sido como ofrenda sin defecto agradable a tus ojos.
2: Que en nuestras palabras y acciones hayamos sido luz del mundo y sal de la tierra para cuantos nos trataron.
1: Ilumina, Señor, nuestra noche y concédenos un descanso tranquilo.
2: Que mañana nos levantemos en tu nombre y podamos contemplar con salud y con gozo el amanecer de un nuevo día.
1: Es de noche, Señor. Quédate con nosotros.
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0: Bienvenidas y bienvenidos a La Hora Nacional. Muchas gracias por acompañarnos.
1: Sí, muchas gracias a todos, Micha. Yo soy Leo y como cada domingo es un gustazo estar con ustedes.
0: Empezamos con el tema del ABC de las emociones, de cómo reconocerlas y pedir ayuda.
1: También hablaremos de la encuesta intercensal del INEGI.
0: Les contaremos sobre la importancia de la detección oportuna del cáncer de mama y dónde pueden recibir atención.
1: Les vamos a explicar cómo sacar una cita médica en el IMSS sin salir de casa.
0: Recordaremos a la científica mexicana Elia Bravo Hollis, conocida como la madre de las cactáceas.
1: Les vamos a contar cómo sacar su licencia permanente en la Ciudad de México y otras entidades del país.
0: Y les diremos por qué las escrituras son un escudo protector jurídico.
1: Acuérdense que pueden escribirnos a La Hora Nacional Oficial. Estamos en YouTube, Facebook, Instagram, TikTok, X, Spotify, en el número 55 34 83 42 39, y en el correo lahoranacional@segob.gob.mx. La adolescencia es una etapa de muchos cambios. Está transformando nuestro cuerpo, nuestra forma de relacionarnos y también la manera en la que entendemos lo que sentimos. Aprender a reconocer y a expresar las emociones puede ayudarnos a, si eventualmente lo necesitamos, poder buscar apoyo.
0: Y si quieren más información sobre salud mental para las y los jóvenes, pueden consultar la siguiente página. Por favor, pongan mucha atención. Es www.abcdelasemociones.c.gob.mx. Y si necesitan apoyo, también pueden llamar a la Línea de la Vida al siguiente número, 800-911-2000, con atención personalizada a las 24 horas.
1: Ahora, la estrategia ABC de las emociones trabaja con tres ejes: reconocer, comprender y actuar. Y para platicarnos de esto, nos da muchísimo gusto que nos acompañe hoy una vez más la maestra Noemí Juárez Pérez, subsecretaria de Educación Básica de la Secretaría de Educación Pública. Noemí, bienvenida una vez más a La Hora Nacional. Qué gusto tenerte aquí. Ahora no para hablar de historias, sino para hablar de emociones.
2: Me da mucho gusto saludarte, Leo, Chas. Es un gran gusto regresar y sobre todo a toda la audiencia de La Hora Nacional.
0: Para comenzar, ¿exactamente qué es el ABC de las emociones?
2: Primero diría que es una estrategia nacional, y en esta estrategia nacional se atiende dos sectores del sistema educativo nacional. El primero, lo que comprende nuestra adolescencia, que son las de la educación secundaria, particularmente focalizada a las y los adolescentes de tercer grado de secundaria y todos los jóvenes de la educación media superior. Así es que en un primer momento abarca tercero de secundaria y todo lo que comprende la educación media superior. Es una estrategia nacional, están todas las entidades involucradas, estos dos niveles educativos, y lo que se pretende es dar atención focalizada a este sector de la población que, como bien lo mencionan, es un momento clave en la vida de las personas, es un momento donde estás tú nombrando, donde estás tú posicionándote en el mundo.
1: Y también empezando a reconocer y a nombrar lo que estás sintiendo, que es una cosa que queremos preguntarte por qué se considera que es tan importante como para basar un poco una estrategia entera en esa necesidad que tiene la juventud de empezar a ubicar qué siente y poder hablar de ello.
2: Así es, lo que primero que queremos es darle voz a las propias adolescencias, a las juventudes, también entender cómo se viven de maneras diferentes, que también están atravesados por otras condiciones, y lo principal es saber y reconocer qué están sintiendo, qué están pasando, qué están sobrepensando, para poder dar una atención, para poder brindar orientaciones también desde el sector salud, porque estamos trabajando, es algo muy importante de esta estrategia, que estamos las dos secretarías involucradas, educación pública y el sector salud, porque no podemos entender este derecho de la educación cuando tiene que ir también completamente ligado con el derecho a la salud, van de manera paralela. Entonces, esta importancia de que ellos reconozcan qué sienten, qué piensan, que además de todo es algo muy importante, y por qué esta estrategia es muy importante, porque deja de ver el autocuidado. O sea, no solo es el autocuidado, no es tú eres responsable de lo que sientes, tú eres el responsable de cómo salir de eso que sientes.
0: Tienes en la cabeza.
2: Por eso lo hablamos desde lo colectivo, porque el cuidarnos también es una responsabilidad colectiva, por eso debemos de brindar espacios seguros, espacios de diálogo, espacios de confianza, y uno de esos espacios donde pasan gran parte de su etapa formativa es la escuela. Entonces también por eso la escuela debe ser un espacio donde se les escuche, donde puedan hablar y donde se les pueda orientar. Ya dejamos esta idea de, pues tú eres responsable de lo que sientes y sal tú como puedas, o te sientes triste porque ya deja de pensar eso, ya déjate de sentir así, sí. Cuando entendemos que es un bienestar colectivo, es un entorno social en el que se están desenvolviendo también nuestros jóvenes.
1: Noemí, entonces, abcdelasemociones.cep.gob.mx es la página.
2: Así es.
1: ¿Los materiales impresos llegaron a escuelas y familias?
2: Completamente. Pero también pueden descargarla si hay público general interesado que quiera conocer, ¿no? Posiblemente claro. algún docente, pero que también quiera conocer las de orientaciones de padres, madres y personas cuidadoras. Todas están en este mismo portal, se pueden descargar. Hay también sugerencias de estrategias en el aula para estas horas que se trabajan en las escuelas. Hay más materiales de difusión, de infografías y todo también lo relacionado con el uso de los dispositivos. Son dos estrategias que van de la mano. Así es que una visita que claro. tendrá muchos materiales y orientación.
0: Sí, pues bueno, dicen sí. por ahí, ¿no? Que nadie te enseña a ser papá, pero mira, al menos tenemos estas cosas que nos pueden guiar un poquito, ¿no?
1: Claro,
2: así
0: un
2: es.
0: Un muchito.
2: Sí, esa es la finalidad.
0: Así es.
1: Pues muchísimas gracias, Noemí, por haber regresado a la Hora Nacional para platicarnos del ABC de las emociones.
2: Y muchas gracias por el espacio también aquí para darle a conocer.
0: Pues muchas gracias a ti, Noemí Juárez Pérez, subsecretaria de Educación Básica de la Secretaría de Educación Pública.
2: Gracias.
0: Y gracias a ustedes. No se vayan, tenemos más.
1: El INEGI presentó los resultados de la encuesta Intercensal 2025, que es un ejercicio estadístico que actualiza la información sobre la población y también sobre las viviendas en México.
0: Y la encuesta se levantó en más de 7.3 millones de viviendas y sus resultados son representativos a nivel estatal, nacional y municipal. Esta información permite conocer las necesidades de todas las comunidades y hacer que los servicios lleguen a todo el país.
1: Si quieren conocer los resultados, pueden hacerlo en la página inegi.org.mx/programas/EIC/2025. Hoy nos acompaña el doctor Mauricio Rodríguez Abreu, titular de la Unidad de Estadísticas Sociodemográficas del INEGI, para platicar un poquito más sobre esta encuesta. Doctor, bienvenido a la Hora Nacional.
3: No, un gusto estar aquí con ustedes.
0: Al Oiga, contrario, doctor.
1: Sobre todo para que nos cuente un poquito más sobre esta encuesta Intercensal 2025. ¿Qué nos permite conocer esta encuesta, por ejemplo, sobre las necesidades de las distintas comunidades del país?
3: Como ya lo mencionaban, esta encuesta, primero que nada, es la más grande en la historia del Instituto, la historia de México. Wow. Con estas 7.3 millones de viviendas que visitamos, nos permite llegar precisamente a nivel municipal de información. Eso es importante porque a ese nivel solamente lo logramos con los censos de población. Entonces, ahora la encuesta Intercensal nos permite justo actualizar la información de los municipios para que quienes hacen política no solamente tengan información a nivel estatal, sino que puedan focalizarla un poco mejor. Información en materia de cuántas personas viven en cada municipio, en cada entidad, cuál es la edad promedio de la población, si están asistiendo a la escuela, si saben leer y escribir, si están trabajando, cómo son las condiciones de la vivienda en las cuales están esas personas habitando, si tienen agua, servicios, internet, y bueno, hay otras muchas variables que precisamente nuestro objetivo como instituto es acercarle a la población, pero también a los tomadores de decisiones, esta información para que ya ellos puedan hacer las políticas que correspondan.
1: ¿Cuál es la diferencia entre los censos poblacionales que hace el INEGI y esta encuesta Intercensal?
3: ¿Un censo qué es? En un censo barremos todo el país. Vamos a todas y cada una de las viviendas, tocamos la puerta, visitamos 2, 3 veces hasta que nos responden y en realidad tenemos una fotografía con el mayor nivel de detalle. Ahí llegamos incluso a nivel de manzana de brindar información para los usuarios. Ahora, en una encuesta Intercensal, eso es una encuesta, no es un censo. Tomamos una muestra de esas viviendas. Ya lo mencionabas, 7.3 millones de viviendas. Uh-huh. Eso se traduce a 1 de cada 5 viviendas del país fueron visitadas.
0: Wow.
3: Entonces, no es un censo porque no barremos todo el país, pero aún así, digamos que sí, dimos una limpiadita muy por encima, sí. muy bien, oh, para claro. actualizar esa información.
1: Está increíble. Oye, ¿dónde podemos consultar estos resultados?
0: Por
1: ¿dónde está?
0: Comunidad.
3: ¿Dónde sí, está claro. la información? Bueno, claramente en la página de internet del INEGI, www.inegi.org.mx. Ahorita van a encontrar ahí inmediatamente un enlace a la encuesta Intercensal. Instituciones como el Consejo Nacional de Población, las Secretarías de Estado, Educación, Salud, hacen su planeación. CONAPO hace proyecciones de población, actualiza las que ya tiene y muchas instancias federales pueden empezar a planear cuántas escuelas van a construir o hay que hacer más escuelas o hay que reconvertir las escuelas tal vez para atender personas de edad avanzada.
0: Claro. Claro.
3: O qué servicios de salud requerimos. Sabemos también por resultados de la encuesta que la población con discapacidad se concentra en áreas avanzadas. Entonces, ¿qué servicios requiere esta población? Entonces, justo nos da esta fotografía, pero nos invita a planear hacia el futuro las necesidades de la población.
1: Oiga, doctor, ¿y qué otros datos interesantes arrojó la encuesta?
3: Bueno, primero que nada, que la población ya no crece tanto como crecíamos antes. Y eso ha modificado la estructura de la población. Por un lado, hoy por primera vez en la historia de México, una de cada 10 personas tiene 65 años o más de edad, ¿no? Entonces ya estamos entrando a esa fase de envejecimiento. Si nos vamos al extremo, digamos, hablando de personas mayores, nos vamos a los nacimientos, también lo que vemos es que ha disminuido el número de hijos e hijas. Y bueno, yo, algo que también podríamos hacer énfasis es, como lo mencionaba, esta encuesta actualiza la información después de la pandemia. Antes de la pandemia, en términos de servicios en los hogares, por ejemplo, poco más de la mitad de los hogares en el 2020 tenía internet. Ahora supimos, gracias a esta encuesta, que 3 de cada 4, es decir, el 75% de los hogares ya cuenta con internet. Claramente la pandemia nos obligó a acelerar esta penetración del internet, y de la mano también se incrementó un poco dispositivos electrónicos, tabletas, celulares.
0: Así es.
1: Pues muchísimas gracias por haber venido a platicarnos todo esto. Está interesantísimo.
3: Pues muchas gracias a ustedes y de nuevo invitarlos a consultar la información.
0: Muchas gracias, doctor Mauricio Rodríguez Abreu, y muchas gracias a ustedes. Ya lo saben, no se vayan.
1: Octubre es el mes de sensibilización sobre el cáncer de mama. Es un tema que requiere información clara y recordar que si tenemos cualquier cambio en las mamas, es importantísimo ir de inmediato al centro de salud.
0: La Secretaría de Salud tiene información sobre las acciones de detección, los factores de riesgo, los signos y síntomas y los estudios que pueden realizarse de acuerdo con la edad y las características de cada mujer.
1: Este año se presentó el Protocolo Nacional de Atención Médica de Cáncer de Mama, que busca fortalecer la detección, el diagnóstico y la atención integral. Lo pueden checar en www.gob.mx/salud/prensa/Protocolo Nacional de Cáncer. Y para platicar un poquito más sobre todo este tema, está con nosotros hoy la doctora Alexandra Garcilaso Reyes. Ella es oncóloga médica del INCAN y nos da mucho gusto tenerla aquí, doctora. Bienvenida.
4: Muchas gracias por la invitación y por el espacio.
0: Al contrario, doctora, bienvenida una vez más. Para empezar, ¿por qué es tan importante hablar de detección oportuna, de detección temprana en el cáncer de mama?
4: Creo que es una pregunta fundamental. En el cáncer de mama y en todos los tipos de cáncer, entre más pronto los diagnosticamos, tenemos más probabilidades de cura y de tener tratamiento mucho menos agresivos y con mejor calidad de vida.
1: ¿Cuáles son los principales signos o cambios que las mujeres tenemos que estar checando y que en caso de presentarlos tenemos que ir a consultar al personal de la salud?
4: Quienes más nos conocemos somos nosotros mismos. Ante la identificación de cualquier cambio en las mamas es una alerta, hay que buscar por qué. La mayoría de las veces el cáncer de mama se puede palpar. Se palpa como una bolita, un nódulo que no duele, que puede crecer muy lentamente y que además puede no dar ninguna otra manifestación. Manifestaciones también frecuentes pueden ser cambios en la piel, secreción por el pezón, cambios en el tamaño de las mamas, que el pezón se invierta y también muy importante las axilas. Me gustaría también mencionar que no necesariamente tenemos que tocar algo y es por eso que es fundamental la mastografía a partir de los 40 años.
0: Oye, doctora, y ahorita que habla de la edad de los 40 años, ¿a qué edad hay que empezar con estas detecciones, digamos?
4: Para mí es importante un mensaje: el cáncer de mama no depende de la edad. La mediana de diagnóstico en México es de 52 años, es decir, es el momento más común. Sin embargo, puede aparecer en cualquier momento de la vida. A partir de los 18 años se recomienda la autoexploración. Se puede recomendar a los 7 días después del inicio de la menstruación, una vez al mes. Se recomienda también revisión clínica a partir de los 25 años de edad, una vez al año, y la mastografía, como lo comentaba, a partir de los 40 años de edad para la población en general. Quienes tienen familiares o hay ya más riesgo, pues se hacen consideraciones especiales.
1: Claro, porque la edad no es un factor, digamos, de riesgo, pero la genética sí, ¿no? Y hay probablemente también otros factores de riesgo que queríamos preguntarle, pues, ¿cuáles son?
4: Ese es un punto bien importante porque sí, la genética es un punto fundamental, es un factor de riesgo, pero únicamente 10% del cáncer de mama está asociado a un antecedente hereditario. La mayor parte del cáncer de mama es multifactorial, no es hereditario, y factores de riesgo, bueno, el primero es ser mujer. El segundo sí es la edad. Algunos factores hormonales pueden ser fundamentales, por ejemplo, haber empezado a menstruar a muy corta edad, antes de los 12 años, o tener una menopausia después de los 50 años. Esto es porque nuestro cuerpo ha estado expuesto a mucha cantidad de estrógeno, de hormonas, la obesidad y el sobrepeso. ¿Por qué? Porque ahí tenemos muchísimo que hacer. También el sedentarismo, se está empezando a ver qué tipo de alimentación.
0: Mujeres que tengan dudas, preguntas, alguna página de internet, algún lugar en físico.
4: Afortunadamente ya hay muchos medios de comunicación. La página del INCAN tiene también información importante acerca de cáncer de mama. Afortunadamente en la mayoría de los centros de salud ya hay y se cuenta con información. En las páginas también de la Secretaría de Salud se puede encontrar información. Y mi mensaje, aprovechando tu pregunta, es:
0: por favor,
4: el miedo no nos sirve, es común, lo tenemos que ver. ¿Por qué? Porque tenemos que tomar acción y también es un mes para acompañar.

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1: Flashazos del bienestar. 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
2: Y ahora vamos con un trámite que puede interesarle mucho a las personas que manejan un automóvil, la licencia permanente.
3: Sí, si ustedes quieren hacer este trámite, aquí les dejamos un tutorial para que sepan cómo hacerlo paso a paso.
4: Amigos y familia de La Hora Nacional, recuerden que la Ciudad de México ha extendido el periodo para tramitar la licencia de conducir permanente, todo 2026. En este espacio, te mostraremos cómo realizar este trámite fácilmente. Los interesados deben gestionar una cuenta llave CDMX para agendar su cita, realizar el pago en establecimientos autorizados y presentar su documentación oficial en los módulos correspondientes. El procedimiento requiere que los solicitantes que realicen el trámite por primera vez aprueben un examen teórico sobre reglamentos de tránsito y seguridad vial. Aquellos que ya poseen una licencia tipo A pueden realizar el trámite de forma simplificada. Una vez obtenida, la licencia puede portarse de manera física o digital a través de la aplicación oficial del gobierno capitalino, eliminando la necesidad de renovaciones futuras. Ahora bien, revisemos algunos detalles importantes. ¿Quiénes sí pueden tramitarla? Personas mayores de 18 años. Capitalinos que nunca han tenido licencia permanente. Aquellos que ya poseen una licencia tipo A pueden realizar el trámite de forma simplificada. Conductores con licencia tipo A vencida o vigente en la Ciudad de México. Residentes del Estado de México y quienes la tuvieron antes de 2017, así como aquellas personas que requieren una nueva emisión por actualización de datos o daño en el plástico anterior. ¿Quiénes no pueden tramitarla? Personas de otros estados que no radiquen en la Ciudad de México o en el Estado de México. Quienes ya tengan su licencia permanente en buen estado o quienes no aprueben el examen teórico o no realicen el pago. Pasos a seguir. Crea tu cuenta llave CDMX. Busca el trámite licencia permanente en llave.cdmx.gob.mx. Genera tu línea de captura. Realiza tu pago. No olvides guardar tu comprobante. Agenda tu cita en el módulo más cercano. Para agendar la cita, ingresa con tu cuenta llave CDMX al sistema de cita. Selecciona la opción evaluación. Elige licencia permanente y selecciona el módulo y horario. Si no encuentras disponibilidad en la sede de tu preferencia, revisa en otras alcaldías o intenta en distintos momentos del día, ya que los espacios se liberan temprano por la mañana. El día de la cita, entregas tus documentos. Te toman la fotografía y biométricos e imprimen tu licencia. Así de fácil. Importante, el examen se puede realizar en línea a través de la plataforma digital oficial o de forma presencial en las computadoras habilitadas en los módulos de la Secretaría de Movilidad, CEMOVI. Y recuerda que puedes realizar este trámite en Ciudad de México, Oaxaca, San Luis Potosí y Tamaulipas. Acércate a la página de tu entidad correspondiente y si te sirvió esta guía o quieres saber más acerca de otro trámite o servicio, escríbenos al correo electrónico lahoranacional@segob.gob.mx y sigue nuestras redes oficiales de La Hora Nacional Oficial en Facebook, Instagram, TikTok. Suscríbete a nuestros canales para no perderte estas cápsulas informativas. Hasta la próxima.
3: Tener una escritura pública no solamente da certeza jurídica, también puede convertirse en una herramienta para prevenir problemas como el fraude o el despojo.
2: Y es que muchas veces las personas creen que basta con tener un contrato privado o un recibo. Para hablar de la importancia de escriturar y de cómo podemos proteger nuestro patrimonio, nos acompaña el notario Guillermo Vigil Chapa.
3: Ahora, antes de entrar en materia, les recordamos que pueden tener más información y orientación sobre este y cualquier otro tema relacionado en la página del Colegio Nacional del Notariado, que es www.notariadomexicano.org.mx. Ahora sí, notario, bienvenido de vuelta a La Hora Nacional.
5: Qué amable, gracias por la invitación.
3: Oiga, ¿por qué se puede decir que una escritura pública funciona algo así como con un escudo protector para no perder un inmueble?
5: Claro, en el Colegio de Notarios

0: siempre estamos impulsando esta protección, este escudo protector, que va en dos sentidos. Uno, hay que tener las propiedades escrituradas y después inscritas en el registro público de la propiedad. Y eso es lo que realmente nos va a dar la certeza y la tranquilidad de que la propiedad es nuestra y está a nuestro nombre. Y el día de mañana que alguien haga una controversia respecto de esto, tenemos todos los elementos para poderlo acreditar. Ese es nuestro escudo protector desde el punto de vista legal. Ahora, en el Colegio de Notarios también nos hemos preocupado porque este escudo protector vaya en otro sentido. Hemos implementado medidas de seguridad en los documentos que entregamos a los interesados. Las escrituras como tal las conserva el notario y le entregamos a los interesados una copia certificada que le llamamos testimonio. Ese testimonio es el que circula y nos hemos preocupado también porque tenga medidas de seguridad. Quinegrama, marca de agua, códigos bidimensionales. O sea, tienen muchas cosas esos documentos para que sepan que están viendo un documento expedido por un notario de la Ciudad de México. Si hay dudas, también el Colegio de Notarios puede ayudarnos. 55 11 18 19. Se habla al Colegio de Notarios. Se puede consultar también la página del Colegio de Notarios de la Ciudad de México, colegiodenotarios.org.mx. Ubica tu notaría y ahí puede uno hablar a la notaría y corroborarlo. Independientemente de que traen un código que se puede leer con un teléfono, uh-huh, y ahí viene toda la información y podemos saber que coincide o no coincide y si estamos en presencia de un documento que es bueno o un documento apócrifo.
1: Ah, bueno.
2: Hay documentos que avalan la propiedad que tiene uno, pero pueden ser muy viejos, de casas muy viejas tal vez. ¿Conviene hacer este proceso de nuevo para tener estos documentos con estas medidas de protección que usted nos está platicando?
0: Ya no se puede hacer porque esas medidas son actuales en base a la tecnología actual. Lo único que tienen que ver es que efectivamente el título que tienen sea una escritura expedida por un notario. ¿Cómo se puede verificar? Siempre hay un sello de autorización. Hay una rúbrica. En la parte de atrás hay datos de inscripción en el registro público de la propiedad. Esa es la manera en que lo pueden hacer. Y si tienen dudas, contacten al notario. Si el notario ya no está en funciones, contacten al Colegio de Notarios y pueden salir de dudas. Martes, miércoles y jueves de todas las semanas tenemos consultoría gratuita y pueden ir simplemente para decir: oiga, notario, tengo una duda, este documento que tengo, ¿es una escritura con la que acredito en la propiedad? Y ahí se sientan con un notario, revisa la documentación y les decimos si sí es y si no es, ¿cuál es el proceso para que la puedan obtener?
1: Ah, perfecto, pues motivo más para visitar al notario de confianza.
0: Así es.
1: Muchísimas gracias por habernos acompañado una vez más aquí en La Hora Nacional.
0: Muchísimas gracias por la invitación.
2: Notario Guillermo Vigil Chapa, gracias. Y gracias a ustedes, por favor, no se vayan, esto se va a poner mejor todavía. Los jardines botánicos son espacios donde se conserva, se estudia y se comparte la diversidad vegetal. En México hay alrededor de 40 jardines botánicos que resguardan miles de especies.
1: Nuestro país es uno de los grandes centros de diversidad de cactáceas, muchas de ellas endémicas y son parte de nuestros paisajes, de nuestra alimentación y hasta de nuestra identidad cultural.
2: Por eso estudiar las cactáceas ha sido muy importante para conocer y conservar nuestra biodiversidad. Y en esta historia hay una mujer que dedicó prácticamente toda su vida a hacerlo, la bióloga Elia Bravo Hollis, pionera de la botánica mexicana y una de las grandes especialistas en cactáceas de nuestro país.
1: Ella publicó el muy famoso libro Las Cactáceas de México, hizo muchísimas expediciones y su trabajo fue fundamental para el desarrollo del Jardín Botánico de la UNAM, que fue inaugurado en 1959. Vamos a conocer un poquito más sobre su historia. Elia Bravo Hollis fue una de las pioneras de la investigación en ciencias biológicas de nuestro país. Nació en la Ciudad de México el 30 de septiembre de 1901 y en 1918 entró a la Escuela Nacional Preparatoria. Ahí tomó clases de biología con el profesor Isaac Ochoterena, quien, con ayuda de sus alumnas y alumnos más destacados, entre ellos Elia, formó el Departamento de Biología. semilla del futuro Instituto de Biología. Al concluir el bachillerato, Elia Bravo decidió estudiar biología. Contra los deseos de su familia y a pesar de que esa carrera universitaria aún estaba en proceso de formalización, Elia inició sus estudios en 1924, junto con su colega Leopoldo Ancona, tomando clases en la Escuela de Medicina y en la Escuela de Altos Estudios. Finalmente, Elia se recibió como la primera bióloga de México. Al mismo tiempo que la Universidad Nacional obtenía su autonomía, en 1929, se fundó el Instituto de Biología, donde Elia Bravo fue nombrada encargada del herbario y comenzó a enfocarse en la botánica. En esos años, el gobierno buscaba que las investigaciones de la UNAM se ajustaran al proyecto nacionalista, así que el profesor Ochoterena le encargó a Elia el estudio de las cactáceas, una familia de plantas características del paisaje mexicano y a las que Elia se dedicaría con pasión el resto de su vida. En 1931, Elia recibió la maestría en Ciencias Biológicas por la UNAM, con su tesis Contribución al conocimiento de las cactáceas de Tehuacán. En 1937, después de 5 años de arduo estudio y recolección de especies, publicó la primera edición de su obra magna, Las Cactáceas de México, una enciclopedia botánica en torno a esa vasta familia vegetal que demuestra su importancia biológica, cultural, ritual y económica. Durante sus años como investigadora, Elia fundó la Sociedad Mexicana de Cactología en 1951 y exploró casi todo el país. En muchas ocasiones, por la falta de carreteras y las limitaciones financieras, viajó acompañada de otras y otros investigadores, como la bióloga especialista en insectos y mariposas, Leonila Vázquez, para apoyarse mutuamente en sus prácticas de campo. De esta manera, Elia logró tener alrededor de 160 publicaciones, 60 descripciones taxonómicas y 59 cambios de nomenclatura, así como viajar a Estados Unidos, Panamá y Brasil para compartir sus avances científicos. En su honor, actualmente existe la colección Jardín del Desierto Elia Bravo, en el Jardín Botánico de la UNAM. El Jardín Botánico Elia Bravo Olis, en Zapotitlán, Salinas, Puebla. Y al menos 6 especies de cactáceas y una subespecie hacen referencia a su nombre y apellido, como la Heliobravoa chende, la Areocarpus bravoanus, Opuntia bravoana o la Opuntia eliae. Tras varios años de estudiar, analizar, enseñar, clasificar y divulgar el valor de las cactáceas, Elia Bravo Olis, también llamada Madre de las Cactáceas Mexicanas, falleció el 26 de septiembre del 2001 en la Ciudad de México. Elia escribió Memorias de una vida y una profesión, obra que fue publicada después de su fallecimiento. En sus últimas líneas, poco antes de cumplir casi 100 años, escribió: espero sinceramente que las generaciones de biólogos que me sucedan y todos aquellos que aman la vida sepan conservarla.
2: Y hasta aquí la primera parte de La Hora Nacional. No se vayan, todavía tenemos más información de servicios, salud, cultura y opciones para conocer nuestro país.
3: Antes de irnos, queremos mandarle saludos a Verónica Muñoz Centeno, Sergio Ponce, Carlos Alberto Álvarez, José Luis Hernández Álvarez, Marcela García Pérez y Gerardo Domínguez.
2: También a Edgar Bennett Bucio, Yadira Elías, Oscar Sánchez, Luis Gutiérrez, Alfonso Rosas, Sandra López y Vanessa Guerra. Muchas gracias por acompañarnos todas las semanas.
3: Recuerden que nos encuentran como La Hora Nacional Oficial en YouTube, Facebook, Instagram, TikTok, X, Spotify y en el número 55 34 83 42 39. También nos pueden mandar un correo electrónico a lahoranacional@segob.gob.mx.
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0: Bienvenidos a este recorrido a través de nuestro estado, sus municipios y su gente.
1: Nos complace mucho que hoy nos acompañe porque usted y su familia son la parte más importante de este programa.
0: A nombre del gobierno de Coahuila le damos la bienvenida a Melissa Cardona
1: y Víctor Antero Flores.
0: Así comenzamos en Coahuila en la Hora Nacional.

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0: Hoy vamos a conocer algunas de las cavernas más interesantes de Coahuila.
1: Comenzamos en Parras de la Fuente con la Cueva de los Murciélagos, asociada a un manantial y conocida por albergar importantes colonias de estos animales.
0: La cueva tiene un interés tanto geológico como biológico. Los murciélagos utilizan las cavidades como refugio, reproducción y descanso, aunque salen al exterior para alimentarse.
1: La salida de los murciélagos puede observarse como experiencia de naturaleza en Parras.
0: En la laguna encontramos una de las joyas arqueológicas del norte de México, la Cueva de la Candelaria.
1: Fue utilizada como espacio funerario por antiguos habitantes del desierto. En ella se localizaron restos de no menos de 200 personas y numerosos objetos, textiles, redes, sandalias, fibras vegetales y objetos de madera.
0: El ambiente seco permitió conservar materiales que normalmente habrían desaparecido. Los restos datan de los años 1000 y 1350 de nuestra era.
1: En el centro del estado llegamos a Cuatro Ciénegas.
0: Allí tenemos la Cueva Pinta, un pequeño abrigo que conserva más de 150 pinturas rupestres. Las hay rojas, amarillas, blancas, negras y naranjas.
1: Algunas manifestaciones pueden remontarse aproximadamente a 5.000 años.
0: Vamos hacia Sierra Mojada. Allí están las llamadas cuevas mortuorias.
1: En una de ellas llegó a estimarse la presencia de alrededor de 1.000 individuos.
0: Y existe la amenaza del saqueo. Cuando alguien se lleva un objeto de un entierro, no solamente desaparece una pieza, desaparece parte del contexto que permite reconstruir la historia.
1: Y en el norte tenemos una historia particularmente interesante, la Cueva del Indio en Monclova.
0: En esta cavidad fueron localizados restos óseos que el Instituto Nacional de Antropología e Historia determinó que no eran restos humanos y que podían corresponder a fauna prehistórica.
1: Para dejar una pequeña guía de nombres, podemos mencionar algunas de las cavidades y sitios cavernarios que encontramos en las distintas regiones.
0: Sureste, Cueva de los Murciélagos, Cueva de la Zorra, Cueva del Chiflón.
1: Laguna, Cueva de la Candelaria, Cuevas Mortuorias de San Pedro, Cueva del Tabaco.
0: Centro, Cueva del Indio, Cueva Pinta, Cueva de la Leona, Cueva de los Murciélagos de Cuatro Ciénegas.
1: Desierto, Cuevas Mortuorias de Sierra Mojada, Cueva de la Momia, Cuevas de Ocampo.
0: Norte, Cueva de la Encantada y Cueva de la Laja.
1: Hay que recordar algo. Una cueva no es un sitio seguro.
0: Tienen pozos, desprendimientos, inundaciones, pérdida de orientación, falta de oxígeno y otros gases peligrosos.
1: Y el riesgo biológico de la histoplasmosis, una infección pulmonar causada por el hongo histoplasma. Puede adquirirse al inhalar partículas presentes en ambientes contaminados por excrementos de aves o murciélagos.
0: No significa que toda cueva tenga el hongo, pero la histoplasmosis puede ser grave en determinados casos. Por eso debemos seguir algunas reglas con las cavernas.
1: No entrar a una cueva desconocida.
0: Nunca explorar solo.
1: Llevar iluminación adecuada.
0: No hacer descensos verticales.
1: No tocar pinturas, huesos ni objetos arqueológicos.
0: Tampoco romper formaciones minerales.
1: No molestar animales.
0: Si una cueva está cerrada, protegida o restringida, no entrar.
1: Las cavernas son archivos de piedra, agua, fósiles, pinturas, huesos y vida. Por eso, cuando entremos a una cueva, la pregunta no debería ser qué podemos sacar de ella,
0: sino qué podemos aprender.
1: Sin destruirla.
0: Las cavernas de Coahuila son patrimonio histórico, científico y cultural de nuestro estado.
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0: Hoy vamos a recuperar la historia de una mujer coahuilense cuya obra permanece viva. Se llamó María del Refugio Cepeda Flores, pero casi todos la conocieron como Cuquita Cepeda.
1: Nació en Arteaga el 17 de enero de 1933, dentro de una familia profundamente vinculada con la historia de Coahuila. Su padre, Ignacio Cepeda Dávila, fue gobernador del estado entre 1945 y 1947.
0: Su infancia estuvo marcada muy pronto por la tragedia. Cuquita tenía apenas 14 años cuando murió su padre en 1947.
1: Cuquita Cepeda marchó a Monterrey para cursar odontología en la Universidad Autónoma de Nuevo León.
0: Y una vez convertida en odontóloga, su trabajo no se limitó al ejercicio de la profesión.
1: Se convirtió en una impulsora social. Participó en la organización de congresos y seminarios nacionales e internacionales de odontología y promovió campañas relacionadas con la prevención y la salud bucal.
0: En 1959 se promovió la creación de una institución de este tipo en Torreón, proyecto que finalmente condujo a la apertura de la Escuela de Odontología de aquella ciudad en 1961.
1: Pero la historia de Cuquita Cepeda está relacionada con otro proyecto, la creación de una escuela de odontología en Saltillo.
0: María del Refugio Cepeda Flores fue la fundadora de la Escuela de Odontología de la Universidad Autónoma de Coahuila en Saltillo. Sin embargo, la memoria institucional de la facultad también reconoce al doctor Ramiro Recio Flores como fundador.
1: Finalmente, después de años de gestiones y esfuerzos, la Escuela de Odontología de Saltillo abrió sus puertas el 9 de septiembre de 1983. Comenzó en las instalaciones de la Escuela de Enfermería de la Universidad Autónoma de Coahuila. Y esos primeros años fueron difíciles. La escuela tuvo que funcionar inicialmente en espacios que no habían sido diseñados para convertirse en una facultad de odontología.
0: Posteriormente ocupó instalaciones en la calle Juárez, mientras se buscaba una sede definitiva.
1: En 1988 se colocó la primera piedra del edificio que posteriormente se convertiría en la sede de la facultad. Para entonces, Cuquita todavía vivía, pero solamente 4 años después, el 23 de abril de 1992, murió a los 59 años.
0: En Saltillo, la calle donde se encuentra la institución lleva hoy su nombre, Avenida Doctora Cuquita Cepeda de Dávila.
1: Y en 2003, 11 años después de su muerte, se colocó un perfil suyo en bronce en el Jardín de la Mujer de Saltillo.
0: La Facultad de Odontología de la Universidad Autónoma de Coahuila continúa funcionando y mantiene además servicios de atención dental y actividades de prevención para la comunidad. Hay una frase escrita sobre Cuquita Cepeda en el Diccionario Biográfico de Coahuila. Cuquita Cepeda fue un árbol que dio mucha sombra y abundantes frutos que permanecen en la memoria de los coahuilenses.

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0: Guillermo Saucedo no solamente quiere cantar, también quiere rescatar y mantener viva la música regional mexicana, abrir espacios para nuevos intérpretes y transmitir sus conocimientos. Ha trabajado en espectáculos dedicados a nuestra cultura y ha expresado su interés por enseñar vocalización y apoyar a jóvenes que buscan convertirse en artistas.
1: Esta labor de rescate también se refleja en su música. En 2024 publicó los álbumes Urge y Regalo de Dios, además de otras producciones, manteniendo vigente el repertorio ranchero y regional.
0: Y para continuar, queremos presentar una canción que tiene un significado especial por su origen y por su trayectoria.
1: Desde La Madrid, Coahuila, para todos ustedes,
0: con Guillermo Saucedo.
1: ¡Que viva siempre mi La Madrid!

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1: Esta historia ocurrió realmente el 4 de abril de 1865, en Villa Unión, Coahuila. Estamos hablando de la Batalla de Jijed, uno de los episodios de la resistencia republicana contra el Imperio de Maximiliano en el norte de Coahuila.
2: En aquel entonces todavía no existía Villa Unión. La región estaba formada por las poblaciones de Jijedo y Rosales, y en plena intervención francesa, el norte de Coahuila era disputado por republicanos e imperialistas.
1: Al frente de los republicanos estaba Francisco Naranjo, mientras que las fuerzas imperiales estaban comandadas por José María Tabachinski, un militar de origen polaco que había terminado sirviendo al Imperio de Maximiliano.
2: Y aquí aparece uno de los personajes más interesantes de esta historia, Pedro Advíncula Valdés Laurel, mejor conocido como Huíncar.
1: Huíncar era nombre de frontera. Conocía los caminos, los arroyos y los escondites del norte de Coahuila como la palma de su mano.
2: Y aquí aparece otro detalle curioso. Habitantes de la región habrían levantado polvaredas y provocado gritos y movimientos alrededor del campo para hacer creer a los imperialistas que la fuerza republicana era mucho mayor.
1: Y en medio del combate apareció el propio Tabachinski, hombre corpulento, de barba abundante, montado a caballo y dando órdenes a sus soldados. Espiridión Peña, conocido como el Chinaco de Allende, reconoció al jefe imperial.
2: Peña disparó contra Tabachinski. Cuando regresó con Huíncar, le dijo: aquí está la cabeza por la que usted ofreció una recompensa.
1: Huíncar quedó horrorizado, porque había hablado de capturar a Tabachinski, pero Peña había tomado literalmente lo de una recompensa por su cabeza.
2: Francisco Naranjo escribió un informe el 4 de abril de 1865, dirigido a Mariano Escobedo. En él afirma que derrotó completamente a Tabachinski, que tomó más de 100 prisioneros, una pieza de artillería, municiones y más de 80 rifles.
1: Pero hay otra tradición todavía más curiosa.
2: El Santo Niño de Peyotes.
1: Se cuenta que Tabachinski había amenazado con llevarse o profanar la imagen del Santo Niño, venerado en la antigua misión del Dulce Nombre de Jesús de Peyotes.
2: Después de la victoria comenzó a decirse que el Santo Niño había intervenido para proteger a los habitantes y derrotar al enemigo.
1: El resultado fue contundente. Una fuerza republicana mucho menor derrotó a las tropas imperiales en el arroyo del Tío Díaz.
2: Y entre los hombres que participaron quedaron nombres que hoy forman parte de la memoria histórica de Villa Unión y de la región. Francisco Naranjo, Pedro Advíncula Valdés Huíncar,
1: Perfecto Flores, Pedro Garza Longoria, Mariano Salas, Juan Briceño, Martín Estrada, Pedro Paredes y Espiridión Peña.
2: Hoy un monumento recuerda aquella batalla en el sitio donde ocurrió.
1: Y cada 4 de abril, Villa Unión vuelve la mirada hacia aquel episodio ocurrido hace más de siglo y medio.

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0: Las cuevas son lugares misteriosos.
1: Y si son grandes, podrían resultar aterradoras.
0: Pero no para los buscadores de fortunas.
1: Aunque la cueva les advierta que no traten de pasarse de listos.
0: Ponga mucha atención a lo que esta noche va a escuchar, porque la gente dice, la gente cuenta que esto en verdad ocurrió. Esta es la leyenda de la Cueva del Todo o Nada, en voz de Eduardo Bielma.
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0: que había en tiempo de la colonia un rico mercader en Saltillo, dueño de tierras de labranza que esperaba pacientemente los frutos de su cosecha, que aunados a sus jugosos negocios, daban buenas ganancias. En ese tiempo, no había bancos, qué bueno, y los caudales se guardaban en el interior de las casas, en fuertes arcones y cajas de fierro, siempre a la vista de su dueño. Nuestro personaje tenía por costumbre esconder en una cueva en la sierra de Zapalinamé la mayor parte de su cuantiosa riqueza. Los frecuentes viajes que el rico comerciante hacía a la cueva despertaron la codicia de unos bandidos que tenían su campamento en un arroyo cercano a la falda de aquel lugar. Un mal día cayó en manos de los asaltantes y fue muerto de una puñalada. Despojado de sus armas y dinero, lo dejaron tirado cerca del arroyo de Pereira. Su cuerpo fue encontrado por unos cazadores y le dieron cristiana sepultura en el panteón de la villa. No tenía familia, por lo que sus bienes pasaron por ley al gobierno de la Nueva España. Pasaron los años y una mañana, un humilde carbonero hacía una fogata en la sierra con el fin de obtener el carbón necesario para el sustento de su familia. De pronto, le pareció ver detrás de unos matorrales una cueva. Venciendo el miedo, se acercó a la entrada, hizo una pequeña antorcha y, persignándose, se adentró en la cueva. No podía dar crédito a lo que sus ojos veían. Varios sacos de cuero llenos de monedas de oro y plata, algunos ya se reventaban por el paso del tiempo, mostraban el rico contenido depositado en su interior. De ligero pensamiento, pronto hizo cálculos, decidiendo que en sus dos burros podría llevar parte del tesoro, volviendo al día siguiente por más. Y así, hasta que dejara limpia la cueva. Pero no fue así. Recordemos que el dueño de este tesoro había sido cobardemente asesinado, y su alma en pena no había encontrado reposo. Su atribulado espíritu no vagaba en los oscuros callejones de la villa, asustando a los tranquilos trasnochadores, sino que cuidaba celosamente su preciado caudal. Y ya para salir de la cueva, el carbonero escuchó una grave voz que le decía:
1: todo como nada.
0: Sin hacer el menor caso de lo dicho, el carbonero intentó sacar dos bultos de monedas que ya traía consigo, pero le fue imposible encontrar la salida, confundido en un laberinto de túneles, cayó medio muerto de cansancio y miedo. De nuevo escuchó la lúgubre advertencia:
1: todo como nada.
0: Terco como una mula, trató de despistar a quien le llamaba, escondiendo entre sus ropas unas cuantas monedas de oro. Dirigiéndose hacia la entrada con paso lento y silbando, pensó que podría consumar su atrevido acto. De pronto, se encontró con un nido de víboras de cascabel que le impedían la salida. Con el terror reflejado en su rostro, tiró las monedas al suelo. Corrió despavorido y no paró hasta llegar a su humilde hogar. Por muchos días y quizás meses, se pasó las horas devanándose los sesos buscando la manera de sacar de un solo golpe todo aquel tesoro. Por su mente pasaron las más descabelladas ideas: construir un gigantesco costal de yute y con ayuda de gruesos cables sacar el ansiado tesoro, para no tener que pedir ayuda de nadie. Fue con mucho miedo a pedir consejo al párroco del lugar, prometiendo una buena cantidad para obras de la iglesia, si se practicaba un exorcismo, y mandar decir misas en memoria del difunto. Todo fue en vano. El dinero seguía en la cueva. Muchos fueron los que en forma casual encontraron esta cueva. Algunos, los más afortunados, volvieron para contarlo. Otros se quedaron dentro de la cueva, presas del pánico y la desesperación. El humilde carbonero olvidó a su familia y sus deberes. Ya no trabajó en el carbón. Sus ideas estaban concentradas en sacar aquella fortuna. Al poco tiempo, se volvió loco. Vagaba por las calles, haciendo cuentas en su imaginaria libreta, y se pasaba el día contando su supuesta fortuna. De pronto, desapareció. No se sabe a dónde fue a parar. Algunos aseguran que se fue caminando sin rumbo fijo, y en algún lugar

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1: 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Y a quienes nos regalan su like y comparten nuestras publicaciones, muchísimas gracias.
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1: Que tenga usted una gran noche de domingo.

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1: ¿Cómo están? Soy Claudia Mejía, un nuevo episodio de Ya Oíste. Esta vez yo, ahí los que me están escuchando, quiero que se pregunten, ¿hace cuánto no se desparasitan? ¿Hace cuánto no desparasitan a toda la familia, a la mascota? Creo que también es muy importante. Ahí pregúntenselo porque hoy traemos un tema sobre parásitos. Está conmigo el doctor Jesús Manuel Rodríguez Guzmán. ¿Cómo estás, doctor?
5: Hola, ¿cómo estás? Muy bien, muchas gracias.
1: Y yo quiero saber primero, antes que nada, ¿esta parte de la cisticercosis es igual que la tenia que escuchamos por ahí? ¿Qué pasa con esto?
5: De hecho, justamente eso es algo muy interesante, que es con lo que vamos a hablar. O sea, hablar de cisticercosis realmente es hablar de una fase de lo que es propiamente un microorganismo que se llama teniasis, que es un parásito. Taenia, hay dos tipos. Algo que se le llama Taenia solium y Taenia saginata. La que vamos a abordar para hablar de cisticercosis es la Taenia solium.
1: Y me remonto al cerdo, ¿no? Porque pues la misma palabra lo dice. Pero tenemos tal vez este mito muy bien arraigado de que el cerdo no bien cocido, ¡pum!, cisticercosis. ¿Es así o no es así?
5: No exactamente. De hecho, justamente es lo que vamos a abordar en este momento. Tendríamos que hablar de lo que es el ciclo, propiamente el ciclo de la cisticercosis y el ciclo de la tenia. Y hablaríamos como tal, tendríamos que tener en cuenta dos cosas. El cerdo se le conectaría como un hospedero intermediario y al humano como un hospedero propiamente definitivo. Pero ¿qué pasa realmente aquí? Si hablamos realmente de lo que es el cerdo, ¿qué nos aportaría el cerdo? Realmente hablaríamos de esto. El humano o la cadena de transmisión o el mecanismo de transmisión se llama fecal-oral. Y realmente en el humano sí ocasionaría tanto teniasis como cisticercosis. En el cerdito no ocasiona lo que es teniasis. En el cerdito solamente ocasiona lo que es la cisticercosis. En el humano, en el cuerpo humano, tendríamos este gusano. Él propiamente la tenía. Es un gusano plano, tiene una cabeza y se caracteriza porque tiene como cuatro ventosas, es decir, cuatro como hoyitos, por así decirlo, en su cabeza. Y tiene unos ganchos que se van atando al intestino. Esto es lo que hace que realmente se fije al intestino. Pero, ¿cuál es la característica de este gusano? Este gusano es hermafrodito, se reproduce por sí mismo, tiene tanto reproductor masculino como femenino. Y es plano, y cada una de estas cositas planitas adentro alberga huevecillos. Y entonces ahí empieza el ciclo. Entonces, ¿qué pasaría con esto? ¿Sabes una cosa interesante y que me gusta mucho? ¿Sabes cuánto mide este gusano? Mide de 2 hasta 7 metros. ¿Qué? Y eso es muy interesante porque imagínate, en cada una de estas segmentos que se van formando, hay miles de huevos. Entonces, ¿qué pasa justo ahí? Justo ahí lo que hacemos es de que existen prácticas como pueden ser fecalismo a raíz del suelo. Esto es, hago popó, literal, en la tierra, donde ya sea que haya alimentos o incluso un mal manejo de las excretas, ¿no? Como, por ejemplo, vemos que sí hay un drenaje, pero ¿dónde desfragua esto? ¿Dónde irriga esto? Irriga a los vegetales que propiamente se consumen. Y entonces ahí es donde empieza lo interesante, porque entonces sabemos que existen animales que se le llaman de traspatio. Imagínate, las personas hacen popó, literal, ahí está la tierra, y los cerditos, ¿qué hacen? Están todo el tiempo jugando con sus naricitas, consumen esta tierra, los productos que están ahí, los niños salen a jugar, o incluso consumes propiamente algún alimento que haya sido irrigado con esta agua. Pero ¿qué pasa? Que en el cerdito entonces encontramos que ya propiamente en la tierra están estos huevecitos. Estos huevos propiamente la tierra no va a hacer que lleguen a la siguiente fase, que es la cisticercosis. Vamos a diferenciarlo aquí. Entonces el cerdito se lo come, esos huevitos en el cerdo sí van a ocasionar que se desarrollen hasta cisticercos, pero ahí van a quedar, no se van a formar gusanos en el cerdo. Aquí es donde viene lo interesante. El humano come la carne. ¿Y cómo sería realmente que el humano pueda realmente decir, este consumo de la carne pueda ser lo que me origine un alimento mal cocinado? Pero si estamos hablando de que ya el huevo en el cerdo se ocasiona un cisticerco, ¿cómo se puede morir? Con una buena temperatura, con una cocción. ¿Cuánto necesito cocinar la carne de puerco para que realmente no me ocasione la infección? Por 20 minutos a más de 70 grados centígrados. Esto obviamente dependerá mucho, ¿no? Y entonces yo ya me lo como y adivina qué pasaba con estos cisticercos. Estos cisticercos es como si tuvieran una capita alrededor, un montón de cosas que son proteínas. Y entonces se desnaturalizan o que se destruyen, por así decirlo, con nuestro ácido clorhídrico. Y volvemos al mismo ciclo. Ahí está el ciclo. Pero esta es la parte interesante, porque si yo te dije de que consumimos el puerco, ya está el cisticerco, pero eclosiona con el ácido clorhídrico. Entonces dices, bueno, pero va a formar gusanos. Y ese es un ciclo de gusanos. Entonces, ¿cómo realmente se forma el cisticerco? El cisticerco es, ya no involucro propiamente al puerco, involucro el contacto yo directo humano, lo ingiero, pero ¿qué pasaría entonces ahí? Que estos huevitos se van a ir a través de la sangre.
1: Entonces, ahí sí somos completamente responsables, ya el cerdito no tiene nada que ver, porque no hubo un intermediario, entonces ahí sí, por completo somos responsables porque no tuvimos la higiene adecuada.
5: Correcto.
1: Porque si dices que está en la tierra de las heces, que otra persona fue e hizo ahí, entonces llega mi hijo y empieza a jugar ahí, se lleva las manos a la boca, ahí es donde hay la infección.
5: Correcto. Si yo te hablo de cisticercos, la gente no... Muy poca gente sabe, por ejemplo, que los vegetales también pueden ser una fuente de... Porque realmente, si te hablo de cisticercos, ¿qué te viene a la cabeza? ¿Qué se le viene a la cabeza a todos? Los cerdos. Las verduras, aunque las hayas lavado bien, la garantía está desde un buen cultivo, desde que realmente tienes una buena práctica de esto, o un buen manejo de las excretas.
1: ¿Qué hacer cuando sí nos gustan mucho las fresas, y sí nos gustan mucho las ensaladas? Digo, ya hablamos de la carne de puerco, pero ¿qué sí está en nuestras manos? O sea, ¿qué tipo de medidas?
5: Si queremos consumir. A lo mejor los vegetales, no vamos a meter tanto en frutas, sino en general, todo lo que es desinfección que no sea por calor, ya sea frutas, verduras, que sean irrigadas por esto, pues sería lavado y desinfección de vegetales. ¿Qué haríamos? Pues disminuiríamos el factor de riesgo, digámoslo. ¿Cómo lo haríamos? Pues sería a lavarlo con agua potable, claramente, o sea, ya utilizar el agua que esté limpia. Y una cosa que sí vemos son diluciones con clorito, con cloro, ¿no? Que son, le llamamos diluciones de hipoclorito de sodio, que coloquialmente lo conocemos como el cloro comercial que tenemos en casa. Después de que los enjuagamos, retiramos la mayor parte de materia orgánica que a veces vemos, ¿no? Tienen tierrita y esto, lo quitamos. Y posteriormente podemos hacer estas diluciones con cloro. ¿Cuánto correspondería? Por un litro, estos incluso envases que tenemos de crema y demás que miden un litro, de agua potable, o sea, no que sea de preferencia agua potable, claramente agua purificada, le ponemos aproximadamente 2 mililitros de cloro. ¿Cuánto sería esto? Media cucharadita cafetera.
1: También me genera duda. Hay personas que después de desinfectar vuelven a enjuagar. Uh-huh. ¿Está bien o mejor no?
5: Depende. Depende de qué cómo me lo digas. Por ejemplo, si la práctica es lo voy a desinfectar y luego le voy a querer quitar los residuos con agua de la llave, pues me refiero al agua corriente, pues evidentemente no sería lo correcto. El agua de la llave, aunque esté purificada, sí tiene ciertos ciertos componentes que no lo hacen tan viable, ¿no? Uh-huh. En el contexto, por ejemplo, de que si lo voy a enjuagar, pero con agua de garrafón, con agua que a lo mejor es de filtro, de la que tenemos de la llave, de la que filtramos en casita, uh-huh, de estos purificadores, pues perfecto. Lo correcto sería, y de hecho así lo menciona la mayor parte de las etiquetas, solo escurrimos después de la desinfección sin ya meterlo. Aunque claro, tiene que ser dependiendo del producto que utilizamos.
1: Agradezco mucho que estés aquí para poder brindar esta información. Sí creo que nos quedó muy claro esta parte de la teniasis y la cisticercosis, uh-huh, que son cosas diferentes. Claro. Y que ya hablamos que el pobre cerdito solo está existiendo y no tiene la culpa. En sí, o directamente, sí, claro. La higiene de manos, la higiene de tus alimentos, la cocción de tus alimentos son muy importante. Entonces, pues, gracias por quedarte hasta el final. Doctor Jesús, muchas gracias por estar aquí también.
5: Al contrario, gracias por la invitación y pues también invitarlos a que esto sea una práctica habitual, a desparasitación en casa y pues buenas prácticas higiénicas.
1: Yo soy Claudia Mejía, nos vemos en un siguiente episodio. Hasta pronto.

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5: Ya llegaron los modestitos. 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

¿Cómo están? Buenos días. Placer saludarles. Como cada noche madrugada, en este lunes, inicio de semana laboral. A todos aquellos que con insistencia preguntaban si el programa se iba a llevar a cabo el día de hoy, vamos a hacerlo un rato. Hoy no me voy a extender mucho. Los motivos ya lo saben ustedes, se los he hecho saber desde que iniciamos el programa, que han cambiado un poquito las cosas. De hecho, no deberíamos estarlo haciendo. Estuvimos ahí pensando cómo podemos manejarlo, porque yo sé que si la pregunta se las hago a ustedes o la decisión se la dejo a los radioescuchas, van a querer programa todos los días. Ya es una decisión que me dejan a mi criterio.

0: haya programa. Para darle un descanso, para darle una refrescada. Para ver qué más podemos sacar en el transcurso de ese día. Pero ahí va la pregunta. ¿De sábado para amanecer domingo o como hoy? ¿De domingo para amanecer lunes? ¿Qué día se les hace más, el más favorable, puedo yo llamarle así, para que no haya programa? Yo para mí, en los años, en estos 5 años, con este que va corriendo 2026, que he estado al frente del programa, yo me puedo dar cuenta en el WhatsApp. Los días que está un poquito más tranquilo, porque yo comprendo que hay que acostarse temprano para ir a trabajar, hay que preparar a los niños para ir a la escuela. Es como hoy, de domingo para amanecer lunes. Es el día que yo he tenido menos movimiento en el WhatsApp en estos 5 años. Es el día que nos han monitoreado a través de WhatsApp el rating que hemos tenido. Y el día que menos movimiento, que menos gente tenemos, es como hoy, de domingo para amanecer lunes. Para mí, ese sería el día exacto para poder darle una pausa al programa, irnos con programación normal y empezamos de lleno de lunes para amanecer martes. Así que eso se lo dejo a su criterio, los que ya están mandando WhatsApp al 878-79-19303. Para mí, escogería yo este día. Ayer tuvimos muy buena aceptación de sábado para amanecer domingo, domingo para amanecer lunes. Son de los cuestionamientos que me hacían antes de iniciar el programa. La tercera semana de septiembre, cuarta, que fue cuando decidimos dar el sí. Porque en un principio fue que no quería cerrar el programa. Por los motivos que ustedes ya, que muchos ya conocen, de lo que nos sucedió el año pasado aquí en vivo. Así que ustedes son los que tienen la última palabra. Yo escogeré este día. Ayer estuvo muy bien el programa. Pero vamos a ver qué pasa. Ahorita, como les comento, no debería estar el programa. Pero aquí estamos. Haciéndole al vivo. Jugándole al macho. Pero la hora macabra, aquí está en la superestelar. Son las 12. Y no vengo preparado. Sinceramente se los digo, no vengo preparado. Voy a ver cómo sacamos adelante el programa. Por eso les digo, no me quiero alargar mucho. Porque no vengo preparado. Porque no pensaba hacer el programa el día de hoy. Por las condiciones que, como ya les comenté desde la semana pasada, nos pusieron para este año 2026. Así que voy a la pausa comercial y ahorita regresamos con más para dar inicio y en lo que les damos oportunidad a la gente que se está conectando a nuestro número de WhatsApp para que mande su relato, para que mande sus historias al 878-791-9303.
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2: Vamos a continuar, estamos de regreso después de la primer pausa comercial. Este año tenemos comerciales, el año pasado y años atrás no habíamos tenido este tipo de publicidad, pero tenemos, como les comento, que acatar las órdenes y tenemos que incluirlos en el transcurso del programa. Déjame muy rápido al WhatsApp. Dice, buen día, feliz inicio de semana. Saludos para Everardo Limón. Ahí a mi estimado David Montes, ahí en la calle Pirineos, Colonia Cumbres, un saludo para todos nuestros radioescuchas. Saludos para Monse de parte de Marco, que está laborando. Mi estimado Clemente, de los taxistas que siempre están en sintonía de la frecuencia correcta, el 107.9 de FM. Buenas madrugadas, Edgarín, salud desde la residencial Mundo Nuevo. Se te agradece el tiempo que te tomas para que siga el programa. Aquí me mandan un audio, ahorita lo descargamos para escucharlo. Buenas madrugadas, allá los artesanos de oro, allá les mando un saludo, gracias por estar en sintonía. Échale, Edgarín, buenas noches, aquí andamos en Taxis La Villita, escuchándote el mejor programa en el mes de octubre con Edgarín en la Superestelar, la hora macabra. Saludos a todos mis amigos taxistas, amigos traileros. Saludos, Edgar, aquí acompañándote con gusto de nuevo. Una madrugada más, Iván, de los fieles radioescuchas que año con año está con nosotros desde el bello puerto del futuro. Así recuerdo a mi compañero en paz descanse, Osiris Cantú, en cada reporte que daba en sus noticieros de Radio Zócalo. Y de igual manera, allá en Acuña, Coahuila, mando saludar a mi hermana Arisbeth, que también es fanática de las historias de lo paranormal. Allá le mando un saludo, que nos escucha allá en Ciudad Acuña, a él, a ella, a mi cuñado, a mis sobrinos. Saludos desde las Argentinas. Pues cuéntalo y si échate un relato bueno, cuéntalo. Si tienes uno, cuéntalo. Es lo que estoy dando tiempo. Saludos, familia Cirilo Sánchez. Ya mi niño Néstor y San escuchando la hora macabra. Allá mis amigos de Víctor Burgers, que yo sé que no les gusta este tipo de programas, sé que tienen miedo, pero pues tenemos que hacerlo. Dice, yo estaba aburrida pensando que no iba a haber programa. Los que se van conectando, los que van llegando, no debe haber programa. Vuelvo a lo mismo, lo vuelvo a repetir. Si yo les pregunto a ustedes qué día quieren, aparte del descanso, como me lo pidieron, que no haya programa, yo puedo tomar estos dos días. Sábado para amanecer domingo, domingo para amanecer lunes. Pero, checando el rating de años anteriores, los días que tenemos menos radioescuchas, que tenemos menos movimiento en el WhatsApp, precisamente es hoy, de domingo para amanecer lunes. Así que ustedes díganme, vuelvo a comentarles, tengo que yo acatar las órdenes que me dan, no me mando yo solo. Vuelvo a repetir, vuelvo a insistir, hoy no debería haber programa. No vengo preparado. No vengo preparado, voy a ver cómo le hacemos, porque hoy no iba a ser el programa. Pero ustedes me dicen, ¿sabes qué, Edgarín? Comprendemos, sabemos que no es por mí, no es por el director general de la estación, no es por nuestros superiores directores de aquí de Radio Zócalo, no. Eso ya viene, como les comenté ayer y en el transcurso desde que inició el programa. Ya viene de allá de más arriba, de México, de la Secretaría de Comunicaciones. Ustedes pueden notar que hay cortes comerciales. Años pasados no había, entonces yo ahí ya no puedo. Ya es algo que está fuera del alcance de mis manos. Yo por mí lo hago toda la semana, menos el día que no hay descanso, como lo hemos hecho. Pero fue lo que nos cuestionaron, fue lo que nos condicionaron, y ahorita ya me estoy brincando a esas condiciones. O sea, yo estaba aburrida pensando que no iba a haber programa. Aquí estamos. Pero probablemente no se alargue como el primero, segundo, tercero, hasta las 3 de la mañana. A lo mejor 1:30, 1:40, no sé, o antes. Pero aquí estamos. Buenas noches. ¿Qué pasó el año pasado? Justo el día que pasó eso, entré tarde a escucharla y ya jamás explicaron. Saludos. Híjole. Es algo que no quisiera tocar. Es un tema que no quisiera tocar, pero yo sé que muchos, hay muchos radioescuchas nuevos, sé que muchos estuvieron preguntando el año pasado el por qué el programa se pausó una semana. Tenía el video. Bueno, no el video, tenía el video con el audio de lo que pasó. Tuve que borrarlo. ¿Qué fue lo que pasó? A resumidas cuentas lo digo y no quisiera tocar el tema. Vuelvo a lo mismo, por seguridad mía, de mi familia, del amigo Juan y de ustedes que están escuchando. Fue algo fuera de lo paranormal, fue algo que sinceramente nunca esperé que fuera a pasar. Lo único que te puedo decir a esta persona que nos está preguntando es, yo me atrevo a decirlo, yo, su servidor, pidió al amigo Juan, él que tiene mucho conocimiento en esto, de algo que pudiera ayudarnos a proteger a un recién nacido que no estaba bautizado. Al momento de que Juan me empieza a decir lo que se tiene que hacer, lo que se tiene que comprar, no me pongo chinito, la mera verdad, de estarlo contando, que no quisiera. Se empieza a escuchar la voz rara, como si alguien le estuviera oprimiendo la garganta, para que mejor me entiendan, como si alguien lo estuviera ahorcando, tratando de detenerlo para que no dijera lo que yo le había preguntado. Ese remedio para poder alejar los malos, pues lo voy a tener que decir, los malos espíritus de un recién nacido que no es bautizado. Ya saben a qué me refiero. Fue algo que nos sacó de onda, tanto a mí como a los radioescuchas que estaban atentos al programa. Y después del minuto 15 que se cortó la comunicación, después la volvimos a recuperar, volvió a hablar Juan, y ya nos explicó qué es lo que había pasado. Fue algo que su esposa, su hija, su familia, me lo hicieron saber. Y que fue algo que ellos tampoco esperaban. Y que no había pasado. Vienen y me explican. Están en la sala. Escuchando el programa, cuando Juan hace la llamada, se dirige a su cuarto y su esposa y sus demás, su hija, se quedan en la sala escuchando el programa. Al momento de escuchar ellas lo que estaba pasando, corren inmediatamente al cuarto, abren la puerta y precisamente lo que les estoy diciendo fue lo que pudieron observar. Alguna entidad estaba ahorcando a Juan y no le permitía hablar. Lo tenía recargado en el respaldo de la cama, intentando quitar el teléfono, el celular. Eso fue lo que pasó. Tuvimos que recurrir a pedir ayuda a gente que sabe del tema, que es experta en la materia. Yo no soy experto, yo solamente soy un conductor y que hace este programa nada más con la bendición de Dios y con las protecciones que aquella persona que le agradezco nos dijo que compráramos y que tuviéramos aquí si se volvía a hacer el programa. Lo vuelvo a explicar otra vez. En el transcurso de la semana que el programa pausó, yo tenía que hacer lo que la persona experta me dijo que hiciera aquí dentro de la cabina. Algunas oraciones, rociar agua bendita, traer yo unas protecciones que aquí las tengo, mi agua bendita, mis pulseras de San Benito. Y fue algo que cuando yo estaba haciendo eso los primeros 3-4 días, fue algo que solamente en las películas, en televisión, lo había visto. Al momento de rociar el agua bendita, por aquí en la cabina, en los pasillos, todo normal. Miraba yo cómo caía el agua bendita en el suelo, en las sillas, en los muebles. Pero lo más raro, cuando el agua bendita caía en el teléfono, el agua bendita se evaporaba al instante. Caía el agua bendita en el teléfono y se podía observar cómo se secaba rápidamente. Ya después de yo comentarle esto a esta persona, me dice, es por eso que te digo que el programa no debe continuar. Y si lo quieres hacer, no te metas a fondo en cosas que no te competen, en cosas que son muy fuertes y que tú no deberías tratar porque no estás preparado para tocar esos temas. Aviéntalo, Juan. Aviéntalo, por favor, si eres tan amable. Por favor. Entonces, fue por eso que el año pasado el programa duró pausado una semana. ¿Por qué? Porque esa entidad negativa estaba aquí en el teléfono. Es por eso que el agua bendita se secaba y se evaporaba rápidamente. Esta persona, como le agradezco. Le agradezco porque nos ayudó tanto a Juan y a mí. Nos estuvo ayudando. Y fue por él que pudimos continuar la última semana de octubre el programa. Porque él nos dio luz verde. Si él me hubiera dicho, ¿sabes qué? Esto está muy fuerte. No puede seguir haciendo el programa. El programa no se fuera terminado el año pasado, 2025. Pero gracias a él, pudimos terminarlo. Mira, Juan, hay más o menos. A ver, espérame. Espérame tantito. No quisiera ni ponerlo, la mera verdad. Pero ahí les va. Para la gente que está preguntando, ahí les va. Déjame prepararme. Porque créanme que, sinceramente, es algo de cuidado para mí. Yo sé que muchos van a decir, no seas exagerado. No pasa nada. Ya le echaste mucha crema a los tacos. Sé que muchos están pensando eso. Pero no, no va por ahí. Déjame, a ver. Voy a poner tantito el fondo musical. En lo que escucho yo algo que me mandaron. Para que no se vayan a asustar. Ya dejo de hablar aquel. ¿Qué onda? ¿Qué está pasando? Nada más permítanme tantito.

0: Miren, iba a checar precisamente el momento exacto. Iba a checar precisamente el momento exacto, pero van a ver, lo voy a dejar correr normal. Lo voy a dejar correr normal para que escuchen. Era una conversación normal. Estábamos platicando de ciertos temas. Lo voy a dejar correr normal. Ustedes ahí, los que no saben qué fue lo que pasó el año pasado, pongan mucha atención a este audio. Es una llamada en vivo aquí a la línea de Superestelar, que estábamos en comunicación con el amigo Juan. Te agradezco, Juan. No lo perdí. Tú sabes bien que por indicación de aquella persona es desháganse de todo lo que tenga que ver con esa llamada. Pongan mucha atención. Lo voy a dejar correr.
1: Solo que te digo, me comentó, me dijo, haz esto, dile que haga esto. Y yo le dije al vecino, haga esto, vecino, y compremos taza negra y rosa, hay que la de en lo que es en la parte de su techo. Y después, como a la semana, le pregunté, dije, ¿qué pasó, vecino? ¿Cómo andan las cosas? Dijo, no, pues ya se calmó todo. Pero sí se nos hizo raro porque fue precisamente a esa hora. Y siempre la mención de que los que saben de la maldad que dicen es a las 3 de la mañana.
0: De la mañana, que precisamente es la hora que marca aquí el video, 3 de la madrugada con 24 minutos la grabación.
1: 3 de la mañana. Uh-huh. Espero y alguien esté escuchando y que sepa sacar exactamente la hora que mencionan, que casi siempre es lo más fuerte para la maldad.
0: Sí, es esa. Ya nos han mandado mensaje que después de las 3 es cuando está lo más fuerte.
1: No, dile a tu muchacho que compre mostaza negra, mi estimado.
0: Ok.
1: Y la eche en la parte del techo de su domicilio. Que la rocee así como si estuviera aventando arroz para las palomitas. La mostaza negra. Que la eche ahí arriba. Y ahí.
0: Bueno. Bueno. Juan. Bueno. Juan. Bueno. Juan, ¿estás ahí, Juan? Bueno. Juan. Bueno. Tengo la llamada al aire. No la he cortado. Juan. Bueno.
1: ¿Me escuchas ahí, verdad? ¿Me escuchas tú?
0: Juan, ahí te estoy escuchando. Se escuchaba algo muy muy muy feo. Se sigue escuchando algo feo. Juan. Ahí está. Ahí corté ya la... Bueno. Ahí pudieron escuchar el audio en vivo de esta llamada. Para la gente que nos cuestionaba, nos preguntaba que qué había pasado, que no se habían dado cuenta. Ese es el audio, el cual agradezco a Juan, a su hija por haberlo recuperado, porque yo de plano lo borré. Así que esa llamada fue la que causó algo que jamás había pasado. Sí, nos habían pasado más cosas, pero no así de ese tipo. Ahí estábamos platicando normal, dando algún remedio para alejar este tipo de entidades, y ya pudieron escuchar ustedes. ¿Qué fue lo que pasó? ¿Qué fue lo que aconteció? Y que como les comento, sí, así es, mi estimada, sí, yo recuerdo, fueron varios, varias personas las que mandaron a este tipo de, que graban el programa, mejor dicho, que graban el programa, y había yo seleccionado uno que era el que traía yo guardado, que me reenvía mi teléfono particular, porque tenía un audio bueno, se escuchaba muy clarito, pero me dice esta persona, dice, yo también lo borré. Volvemos a lo mismo. Yo les hice la recomendación a todos los que grabaron, a todos los que mandaron, mejor bórrenlo. Es una indicación que tenemos de esta persona que nos ayudó y pues yo por eso no lo tenía a la mano. Yo no lo pude recuperar, pero ahí está. Esa es la causa por la que el año pasado y por la que yo no quería hacer programa este año. Pero volvemos a lo mismo. Sé que es un programa que a ustedes les gusta, sé que es un programa que ustedes están esperando año con año y que pues yo no quisiera que fuera que por mi culpa, por estar insistente en haciendo el programa y estar siguiéndonos, metiéndonos a fondo en donde no nos compete, donde no tenemos el 100% de información para poder hablar de ese tema, les fuera a pasar algo a los radioescuchas. Porque muy claro nos dijo aquella persona, esa entidad está en el teléfono. Fácilmente puede quedarse ahí o puede llegar a cualquier persona que esté escuchando la radio. Así que, pues bueno, yo sé que muchos van a decir, o va a ser creíble para muchos no, pero por eso quise incluirles la llamada, el audio completo. Yo quería nada más poner el momento exacto de lo que ya escucharon ustedes, pero mejor lo dejé correr completo para que vieran que era una conversación normal, estábamos platicando bien, tranquilamente, escuchando y poniendo atención, y de repente pasa eso que ya los que están ahorita al pendiente pudieron escuchar. ¿Qué era? ¿Quién era? Pues es lo mismo que quisiéramos saber. ¿Por qué estaba impidiendo que Juan dijera eso? Pero eso fue lo que pasó el año pasado. Aparte de otras cosas más con las historias que nos hicieron llegar cada uno de nuestros radioescuchas. Vamos rápidamente. Me voy al WhatsApp, caray. Es infinidad de mensajes que nos mandan los taxistas. No han subido la muchacha que se sube donde era la caseta de Cumbres y se baja en la lomita de la Altamira por la entrada antes de llegar a la gasera que nomás cierra la puerta y se pierde en segundos. Este es un mensaje para los taxistas. Saludos, José González de Año 2000. Todos los días te escucho. Buenos días. Igualmente, gracias por escuchar allá en Fraccionamiento Año 2000. Saludos, señor locutor. ¿Cree usted que a través del programa sí, el amigo trailero que el año pasado nos expuso su caso, que también está pues demasiado interesante, del amigo trailero de allá por allá de Eagle Pass? Saludos a todos los cabramaniacos desde la Buenavista Norte, excelente programa. Gracias a la empresa. Pues aquí estamos jugándola, mi estimado. ¿Sabrá alguien también haya visto alguna vez el pájaro con alas muy grandes? Lo han visto en Nava y por la carretera a Acuña. Una vez mi hermano y mis primos iban para Acuña y lo vieron pasar. decía mi hermano que abarcaba el carro. Ellos viajaban en un Zuru. Es lo que nos dice esta persona. Pues ese pájaro grande con de color negro, con alas muy grandes, se ha visto, ya nos los hicieron saber en el segundo programa, que se ha visto en diferentes partes de aquí de Piedras Negras, diferentes colonias, de Cinco Manantiales, Carretera Acuña. Aquí estamos, Edgarín, salud desde Acoros, escuchando los relatos. Buenos días, Edgarín, desde San Antonio, saludos, mi estimado Carlos. Dice, yo también lo borré, yo grabo tus programas. Yo lo sé que tú y muchas personas más graban los programas y se pueden dar cuenta de lo que pasa y acontece día con día que llevamos a cabo el programa en el mes de octubre. Mándame un saludo, por favor, estoy desde el año pasado a El Chambón, saludos Juan y Monse. Saludos para Caro y Jesús, te escuchamos en Tierra y Esperanza. Ahorita buscabas ese relato, es de ya de los tradicionales. Saludos para la calle Pirineos, ahí en la colonia Cumbres, escuchando como siempre ahí en familia, en la calle Pirineos, como cada año, fieles a la programación de La Hora Macabra. Voy a una pausa comercial y ahorita regresamos porque hay un relato aquí que me estuvieron pidiendo el día de ayer, el cual no me acordaba cuál era su nombre. No me dijeron el nombre exacto, pero ya después de que terminé el programa, que estaba con programación normal, aún siguen llegando cantidad, infinidad de WhatsApp que nos llega. Y ahí ya pude checar yo aquí en los aparatos qué relato era el que querían escuchar. Nos dice esta otra persona, ese pájaro se ponía antes en el viejo penal, enseguida del rastro. Hoy es la placita de la ampliación Ramón Bravo y todavía está ese árbol donde se posaba. Es lo que nos dice esta persona. Saludos para el Chiquilingos. Es lo que nos dice este WhatsApp. El año pasado comentaron algo sobre ese pájaro, allá donde checan los vagones del tren en la carretera rumbo a Nava. Es lo que nos dice esta persona. Buenas noches, nos puede mandar un saludo a Max, Kevin, Armando y Manuel, Antonio, que estamos aquí de grupo San Mol, Piedras Negras, escuchando La Hora Macabra, esperando un flete, es lo que nos dice este WhatsApp. Voy a la pausa y ahorita regresamos.
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2: Me dicen acá en el WhatsApp, ahora comprendo. Si ahorita de haber escuchado el audio me dio un miedo inmenso, no hubiese querido experimentar lo que se sintió en vivo en esa llamada. Para que vean que uno no dice mentiras. Como siempre les he dicho, este programa es de respeto y de seriedad. No crean que fue por decisión mía el querer parar el programa el año pasado una semana. Pero tuvimos que hacerlo. Ya me está diciendo esta persona acá en el WhatsApp. En vivo. Se me hace que hubieras apagado el radio, no sé qué hubiera pasado, pero aquí tu servidor, la piel chinita, con miedo, obviamente, sí, por lógica. Ya después que nos vuelve a marcar Juan, que perdimos la comunicación y nos explica lo que estaba pasando o qué fue lo que pasó. Ahí de plano dije, terminé la llamada, se acaba el programa. Ya no voy a continuar. Pero sí estuvo muy pesado, muy pesada esa llamada, eso que nos sucedió. Este año pasado, 2025. Ese pájaro se pone en el tanque azul arriba. Yo lo vi aleteando. Iba al Oxxo, el que está por las cumbres. Saludos. Son diferentes partes de Piedras Negras. Sintonicé la estación para ver si había programa y nada, que sí hubo. Ya ves que ayer dijiste que no habría. Saludos desde Praderas. De hecho, no debe haber programa. Pero no, y bueno, va sintonizando, no debe haber programa, no vengo preparado porque no lo iba a hacer, pero pues aquí nos tienes, haciendo el programa. Les comentaba que el día de ayer, después de que terminé el programa, me siguieron llegando infinidad de mensajes. Había una persona, pero vuelvo a lo mismo, les da pena, les da vergüenza que lo lea o que les diga, pero nos cuestionaba. Pero pues yo la mera verdad no supe darle respuesta. Y era algo que nunca me habían preguntado. Que si, bueno, a lo mejor van a decir, ¿qué pregunta es esa? Pero me decía y me preguntaba esta persona, que si yo sabía algo al respecto, que si los vampiros existían. Ya estuve contestándole por WhatsApp. Le dije la mera verdad que no, o sea, no estoy enterado de eso. Y ya después me pone el contexto que ella cuando, bueno, era una persona, que cuando estaba en la universidad, aquí en Piedras Negras, tenía un compañero que siempre vestía todo de negro. Que de hecho, en su dentadura, tenía colmillos, pues como los vampiros. Y ya nos decía ahí en contexto de que esta persona del sexo masculino les platicaba que él era, pues que tenía, pues no sé, como tipo de contacto, le gustaba mucho meterse en ese tipo de, pues de trabajos o de... ¿Sí? Sí, de hecho, me puse a trabajar en eso. Me puse a trabajar en eso y el año pasado o antepasado, no recuerdo, había yo encontrado un relato, pero no me acordaba el nombre. De hecho, aquí lo tengo y ahorita lo vamos a escuchar. Lo voy a incluir a petición de esta persona que el día de ayer me cuestionaba esto. Le dije, mira, tengo un relato, no lo tengo a la mano, el programa ya lo terminé. No sé si fue el 2024, 2025 cuando lo incluí. Yo sin saber que esto pudiera existir aquí. Ya ayer en los mensajes que ella nos mandaba, dije yo, pues bueno, déjame trabajarlo en el transcurso del día. Probablemente no haya programa, no sé si ahorita nos vaya a escuchar o no nos vaya a escuchar, pero ahorita lo escuchamos, ahorita lo incluimos. Déjame, me voy a la legal de la hora porque ya es la 1:01 y ahorita regresamos para reproducir este relato, que es precisamente la entrevista en un programa de radio así como este con un vampiro real.
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2: Vámonos rápidamente. Me voy a mandar estos saludos antes de irme a este relato. Saludos para Alía. ¿Es Alía tú, Juan? Alía Barrera, que está escuchando el programa. Ahí le mandamos un saludo. Mi estimado Luján, de los guardias de seguridad en turno. Ahora que mencionan de sobre ese pájaro grande, mi papá una vez nos contó que en el 2008, nos contó en el 2008, que vio un pájaro muy grande pasar por encima de él. Allá en Ciénegas. Bueno, pasar por encima de él por Ciénegas del río Texas. Ahí es lo que dice así el WhatsApp. Nadie le creyó en su momento y no volvió a mencionarlo, pero yo siempre le creí, es lo que nos dice esta persona. Déjame, vamos a poner este relato del cual les comentaba ahorita, les daba contexto de que era algo de lo que me cuestionaban el día de ayer por la madrugada. Dice, hola Edgarín, buenas noches, aquí escuchándolos, pensamos que no iban a dar el programa hoy, saludos allá a Michelle en San Antonio, Michelle y familia, esposo e hijos, gracias. Pues aquí estamos, no debería haber Michelle, pero pues aquí estamos. Como cada año desobedeciendo las órdenes que nos dan. Vámonos. Continuamos. Y vamos a escuchar esto. A través de la hora macabra.
3: Tenemos en la línea, ¿verdad? Vamos a platicar con él. Hola, ¿qué tal? Buenas noches.
4: Hola, buenas noches, Juan Ramón.
3: Iván, ¿verdad?
4: Iván, para servirte, Juan Ramón. Buenas noches.
3: Gracias, Iván. Y bueno, pues alguna vez platiqué contigo. Te conocí así de rápido. Me llamó mucho la atención que me decías que eras un vampiro. ¿Tú eres originario de dónde?
4: Pues te cuento un poquito, Juan Ramón. Nosotros somos de la vieja Europa. Mi familia viene de Serbia, en Yugoslavia. Ajá. Te preguntarás qué estaré haciendo acá en México. Pues mis antepasados, al ser emigrantes, pues llegaron desde Nueva York hasta Tijuana. Y es por eso que estamos ahora aquí en México.
3: Oye, Iván, ¿por qué me dices, por qué afirmas que eres un vampiro? Perdón que te haga esa pregunta porque, digo, tú estarás de acuerdo que no es muy común que a una persona diga que es un vampiro. Digo, lo hago con mucho respeto.
4: Juan Ramón, tú sabrás que nosotros somos, desde tiempos inmemorables, gente que ha sido apuñalada, asesinada. Nos han hecho la vida un poco difícil desde hace muchos siglos.
3: Ajá.
4: Nosotros no estamos aquí para hacer daño. Somos una especie simplemente un poco más evolucionada. Nosotros buscamos trascender. Eso es lo que necesitamos nosotros, okay, como seres humanos.
3: Quiero entender que no eres un humano, o eres un humano evolucionado.
4: Soy un humano evolucionado, Juan Ramón.
3: ¿Qué es un vampiro verdadero?
4: Un vampiro verdadero. Somos aquellos que buscamos ver un poco más allá de lo que ustedes pueden ver normalmente.
3: Ok, quiero entender que son seres evolucionados.
4: Sí, Juan Ramón. ¿Alguna vez te has escuchado que se roban las energías?
3: Ajá. Hace rato lo estabas mencionando de los vampiros energéticos.
4: Exacto, Juan Ramón. Nosotros tenemos varias subespecies.
3: Okay.
4: Unos roban energía, otros bebemos sangre. Algunos viven en la luz, otros en la oscuridad. Depende hacia dónde te quieras inclinar.
3: Ok, y bueno, oye, ¿tú bebes sangre y vives en las sombras, como lo hemos visto en la tele y en las películas?
4: Sí, Juan Ramón. Nosotros vivimos en las sombras. Mis trabajos son nocturnos, trato de estar casi todo el día en casa. Solo salgo lo necesario, ya que por mi color de piel, como tú te habrás dado cuenta, no es fácil pasar desapercibido.
3: Claro, eres muy blanco, como los europeos, como los alemanes, como los holandeses.
4: Exacto, Juan Ramón. Como sabrás, allá en Yugoslavia, algo que nos caracteriza es el color de piel.
3: Oye, y bueno, me dices nosotros, ¿ustedes viven en familias o cómo viven, cómo se constituyen?
4: Nosotros formamos clanes, Juan Ramón.
3: Clanes, ajá.
4: Los clanes, por lo regular, vienen de una sola familia, son varios, una misma sangre, un linaje en especial, que es lo que conforma un clan. Mucha gente lo ha visto reflejado en películas y esto es verdadero. Los linajes son como, para que me puedas entender un poco, como los príncipes o los reyes que tienen antecedentes viejísimos en la Europa.
3: Ajá.
4: Desde tiempos inmemoriales, así son los clanes de vampiros.
3: Ok, me dices que vives en las sombras. O sea, sales lo necesario. ¿Tú a qué te dedicas?
4: Yo soy ingeniero en sistemas, Juan Ramón.
3: Y bueno, en tu trabajo...
4: Trabajo de noche, Juan Ramón, como sabrás. Uh-huh. Muchos de los ingenieros en sistemas hacemos todos los servicios en las noches, ya que es más fácil trabajar cuando la ciudad duerme.
3: ¿Tú conseguiste, adecuaste tu trabajo a la noche porque no te gusta la luz del día?
4: Exacto, Juan Ramón.
3: ¿No te gusta o te causa algún daño?
4: No me gusta, Juan Ramón.
3: Ok.
4: Lastimo un poco mi piel. No presento grandes quemaduras cuando salgo al sol, pero sí es bastante molesto.
3: ¿Y cuando lo haces, te pones lentes negros?
4: Por lo regular, Juan Ramón, como me habrás visto, puedo ser una persona normal si lo deseo.
3: Ajá.
4: O puedo estar desapercibido. Depende como quiera que me vea la gente.
3: Ok. Me dices que sí has bebido sangre.
4: Juan Ramón.
3: Tú y tu grupo, bueno, tu clan, ¿cómo la consiguen? ¿Cómo es que consiguen esa sangre para bebérsela?
4: Muchas veces por cuestiones de seguridad la bebemos entre nosotros.
3: Ajá.
4: Entre los mismos hermanos tratamos de proveernos de este líquido.
3: O sea, me imagino que se meten una jeringa y sacan sangre y se la toman.
4: Sí, Juan Ramón, pero no nada más es una sola jeringa, ¿no? Como sabrás, hay ciertos procedimientos médicos en los cuales podemos sacar sangre.
3: Okay.
4: Sin tener, usar una jeringa, ¿no?
3: Ok, ¿cómo, siento que es un riesgo, sobre todo ahora que hay muchas enfermedades por transmisión de sangre? ¿Cómo prevén eso, que no entre un SIDA o, no sé, alguna otra enfermedad?
4: Como te lo menciono, Juan Ramón, el clan es algo cerrado, algo que pocas personas conocen. Entre nosotros nos protegemos, no entra más que aquel que queramos que llegue a nosotros.
3: O sea, tiene que ser un vampiro para que entre a un clan.
4: Exacto, y con un linaje comprobado de mucho tiempo atrás.
3: Bien, ¿para qué beber sangre? ¿Qué consiguen con eso?
4: Más que mantenernos con vida, es una tradición entre nosotros. Como tú sabes, la sangre es lo que mantiene al cuerpo, es lo que la nutre. Nosotros, al beber sangre, seguimos una tradición, una estirpe. Recordamos a aquellos que se nos fueron antes.
3: Bueno, ¿y solamente beben sangre o beben o comen alimentos como los seres humanos?
4: Podemos comer de todo, Juan Ramón. Hay mucho mito dentro del vampirismo, pero los verdaderos vampiros son los que puedes ver en la calle y nunca sabrás que es un vampiro.
3: O sea, ¿no tienen alguna característica especial para decir este hombre o esta mujer es un vampiro?
4: No, Juan Ramón. Tal vez las personas que son sensibles, susceptibles a todo esto, podrán tener la capacidad de reconocernos, ¿no? Pero no es común que alguien nos vea y nos reconozca a la primera vez de tratarnos.
3: Y me dices que se constituyen por clanes. ¿Quiénes forman esos clanes?
4: Todo aquel vampiro que tenga un linaje, por lo regular, de Europa, porque de ahí se empezó a diseminar a todo el mundo. Aquel que tenga un linaje puede estar en un clan, si lo sabe rastrear, si lo sabe ubicar a sus antepasados, podrá llegar a su clan. Hay varios clanes en México.
3: En México hay, o sea, quiere decir que hay muchos vampiros.
4: Sí, Juan Ramón.
3: ¿Y cómo se puede, o sea, bueno, usted, entre ustedes se sabe cuántos grupos, cuántos clanes hay?
4: Te daré un dato, Juan Ramón.
3: Ajá.
4: Cuando menos hay 67 clanes aquí en México.
3: ¿Y cuántos, o sea, un clan es formado por cuántos vampiros?
4: Es difícil poder determinar un número de vampiros en cada clan. Por lo regular, son alrededor de 300 personas o un poco menos. Depende la movilidad que haya tenido ese clan. Al llegar primero a América del Norte y de ahí bajar hacia todo lo que es Centroamérica y Sudamérica. Puede variar.
3: Iván, ¿por qué me platicas todo esto? O sea, si ustedes viven en clanes, supongo que son unas sociedades, pues si no secretas, pues muy muy discretas, cuando menos. ¿Por qué me platicas todo esto? ¿Por qué en un programa abierto, un programa que muchas personas lo escuchan, me platicas esto? ¿Para qué?
4: Juan Ramón, yo te he seguido durante mucho tiempo la huella. Sé con quién estoy tratando, sé hacia dónde vas. Y me atrevo a decir que eres la única persona en la que hemos podido confiar esto. Tal vez muchos no crean, muchos sí.
3: Oye, pues digo, muchas gracias, no sé ni qué decir, pero digo, muchas gracias. Es muy interesante, porque bueno, hay muchos mitos, hay muchas cosas que se han dicho de los vampiros. La televisión, las novelas, el cine, nos han puesto... pues un ícono de lo que es un vampiro, que si se pueden alejar con un crucifijo, que si con un collar de ajos, que bueno, se dicen tantas cosas que pues para muchos es un mito.
4: Recuerda, Juan Ramón, del mito a la realidad es un pequeño paso, y tú lo sabes.
3: Los vampiros, ¿son malos o son buenos? ¿O hay malos y buenos?
4: La naturaleza humana, Juan Ramón, puede ir hacia el bien, hacia el mal. Todo depende del momento en que estemos. Nosotros simplemente estamos aquí en un proceso de evolución.
3: Ok. Oye, ¿y ustedes tienen poderes?
4: Uno ciertas habilidades, Juan Ramón.
3: ¿Cómo que,
4: Iván? Poder tener la capacidad de ver la intención de una persona antes de que nos haga algo. Saber qué es lo que quieren. Poder sentir las emociones de otra persona.
3: Oye, Iván, me dices que... Digo, y te agradezco que me confíes todo esto. Me dices que has seguido mi trayectoria. Y me dijiste, me dejó algo preocupado. Me dijiste, y sé a dónde vas. ¿A dónde voy, Iván?
4: Juan Ramón, estamos llegando a un momento en el que toda la humanidad se tiene que unir. Tanto los que somos vampiros, la gente que está en proceso de evolución. Juan Ramón, tú sabes, tenemos que ser mejores personas.
3: Digo, eso es cierto y eso... coincidimos con muchas civilizaciones, con muchos cultos. El doctor Zenil te quiere preguntar que si pueden, ¿cómo dice, doctor?
5: Pueden donar sangre.
3: Que si pueden donar sangre, ustedes.
4: Por supuesto, Juan Ramón. Nuestra sangre no es diferente a la de ustedes.
3: ¿Y recibir transfusiones?
4: También, Juan Ramón.
3: Bien, ¿el maestro Soham tiene alguna pregunta?
6: Esto, por ejemplo, el grupo sanguíneo que ustedes tienen, ¿tiene alguna diferencia con los grupos sanguíneos humanos en los que se conoce la clasificación normal?
4: No, es totalmente idéntico. La única diferencia que hace es que nosotros podemos donarle a todos ustedes.
3: Okay. Oye, y bueno, la gente se preguntará, ¿Iván tendrá colmillos como lo veo en la película? ¿Morderá a un animal o a un ser humano en el cuello y les extrae la sangre?
4: No, Juan Ramón.
3: Ajá.
4: El vampiro que han dibujado, mostrado durante mucho tiempo, revistas, libros, cine, está lejos de ser lo que somos. Tú me conociste, soy una persona normal. No tengo colmillos.
3: Claro.
4: No muerdo. Simplemente trato de absorber todo el conocimiento posible de una persona y evolucionar cada día más.
3: Bien.
4: Y me gusta la sangre, mas no haré nada violento por conseguirla.
3: Muy bien, Iván, déjame hacer una pausita rápido y regreso contigo, ¿sí? ¿Me permites?
4: Claro que sí.
3: Gracias. Y bueno, no se vayan, no se vayan, por favor. Tengo que hacer una pausa y seguimos platicando con Iván, una persona que afirma ser un vampiro auténtico. No se vayan. Esto es Exhalofrío. Soy Juan Ramón. Este corte pues nos ha hecho pensar mucho. De hecho, la gente que nos está escuchando en este momento también está pensando mucho, lo están enviando muchas preguntas. Una de ellas, ¿cuánto puedes vivir o tu clan o tu condición de vampiro, cuánto te permite vivir? ¿Lo mismo que un ser humano?
4: Podemos vivir un poco más que el promedio, Juan Ramón.
3: O sea, el promedio ahorita es como de 70 años, ¿no, doctor?
5: Sí, 70,
3: más o menos, años, para un hombre, y 75 para una mujer.
5: Sí.
3: ¿Un vampiro cuánto puede vivir?
4: Pues de 80, hay casos que se han llegado a dar dentro de los clanes hasta 100, 101 años. Personas bastante longevas. Una característica.

0: Ustedes seguramente, dice Cristina López, llegan a padecer enfermedades. Cristina López de San Diego, gracias.
1: ¿Perdón?
0: ¿Llegan a padecer enfermedades?
1: Pues son muy contadas, Juan Ramón. Realmente vivimos sin enfermedades, más que tal vez la sensibilidad en la piel, pero de ahí en fuera somos unas personas bastante sanas, mucho más que el promedio.
0: Yo quiero preguntarte algo. ¿Cuál es tu concepto del bien y del mal, o el concepto de un vampiro hacia el bien y el mal?
1: Todos sabemos que hay un todopoderoso y también hay un lado oscuro, un príncipe del mal. Respetamos todas las creencias, Juan Ramón. Para nosotros el bien y el mal es muy relativo. Como te lo comenté, todos tenemos el momento preciso en el cual inclinar la balanza. Pero eso sí, todo se paga, Juan Ramón.
0: O sea, ustedes también tienen el principio de que, pues, lo malo que hagas te lo cobra la vida.
1: Más que la vida, Juan Ramón, nuestras mismas acciones nos cobran.
0: Ok, y bueno, hoy en el mundo se está poniendo de moda el vampirismo. De hecho, en Nueva York hay un antro, como le llaman ahora los muchachos, dedicado a los vampiros. Incluso, bueno, en México también, se incrustan colmillos falsos, digo, unas prótesis de colmillos, se ponen lentes de contacto, cambian su vestimenta y su forma de actuar, y ellos se dicen vampiros. ¿Qué opinión tienes de ellos?
1: A nosotros nos ayudan, Juan Ramón. Entre mejor nos mimeticemos entre el mito del vampiro que han creado, nuestros clanes estarán a salvo por más tiempo.
0: O sea que la protección que ustedes tienen es el hecho de que no sepa la gente que lo son.
1: Exacto.
0: Eso leía al principio, lo leí en, al principio del programa, y digo, todo eso resulta muy interesante. Yo quisiera que platiquemos mucho más, incluso que platicáramos aquí en la cabina algún día, Iván, si así no lo permites, y pudieras traer a otras personas que forman tu clan. Fernando Estudillo dice, oye, ¿y tienen algún jefe, algún jerarca?
1: Por lo regular, la jerarquía dentro del clan se da por la edad, por la experiencia, por la sabiduría que has obtenido durante tantos años, y así lo vas traspasando poco a poco a todos los miembros. Jerarca como tal no existe. Solo los más longevos pueden tomar ciertas decisiones, pero es un consejo.
0: Ajá. Oye, bueno, no sé si quiero hacerte una pregunta.
2: Te voy a hacer una pregunta. Tú sabes perfectamente bien que el mundo espiritual es un mundo que vive en paralelo con nosotros. Una persona humana común y corriente recibe ataques, recibe opresiones, recibe posesiones, recibe asedios, en fin, todo lo que constituye la relación del mundo espiritual con el mundo humano. ¿Ustedes padecen lo mismo? ¿Pueden padecer un ataque espiritual de algún demonio o algún otro ser?
1: Nunca hemos recibido ningún ataque de ese tipo. Le comento, nosotros simplemente podemos percibir, okay, por nuestra evolución, nuestros espíritus o aquella persona que esté cerca simplemente pasa por un lado. Nunca hemos tenido problemas tanto del lado oscuro ni del momento de la luz. Simplemente estamos en una línea nosotros. No tomamos partido.
0: Bien. Bueno, pues, Iván, es un placer platicar contigo y te reitero la invitación. Vamos a hacer otros programas especiales acerca de vampiros y queremos conocer mucho más de ti y de ustedes, si nos lo permiten.
1: Juan Ramón, como tú sabrás, concedí esta entrevista por tu larga trayectoria, por tu credibilidad. No tengo autorizado para seguir hablando más del clan ni de cómo está el movimiento vampírico en México.

0: pero sí te puedo decir que es un momento para todos nosotros de hacer un alto y ver hacia dónde vamos, en especial toda la juventud.
1: Algo así como rectificar el camino.
0: Exacto, Juan Ramón. Este es el momento preciso. Ya no se trata de quién trae colmillos en este momento, sino a quién estamos mordiendo.
1: Ok. Iván, pues te agradezco muchísimo que nos hayas platicado estas situaciones tan interesantes. Y pues ojalá algún día volvamos a comentar algo de los vampiros y estés tú presente.
0: Gracias, Juan Ramón. Me tengo que ir y te agradezco muchísimo esta oportunidad. Tú sabrás dónde encontrarme.
1: Gracias, Iván. Muy amable, ¿eh?
0: Gracias, Juan Ramón.
1: Buenas noches, hasta luego.
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4: Ya estamos de regreso con más a través de La Hora Macabra. Pues ya pudieron escuchar este relato. Esta historia con, caray, me atrevo a decirlo y siempre lo he sostenido y lo he reiterado. Esta persona, este conductor que lamentablemente perdió la vida al adentrarse, al querer ayudar a una persona que habló a su programa y que tenía un problema, que había hecho un pacto con el diablo, y la persona quedó 100% curada, pero lamentablemente el conductor de este programa, La Mano Peluda, falleció. Para mí, en lo que hemos investigado, en lo que hemos trabajado en este programa, hay tres programas a nivel nacional que para mí son los mejores. Este es uno de ellos, La Mano Peluda con Juan Ramón Sáez, conductor. Otro, La Mano Pachona de Víctor Manuel Barrios Mata. Y El Horror de la Noche, con su conductor Flavio Arenas, allá en el estado de Aguascalientes. Para mí esos tres programas merecen todo mi respeto. Hay muchos más, que al igual también. Hay muchos más programas, al igual que este, que La Hora Macabra, pero de todos, estos tres para mí han sido los mejores. Ahorita me estaba acordando de esto que nos manda mi amigo Juan, que le reitero su agradecimiento. ¿Te acuerdas que te platiqué de un niño que nació con colmillos grandes y con una cola? Eso fue en una colonia que antes estaba frente al estadio, frente del estadio 123. No recuerdo el nombre, eran casitas de madera. Y a ese niño no le podía dar la luz porque le hacía mal. Recuerdo que fuimos porque un familiar reportó al radio de policía que la mamá nomás lo tenía escondido en un cuarto, ¿sí? Ahorita que estaba escuchando el relato, estaba echando a andar la memoria, porque yo sabía que aquí en Piedras había no un caso de vampiro, no. Pero sí, este niño que nos platicó Juan en aquella vez, ya no recuerdo qué año, pero sí. Y aquí nos da santo y seña de qué colonia era, no recuerda el nombre, pero nos dice que estaba frente al estadio 123 en unas casitas de madera. Acá nos dicen desde San Antonio, qué bueno que diste el programa hoy, Edgar, ya estábamos tristes, pensábamos que hoy nos iba a transmitir, siempre estamos al pendiente del programa, saludos. Buenos días, Garín, gracias por darnos programa hoy. Sí, de hecho no debe haber, si habías dicho que probablemente no habría este día, créeme que valoramos el esfuerzo que haces por nosotros para entretenernos. Gracias, bendiciones a ti, toda tu familia y a quienes escuchan el programa. Igualmente para todos ustedes. Pues te comento y lo digo de nueva cuenta, no debe haber, pero pues aquí estamos desobedeciendo. Era Colonia Fundadores frente al estadio. Es lo que nos dice mi estimado Henry. Saludos desde Río Escondido. La cuadrilla de los Mayos es testigo que en el rancho Torongos pasan muchas cosas. Aquí en Río Escondido, sobre la vía 201, pasan muchas cosas paranormal. Checando los fletes que están. Es lo que nos dice esta persona. Buenas noches. El mejor mes del año. Saludos desde Colonia Montes. Un año más aquí con ustedes. Ya son más de 6. Muchas gracias. Y primeramente Dios, esperemos y sean muchos programas más. Mi estimado Alexis González, te mando un saludo, mi estimado Alexis. Si aquí estamos escuchando La Hora Macabra. Fíjate que, bueno, vuelvo a lo mismo. El día de hoy, ahorita el programa no debería estar en vivo. Me están diciendo que si puedo de favor poner el audio, porque le platicaron que ya lo había puesto de lo que había pasado el año pasado y no lo alcanzó a escuchar. Déjame, me voy a la identificación de la media. No quisiera volver a incluirlo, pero vamos a hacerlo. Ahorita déjame buscarlo, aquí lo tengo ya. Bueno, sé que aquí debe estar en el historial de WhatsApp, pero este audio fue por lo que el año pasado, vuelvo a dar contexto, se paró el programa por una semana y que muchos que estaban en vivo supieron qué fue en realidad lo que pasó y cómo la pasamos precisamente al estar escuchando esta llamada.
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4: Tengo que aclarar aquí lo siguiente. Al fondo de este audio que vamos a reproducir, que fue la llamada en vivo del año pasado, sí se escucha, porque ahorita me mandaron un WhatsApp, se escucha en unos efectos, es como este fondo que tengo. Cuando tengo llamada en vivo, le bajo poquito al fondo musical para que no se escuche si se hace alguna pausa o algo en la llamada. Pero aquí está. Esto fue el motivo por el que el año pasado el programa se tuvo que detener por una semana. A ver, espérame tantito. ¿Ya ven lo que pasa? Déjame ver, espérame tantito. Ya lo tengo aquí, mira. Ahí está.
5: Me comentó, me dijo, haz esto, dile que haga esto. Y yo le dije al vecino, haga esto, vecino, y compre mostaza negra y rosa, hay que la ley. En lo que es en la parte de su techo. Y después, como a la semana, le pregunté, dije, ¿qué pasó, vecino? ¿Cómo andan las cosas? Dijo, no, pues ya se calmó todo. Pero sí se nos hizo raro porque fue precisamente a esa hora. Y siempre la mención de que los que saben de la maldad que dicen es a las 3 de la mañana.
4: De la mañana, que precisamente es la hora que marca aquí el video. 3 de la madrugada con 24 minutos la grabación.
5: 3 de la mañana. Uh-huh. Espero y alguien esté escuchando y que sepa sacar exactamente lo el hora que mencionan, que casi siempre es lo más fuerte uh-huh. para la maldad.
6: Sí, es esa, ya nos han mandado mensaje que después de las 3 es cuando está lo más fuerte.
5: No, dile a tu muchacho que compre mostaza negra, mi estimado.
6: Ok.
5: Y la eche en la parte del techo de su domicilio. Que la rocee así como si estuviera aventando arroz para las palomitas. La mostaza negra. Que la eche ahí arriba. Y ahí.
6: Bueno. Bueno. Juan. Bueno. Juan. Bueno. Juan, ¿estás ahí, Juan? Bueno. Juan. Bueno. Tengo la llamada al aire. No la he cortado. Juan. Bueno.
5: ¿Me escuchas ahí, Edgar? ¿Me escuchas tú?
6: Juan, ahí te estoy escuchando. Se escuchaba algo muy, muy, muy feo. Se sigue escuchando algo feo. Juan. Ahí está. Ahí corté ya la llamada. Bueno.
4: Ahí está para las personas que con insistencia volvían a preguntar, volvían a cuestionar, querían escuchar, querían saber qué fue lo que pasó el año pasado. Ahí está. Esta llamada fue completamente en vivo. Y esto fue lo que ustedes escucharon, lo que pasó en octubre del 2025. Saludos para Ana y Daniel, te escuchamos en Valle del Norte, Denise, Kimberly, Luis y Daniela. Hola Garín, soy Denise, manda un saludo a mi mamá Daniela, mi hija Kim, mis hermanos Daniel y Luis, mi cuñada Ana, siempre fiel escuchándote.

Gracias, Garín. Ese día quienes estábamos escuchando nos sacamos de onda. Fue algo muy feo. Exactamente. Algo que jamás pensé que fuera a pasar en el transcurso del programa.

0: Aquí me mandan un... Bueno, ahorita lo voy a observar. Y sí, sí recuerdo que eres la persona que... Voy a omitir el nombre. Que nos preguntaba que qué podía hacer con una figura y con unos cuadros de... Pues de un santo... Pues lo voy a decir tal cual, de la Santísima Muerte. Ya estuvimos hablando eso al respecto del segundo programa y que fueron varios los comentarios, los consejos de personas que saben al respecto y que qué bueno que lo tomaste en cuenta. Qué bueno que lo tomaste en cuenta para que no vaya a pasar a algo que no queremos que pase y que mejor esperar a tu familiar que pues fue la que introdujo esta figura y estos cuadros ahí a tu domicilio para que ella, que es lo que yo entendí que nos platicaron y nos dijeron estas personas, que es lo más factible, que es lo más viable, que nadie más podía tocar ese tipo de figuras, de cuadros, sino que la persona, pues que es creyente o que en ese tiempo era creyente, devota, como se dice, y que introdujo eso al domicilio. Saludos a, dice, saludos a mi mamá. Le dije que escuchara la radio. Muchas gracias, aquí estamos para servirle, y como les he dicho, no soy un experto en el tema, en la materia, solamente soy un conductor, pero aquí tenemos Radio Escuchas, Tierra y Esperanza, aquí está otra persona también de, no recuerdo qué colonia es, creo que Ramón Bravo, que también saben algo al respecto y nos pueden echar la mano. Y se les agradece. Edgar, buenas noches, qué bueno que hubo programa. El día de ayer en la madrugada escuché algo al respecto que comentaban los radioescuchas de la iglesia que está en la colonia Doña Pura. Créeme que mucha gente me ha contado, pero sinceramente yo no he visto nada. Duré 10 años viviendo en esa colonia, pero sí comentaban que algo hay en esa iglesia que llama la atención y que se siente una vibra desagradable. Mira, no sé si tenga aquí. Ay, híjole, que es que tengo que buscar entre todos los. De buenas que no me han borrado nada. Pero alguien nos mandó algo que pasó dentro de la iglesia cuando estaban haciendo un rosario. No recuerdo el número, pero creo que por aquí debe de andar. Creo que no han borrado nada. Pero si no mal recuerdo, creo que se prendió una bocina. Déjame, me voy al corte comercial. Me voy al corte comercial y busco esto, esta historia que nos mandaron. Precisamente de lo que nos mandan en este WhatsApp. De ahí de la iglesia que está en Colonia Doña Pura. Pausa y regresamos.
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4: Faltan 13 minutos para que sean las 2. Aquí está, mira, ya encontré el WhatsApp que nos mandaron el día de ayer, precisamente a las 2 de la madrugada con 32 minutos. En esa iglesia de Doña Pura, es verdad que hay actividad en ese lugar. En el 2024 estuvimos en un rosario que hacían en la iglesia. En esa ocasión, de los peregrinos, estaba todo normal. Estaba por finalizar el rezo y después se escucha la bocina que se prende sola. La voz de la bocina cuando se conectan a Bluetooth. Fue algo sorpresivo porque se escuchó muy fuerte. Aparte, en otras ocasiones, ha pasado que mientras rezaban, una banca del fondo se azotó del reclinatorio, donde se hincan. Ese día se terminó el rezo, nos asomamos a ver la bocina, estaba apagada y desconectada. Cabe mencionar que solo funciona si la conectas a la energía eléctrica. Es lo que nos comentó esta persona ayer, a lo que leíamos ahorita al WhatsApp que nos llega, y sí, y otros también de los radioescuchas han dicho que precisamente cuando están haciendo el alto en los semáforos que están ahí en esta colonia frente a la iglesia, han visto que está una persona de negro frente a la puerta de la iglesia. Y no solamente fue una persona, han sido varias las que nos han dicho. El año pasado también tocaron el mismo tema. Así que, pues de nueva cuenta vuelve a aparecer esta iglesia de ahí del fraccionamiento Doña Pura. Saludos para Chuy y Gaby en Colonia Las Lomas. Aquí andamos. A ver si salen historias. Pues estamos al pendiente. Al pendiente de las historias. Ahorita lo vemos. Ahorita lo vemos y ya checamos si es apto para subirlo a la página de Facebook. Tengo un video de la placita de Misiones de Musquis, Coahuila. Tengo el permiso de la persona que me mandó el video. Te lo paso para que lo veas y lo subas a la página de La Hora Macabra. Bueno, no hay página de La Hora Macabra, pero ya dependiendo si es apto el video para poder subirlo, lo subimos a la página de Facebook de La Superestelar. Buenas madrugadas, me puedes mandar saludos. Aquí estamos escuchando familia Jalomo Pineda. Saludos y excelente programa, muchas gracias. Saludos para mi primo Beto Guerrero, que está escuchando como cada año, esta vez desde El Aguilón. El saludo a toda la gente de Eagle Pass, del Río, San Antonio, allá a los fieles radioescuchas oficiales de la tribu Kikapú, que año con año están al pendiente de la Superestelar en octubre, escuchando los relatos de La Hora Macabra. Dice esta otra persona, ¿ya no te fuiste a dar la vuelta al salón a coros? Aquel muy mencionado de la colonia Argentinas. Fíjate que no. Ya no he tenido la oportunidad de ir a ver cómo está el salón. Aquella vez que fuimos, pues ya, pues prácticamente contaba con una parte de cerca, podías introducirte al domicilio y pues ya se miraba deteriorado. Ahorita la mera verdad, sinceramente, no he ido. Sí, al momento de andar ahí, no quisimos adentrarnos al lugar, pero sí tuvimos conversación con tres de los vecinos que viven alrededor de este salón, frente al salón, a espaldas del salón. Y nos pudieron constatar, nos pudieron verificar que, pues sí, es real lo que se cuenta en el programa, que hay mucha actividad paranormal. Ahorita no lo sé. A ver, vecinos de por allá de Colonia Argentinas. Si no me equivoco, la colonia que está ahí pegada es Valle del Norte. Si no me equivoco. Pero sí, los vecinos nos pudieron comentar que había mucha actividad paranormal dentro de este salón denominado Acoros, allá en la colonia Argentinas. Vamos a una pausa y regresamos.
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0: Pues créeme que la verdad, sí, es algo bueno, no impactante, pero ya muchas personas lo han podido constatar, porque me dice esta persona, el relato que me da mucho miedo, cada que me acuerdo, es el del señor Juan. De todos los que nos ha platicado, nos ha contado, esta persona se refiere al de la caseta que está en la colonia Tecnológico, ahí por el Cebetis. Y no nada más, bueno, esto nos lo contó Juan, pero si recuerdan, también tuvimos el mensaje de el policía que le pasó lo que Juan nos contó dentro de esta caseta del Tecnológico. Gente de 100 casas, Guillén, Cumbres, también se reportaron para decirnos que también en aquellos años pudieron observar a esta persona de blanco levitando y que salía precisamente de esta caseta de ahí, del Tecnológico. Pero sí, tiene razón, son casos, son historias que al momento de recordarlas, y más como se platica, es simplemente al momento de pasar por ahí, se vienen los recuerdos. Pero ha habido muchas cosas que han transcurrido, que han pasado en este año, de octubre, que terminamos el programa 2025 a este, que es 2026. Pero ya el día de mañana, martes, que iniciemos el programa, vamos a tener comunicación con Juan, porque hay muchas cosas que han sucedido, pero yo no soy el indicado para contarlo. Ya estamos en pláticas, ya estuvimos en pláticas, así que ya a partir de mañana ya iniciamos la comunicación con el amigo Juan para que estén al pendientes. Y cabe mencionar, cabe recalcar que lo más seguro, un 80-90%, el próximo viernes 30 de octubre, como muchos ya lo saben, la Superestelar, la estación, tiene un podcast para la raza que se transmite vía televisión a través de Super Channel 12 y a través de redes sociales de Radio Zócalo, Super Channel y Superestelar. Y precisamente ese día, como les comento, falta confirmar, falta constatar, pero ya es un 80%, 85% me atrevo a decirlo, que ese día su servidor estará con Juan platicando de todo lo que ha sucedido y de los casos más impactantes que él vivió en su trayectoria como policía en años anteriores de aquí de Piedras Negras y aquí con nosotros en la Hora Macabra. Prácticamente, hagan de cuenta que será un programa de la Hora Macabra, pero en vivo, platicando, frente a frente, por televisión y por redes sociales. De 6 a 7 de la tarde, próximo viernes, 30 de octubre, para que no se lo pierdan. Nos dice esta persona, buenas noches. Yo le conté lo de la niña que se aparecía en Doña Pura. Y es que a una de las tres personas que se le apareció fue a mi hermana en su casa. En mi casa, la que vivió ese suceso y justamente se le subió la niña arriba de la cama, yo le conté a mi mamá el día sábado que yo conté eso. Le dije lo que le pasó a las vecinas también. Esta misma niña, aparte de aparecerse en la colonia, también se ha visto, también ha sido vista en el parque, en el resbaladero. Y el sábado justo en la noche, los columpios se movían solos y no había nadie. Ya van varias veces que eso sucede. Yo quería acercarme, pero mi mamá no me dejó. Ayer domingo me comenta mi mamá que no podía dormir y mi hermano tampoco. Y que se le venía a la mente la niña que le conté. Mi hermano dice que sentía una presencia en su cuarto y el día de hoy, en todo el día, los trastes y las cosas se comenzaron a tirar solas y aventarnos los trastes. No sé si se deba a la niña o a algún ente que esté en el parque y lo atrajimos. ¿Te refieres al parque que está frente a la iglesia de Doña Pura? El parque que queda frente a Colonia Fobiste y Colonia Doña Pura. Quiero imaginar que a ese parque te refieres. Punto de vista, estaría bien. Bueno, yo sé que por el miedo, por el temor, pues a veces no puedes hacer nada, pero si siguen pasando este tipo de cosas, que espero y no, en Dios que espero, en Dios que no, pudieras captarlo en video con algún dispositivo móvil. Es un punto de vista. Pero yo sé que a veces por los nervios, por la preocupación o el miedo, pues ya es imposible hacer eso. Edgarín, aquí en el banco que está por la plaza de una compañía telefónica por Avenida Carranza, se aparece una mujer de blanco levitando y la han visto por la técnica 5. Allá a los alrededores de la Avenida San Luis, Avenida Carranza, bueno, es calle San Luis, Avenida Carranza, Avenida Progreso, a espaldas de esta plaza, donde está esta compañía conocida de telefonía móvil, de celulares, han tenido mucha historia a lo largo de la trayectoria del programa. Y no lo digo yo, lo dicen los mismos radioescuchas, guardias del banco, es que no, bueno, Banamex, voy a decir el nombre, me voy a atrever a decirlo, Banamex, para que se ubique. Personal de la farmacia que está ahí, dentro de esta plaza, también nos han podido constatar que es verdad de esta mujer. Anda por el, bueno, la han visto por ese rumbo, pero más, ahí sobre el banco, y en instantes, ya está por la Avenida Progreso. Pero sí, es verdad, de esto que nos comentan acá en el WhatsApp, dice, es el mismo, esa plaza es la que dices, ok. Pues vamos a ver, espero y sigan que mejoren las cosas en tu casa. Y si no, aquí tengo a varios radioescuchas que son expertos en esto. Si nos pueden dar algún comentario que puedan, bueno, al poco conocimiento que tengo yo, a la poquita experiencia, una veladora blanca. Prenderla ahí en casa, pero coméntale a tu mamá, una veladora blanca. ¿Alguna oración? para ver si las cosas mejoran. Que esperemos y sí. Voy a la identificación de la hora y ahorita regresamos con más. Hay poquito WhatsApp. Como les comento, yo no venía preparado. Ahorita el primer relato que sacamos, este del vampiro, fue porque me acordé y se me vino a la mente y lo pudimos incluir. Pero estamos haciendo lo posible por hacer el programa el día de hoy, lunes, de domingo para amanecer lunes, que a petición de ustedes estamos no acatando una de las órdenes que nos dieron y lo estamos haciendo posible.
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Las 2:08. Vamos a continuar con más. Bueno, pues ya no hay mucho movimiento. De hecho, nada más hay otros dos WhatsApp. Dice, ¿qué se cuenta de la famosísima esquina de la muerte? Donde está un bar en la Buenavista, muchos accidentes. No han contado nada. Sí sé. Obviamente somos un medio de comunicación y sabemos que ha habido una infinidad de accidentes ahí en esa esquina, pero no nos han contado nada al respecto. Dice, siempre qué onda con la reproducción del caso de Josué. Estaría padre que, si es que se puede, sea en partes, por programa. Mándame saludos, porfa, a mi primo bebé y su esposa Dari, que están ahí la tiene, ¿qué? Que la tiene ahí escuchando el programa Fuerzas, en la Mundo Nuevo. Mira, el año antepasado o pasado me lo pedían de esa manera. Que como está muy extenso el caso y está muy interesante, pero esa fue decisión mía, no lo quise poner en partes. ¿Por qué? Porque se pierde el contexto del relato. A lo mejor mucha gente que es, por ejemplo, si pongo 30 minutos del relato ahorita y para mañana pongo los siguientes 30 minutos, pues mucha gente que a lo mejor no escuchó el día de hoy, mañana va a escuchar la segunda parte y se van a estar reportando de que no escuché la primera parte, de qué está tratando, de qué se trata ese relato. ¿Sí me explico? Y aparte de que ese día que estuve preguntando, la mayoría, yo dije, es decisión de ustedes. La mayoría fue de que no lo incluyéramos. Por lo que pasó en los primeros programas de aquel año 2021, 2022, si no mal recuerdo, de que al momento de estar incluyendo el relato, las computadoras se nos apagaron de la nada. Es por eso que no lo incluí, porque la mayoría, yo me fui a como dijeran los que estaban escuchando. La mayoría dijeron que no. Así que, si es un relato bueno, está muy interesante. Pero, sí está muy extenso, es de 1 hora y media, 1 hora 40 minutos, aproximadamente. Dice esta otra persona, mañana, a ver si le puedo decir a mi hermana que me cuente qué fue lo que le pasó. Es lo que me dice esta persona. Si es algo paranormal, pues adelante. Adelante, y aquí esperamos el mensaje, ya sea en texto o en audio. Dice esta otra persona, ¿es cierto lo de los monjes del laguito? A mí me lo platicaron, pero no creo. Pues créelo, porque sí es cierto. Fue muy mencionado, fue muy conocido ese caso de los famosos monjes que miraban o se apreciaban a espaldas de los yonques allá rumbo a la casa del dentista. Y sí, de hecho, volvemos a lo mismo. Volvemos a dar con la misma persona que nos dio el dato exacto después de muchos mensajes. Fue el amigo Juan, que le tocó atender un reporte y precisamente era, y lo voy a decir tal cual, era esta secta de monjes que utilizaban ese lugar para hacer sus trabajos. Pero sí, es verdad. Esto que nos preguntas de los monjes es verídico.

0: Ya el día de mañana, el día de mañana lo tendremos aquí en comunicación. 2:14. Relato pequeño pero tradicional. Vamos a escucharlo. Y ahorita regresamos para darle lectura a estos mensajes que nos llegan ya. Pocos. Uno, dos, tres son los que tengo pendientes.
1: Era un lunes a las 12 del día. Las constantes actividades sociales habían quebrantado el humor de la señora, cuando de pronto, al entrar a la recámara de su hijo, lo encuentra parado. El niño estaba pálido y con la vista perdida. 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
2: Bueno, Federico, ¿qué carambas estás haciendo aquí? ¿No deberías estar en la escuela?
1: El niño le contestó sin expresión en su tono de voz.
3: Mami, perdóname.
2: Perdóname. Siempre me pones tu cara de menso y me pides perdón. ¿Qué no sabes decir otra cosa cuando haces tus tonterías?
3: Mami, perdóname.
2: Otra vez la burra de trigo. ¿Qué no tienes nada mejor que decirme? Es más, déjame adivinar. ¿Te volviste a pelear con algún compañero, verdad? ¿O te caíste a través del columpio? ¡Ay, maldito teléfono! ¡Ya deja de sonar!
3: Mami, perdóname. Yo te quiero mucho.
2: Ya mejor cállate, Federico. ¡Ay, maldito teléfono! ¡No lo pienso contestar! ¡Ya no estén molestando!
1: Federico comenzó a llorar. Parecía un llanto de dolor.
3: ¡Perdóname!
1: Su voz entrecortada volvió a repetir.
2: Entre el teléfono y tú me van a volver loca. Por última vez te lo digo, ya cállate.
1: De pronto, el llanto de Federico dejó de escucharse. Un silencio total invadió la casa. Solamente se escuchó.
2: Bueno.
4: ¿Habla la mamá de Federico?
2: Sí, ella habla, ¿qué pasa?
4: Señora, habla el maestro de Federico. Yo sé que por teléfono no es lo más correcto, pero quiero decirle algo sobre su hijo. Pero es que es algo muy delicado.
2: Ay, ¿ahora qué hizo ese demonio?
4: Señora, no sé cómo decirle. Lo que pasa es que Federico se subió a la azotea del colegio y se cayó y...
2: Ay, con razón. No se preocupe. Yo ahorita me encargo de regañarlo. Permítame. ¡Federico! ¡Ven para acá! ¡Federico! ¡Te estoy hablando! ¡Ven para acá! ¡Que venga!
4: Lo que pasa es que Federico, al caer de esa azotea, se abrió la cabeza y murió instantáneamente.
2: ¡Federico! ¡Federico, mi hijito, no! ¡Federico! ¡No me dejes! ¡Federico, no te vayas!
4: De verdad, lo siento mucho, señora. Su cuerpo fue llevado al forense hace unos minutos. Me acaban de llamar y me piden que lo vaya usted a reconocer.
2: ¡Federico! ¡Mi hijito, no!
1: La señora buscó al niño en su habitación. Él ya no se encontraba ahí. Y en su lugar, tan solo encontró unas cuantas gotas de sangre derramadas en el piso. El único vestigio restante de esa oportunidad que la señora perdió para despedirse de su hijo. 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
0: Uno de los relatos cortos tradicionales que a lo largo de los años la gente le gusta escuchar, el ya famoso relato de Federico. Ahí está. Ahí está para lo que les estaban pidiendo. Me dice: buenos días, Edgar, aquí en Mundo Nuevo, escuchando. Bendiciones igualmente para ustedes allá en las diferentes colonias que están en sintonía. A nuestros amigos taxistas, amigos traileros, allá los diferentes despachadores en las gasolineras aquí de la localidad de Cinco Manantiales, la gente de Nava que ayer se comunicaron con nosotros. Agradeciendo a todos y cada uno de ustedes que hacen posible madrugada tras madrugada el programa.

ayer también, bueno, y me voy ayer porque, como les comento, yo termino el programa y siguen llegando mensajes, siguen llegando WhatsApp referentes a al programa, que ya no le puedo dar lectura porque ya lo di por finalizado. Ahorita que me ponen de un campo de fútbol, ayer también me mandaron un mensaje. Radio escuchas de por allá de, creo que es Colonia Doctores, donde está este campo de fútbol que le llaman, o que se llama Parral. No recuerdo si es Colonia San Joaquín o Doctores o San Andrés.

Par. Se me va el nombre de la colonia, no recuerdo, pero es en este campo de fútbol de que le denominan Parral. Este fue otro de los mensajes que nos llegó también, que nos hacían del conocimiento de esta mujer ahí en este campo Parral, en el campo de fútbol.

Dice esta otra persona que si ya no nos han contado nada referente al centro de salud que está en la colonia Mundo Nuevo. Este es otro de los lugares que nos lo han mencionado en infinidad de veces con historias diferentes aquí en el programa. Ahorita desconozco, sé que volvió en funcionamiento. El año pasado también estaba en funcionamiento, pero la parte alta era la única que no tenía movimiento, solo la parte, la planta baja. Ahorita desconozco si ya ambas plantas estén en funcionamiento o solamente siga la planta baja trabajando, laborando, pero de que ha tenido muchas historias y nos las han hecho saber aquí al programa, las ha tenido. Personal de seguridad, trabajadores y extrabajadores, aquí se comunicaron con nosotros vía WhatsApp para decir lo que les pasó, lo que vieron o que les contaron. Pero sí, sí hemos tenido historias del centro de salud de allá de la colonia Mundo Nuevo. Y es mejor. Ahorita me están mandando unos mensajes. No, nada que no son historias. Pero es referente a lo de la figura y cuadros que comentaba hace rato. Pero ahorita mejor lo mando por lo mando por escrito lo que nos mencionan para no mencionarlo ya al aire. Son las 2:23. No hay relatos, no hay historias a nuestro número de WhatsApp. Como les comento, mucha gente no sintonizó porque vuelve a lo mismo. Hoy el programa no se debió llevar a cabo. Lo hicimos a petición de los que estaban aquí y de los que siguen aquí todavía, al cual yo les quiero agradecer por la insistencia y por llevarme a desobedecer las órdenes que teníamos. Pero bueno, como siempre se los he dicho, mientras sea por las radioescuchas, vamos a darle para adelante. Ya si llegan a tomar alguna decisión nuestros superiores, ya que me la hagan saber, y yo con gusto se las hago saber para que vean que no es cuestión mía. Que eso ya está fuera del alcance de mis manos. Así que, por hoy, que es madrugada de lunes, vamos a dar por terminado el programa. Aparte que no venía preparado, hicimos lo que se pudo, gracias a ustedes que nos mandaron sus audios, bueno, que nos mandaron sus historias, pero ahora sí puedo decir que el día de mañana, martes, tenemos una cita a partir de la medianoche. Y digo a partir, y quiero dejar esto en claro, no empiezo exactamente a la medianoche por el himno y por las identificaciones. Y otra, porque tengo que llegar preparando todo lo que se necesita para llevar a cabo el programa. Es por eso que lo estoy iniciando 12:20, 12:22. 12:25, para dejar todo bien, todo listo, y que no falle nada. Así que, a todos.

0: Ustedes, los que estuvieron hoy al pendiente de la estación, aquí en el programa, a todos aquellos que no escuchan la programación normal, que solamente están por el programa, que sintonizaron para ver si lo estábamos llevando a cabo y que se llevaron la sorpresa que sí lo hicimos. También gracias a todos ustedes. Yo voy a continuar con programación normal hasta las 5 de la mañana. Voy a seguir atendiendo los mensajes que nos llegan después de... Les voy a dar lectura, voy a ver qué nos platican. A veces nos mandan videos, a veces nos mandan fotografías, y es en lo que estamos trabajando, se puede decir, para el día de mañana platicarlo, o bien sacar la información de lo que la gente nos cuenta ya después de finalizar el programa. A todos ustedes, que tengan un excelente lunes, que tengan un excelente inicio de semana laboral, y la recomendación que nos dieron cada vez que terminemos el programa. Para todos ustedes, que Dios me los bendiga, que descansen, y el día de mañana tenemos una cita a partir de la medianoche aquí en la Superestelar para una transmisión más de La Hora Macabra.
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1: Continuamos con programación normal después de haber terminado una emisión más de La Hora Macabra en este lunes 5 de octubre. Aquí está la música de Los Chicos de Barrio.

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2: Las 2:34, madrugada de lunes 5 de octubre, y se puede, dice: buenos días, Gary, no ibas preparado y me tuviste entretenido todo el programa de la hora macabra. Pues ya, pues hicimos lo que se pudo. Hicimos lo que se pudo y pues mira, nos aventamos casi 2 horas y media en esta emisión de la hora macabra en este lunes 5 de octubre. Nos vamos con lo nuevo. Colaboración de la

0: sobre las Kawasaki. Es todo, mi Cleme.
1: Un placer y un honor.
0: Colaboración musical, Fuego Indio y los Tommy.

0: ahí sale el Rorro Móvil. Exactamente, David. La cumbia del monte, la internacional tropa estrella. Las 2:40, vámonos a una pausa y regresamos.
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0: ritmo de los comisarios del norte. Es el cocodrilo. Faltan 11 minutos para que sean las 3. Vámonos a la pausa y regresamos.
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1: En la música de la fiebre loca desde San Nicolás de los Garza, Nuevo León. Así arrancamos la siguiente hora del turno. En esta madrugada del lunes 5 de octubre, las 3:01. ¿Dónde estabas? ¿Dónde estabas? En la estación de la

Es el estilo inconfundible del grupo Presencia, 3:08. Se llama En Tus Manos. De las cumbias románticas a través del 107.9 en FM. En este inicio de semana laboral, lunes 5 de octubre.

0: La música de Oscar Iván Treviño y Grupo Duelo, para que ya no duela. 3:18 p.m. Vámonos con la Fiera de Ojinaga.
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0: los grupos del Norteño Sax. La boca les callamos.

0: Vámonos a la pausa comercial y regresamos con más música en esta madrugada de lunes a través del 107.9.
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5: Y llegaron los dos del Aguilón.
6: Vámonos con más música, 3:25.
5: Pero con el gran sabor de Adrián Díaz.
6: Aquí está el líder de la cumbia de Higo Paz. Es el gran sabor de Adrián Díaz.
5: ¡Cumbia!
7: ¡Cumbia!

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1: 3:31, continuamos. ¡Me matan! La música de los internacionales.

La voz de José Luis Benavides. Esos ojos tuyos. Reyes Locos. 3:35.

El sonido de tu corazón. Este es el musicalísimo Fuego Indio. José Inés Ortiz del grupo Liberato.

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De tantos temas románticos en la voz del ídolo de Piedras Negras, Gerardo Sandoval y su cuarta dimensión. ¿Por qué te fuiste? 13 minutos para que sean ya las 4 de la madrugada. El lechero mayor, Everardo Limón. Algo de Mr. Chivo. De los temas románticos en la voz de Juan Carlos Pérez.

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1: Los últimos 57 minutos del turno en esta madrugada de lunes. De los temas del recuerdo del Titán de Nuevo Laredo. Víctor Hugo Ruiz. Grupo

0: La voz de Lupe Barrera y el grupo Liberación. Es la fuerza del destino.
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0: 4:19. Aquí está la voz de Liceo Robles Junior y la leyenda.

0: Algo en ti, la leyenda. 4:22, vámonos a la pausa comercial. Y ahorita regresamos con más música.
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El cumbiambero mayor. JLB. José Luis Beltrán y compañía.

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1: Recta final del turno. 18 minutos más. Y serán las 5 de la madrugada. De los temas del recuerdo de Chuan Arauza.

Regresamos el día de mañana martes a partir de la medianoche. Se quedan con mi compañera Tania Treviño. En punto de las 5 de la madrugada llegan los avances previos a la primera emisión de sus noticieros de Radio Zócalo. Que tengan un excelente lunes, un excelente inicio de semana laboral. Con permiso, buenos días.

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0: Son las 5 de la mañana con 5 minutos. La temperatura se encuentra en los 23 grados centígrados, que son equivalentes a los 73 grados Fahrenheit, y hay una humedad del 84% en el ambiente para hoy. Todavía esperamos ligeras probabilidades de lluvias antes de las 7 de la mañana. El cielo estará en su mayor parte nublado, con una máxima temperatura que estará alcanzando, mayormente soleado, perdón, con una máxima temperatura de 32 grados centígrados, 90 grados Fahrenheit, vientos todavía soplando del norte cerca de las 5 millas por hora, alrededor de 10 kilómetros por hora. Para esta noche, cielo parcialmente nublado con una temperatura mínima en los 21 grados centígrados, 70 grados Fahrenheit, vientos del norte cerca de las 5 millas por hora. El día de mañana, martes, esperamos una máxima de 33, 92 grados Fahrenheit. Mañana por la noche, mínima de 20, 68 grados Fahrenheit. Para el miércoles, máxima de 33, mínima en los 21 grados centígrados. El jueves, regresan las posibilidades de lluvias y tormentas en un 30%, máxima de 32. La noche del jueves, 30% de posibilidades de lluvias y una mínima de 21 grados centígrados. El viernes, 20% de posibilidades de lluvias y tormentas tanto en el día como en la noche, máxima en los 30 grados, mínima que rondará el viernes los 20 centígrados. El sábado, sin lluvias, máxima de 31 y una mínima en los 21 grados centígrados. Les saludamos en este avance de Radio Zócalo Noticias, periodismo de verdad. Hoy es lunes, inicio de semana, lunes 5 de octubre del año 2026. Apolinar, Frolian y Plácido celebran su onomástico. En la semana número 41, el día 278, y restan 87 días para concluir el presente año. En la información, darle a conocer que Carlos y David N., los gemelos acusados de la masacre ocurrida en la escuela secundaria 13 del ejido La Unión en Torreón, fueron vinculados a proceso e ingresados a un centro penitenciario luego de que el juez de controles impuso prisión preventiva justificada como medida cautelar. El magistrado presidente del Poder Judicial del Estado, Miguel Felipe Mélega Ayub, dio a conocer la resolución tras realizarse la audiencia inicial. De acuerdo a lo que se dio a conocer, se estaría buscando que cuando menos se pueda alcanzar una pena de 60 años de prisión contra los jóvenes de 18 años señalados por el ataque con petardos y machetes al plantel educativo. En más noticias, elementos de la Fiscalía General del Estado, en coordinación con diversas autoridades, realizaron dos cateos en la colonia Ramón Bravo, dentro de la calle Castaños, a la altura del número 511, donde se hizo la detención de una persona en poder de cristal. El otro operativo tuvo lugar en la calle Candela, donde no se encontró ningún indicio tras la revisión de las autoridades, por lo que la persona detenida fue consignada ante el Ministerio Público del Fuero Común. Ismael N., de 5 años de edad, quien tiene su domicilio en la colonia 28 de junio, fue ingresado de urgencia al Hospital General de Zona 11 de Seguro Social luego de tragarse una moneda de 10 pesos que se le quedó atorada en la garganta. El incidente ocurrió sobre la calle Río Álamo, donde sus familiares solicitaron una ambulancia, pero optaron por trasladarlo ellos mismos debido a que presentaba problemas para respirar, siendo atendido en dicho hospital. Tras los operativos barrido que se realizan por parte de la Fiscalía General del Estado, se han detectado chatarreras que compran objetos robados y no cuentan con los permisos correspondientes, confirmó el delegado de la citada dependencia, Rigoberto Raúl Rodríguez Ríos, indicó que dentro de estas acciones han venido detectando negocios abiertos en horas de la noche, por lo que se da parte al municipio para que revise los permisos tanto de operación como de uso de suelo. Elementos policíacos hicieron la detención de Raúl N. tras el reporte de una persona supuestamente armada en la colonia Villa Fontana, donde según testimonios de vecinos, el sujeto se encontraba a bordo de una unidad Yukon color arena. Rocío Guajardo, pareja del señalado, indicó que se encontraba provocando riñas con sus vecinos, por lo que reportó el hecho a las autoridades y el sujeto quedó detenido por una falta administrativa, descartando que portara algún arma. En más noticias, darle a conocer que elementos de la Policía Civil Coahuila detuvieron a una residente de Estados Unidos luego de localizar en su poder 4 armas de fuego presuntamente de uso exclusivo del ejército, además de 17 cargadores. Durante un recorrido de vigilancia el sábado por la noche en el libramiento Venustiano Carranza, interceptaron un automóvil Mitsubishi color naranja conducido por Jessica Valeria N. de 30 años de edad, quien es ciudadana estadounidense. Al efectuar la revisión de la unidad localizaron un arma larga, 3 armas cortas y 17 cargadores, por lo que la pusieron a disposición de la Fiscalía General de la República para que continúe con su proceso. 5:12 a.m, la temperatura se encuentra en los 23 grados centígrados, equivalentes a los 73 grados Fahrenheit. Hasta aquí este avance de Radio Zócalo Noticias, periodismo de verdad.
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0: 5 de la mañana con 33 minutos ya en Piedras Negras. El termómetro está marcando en estos momentos una temperatura de 23 grados centígrados, que son equivalentes a los 73 grados Fahrenheit, y hay una humedad relativa en el ambiente del 84%. El más reciente reporte del Servicio Meteorológico Nacional de los Estados Unidos nos advierte que tendremos hoy todavía un 10% de posibilidades de lluvias antes de las 7 de la mañana. El cielo estará en su mayor parte soleado, con una máxima temperatura que estará alcanzando los 32 grados centígrados, que son equivalentes a los 90 grados Fahrenheit, viento soplando del norte cerca de las 5 millas por hora, que son aproximadamente 10 kilómetros por hora. Para esta noche, esperamos cielo parcialmente nublado, con una temperatura mínima en los 21 grados centígrados, 70 grados Fahrenheit, viento soplando del norte cerca de las 5 millas por hora. Para mañana martes esperamos una máxima de 33, 92 grados Fahrenheit. Mañana por la noche mínima en los 20 centígrados, 68 grados Fahrenheit. El miércoles máxima otra vez en los 33, la mínima estará rondando los 21 centígrados. El jueves regresan las posibilidades de lluvias y tormentas con un 30% tanto en el día como en la noche. Máxima en los 32, la mínima estará rondando los 21 grados centígrados. El viernes 20% de posibilidades de lluvias y tormentas tanto en el día como en la noche. Máxima el viernes, que rondará los 30 grados centígrados. La mínima será de 20. Para el sábado, sin lluvias, 31 como máxima y 21 como mínima. Les saludamos en este avance de Radio Zócalo Noticias. Periodismo de verdad. Hoy es lunes, inicio de semana. Lunes 5 de octubre del año 2026, Apolinar, Frolián y Plácido celebran su onomástico en la semana número 41, el día 278. Restan 87 días para concluir el presente año. En la información, Carlos y David N., los gemelos acusados de la masacre ocurrida en la escuela secundaria 13 del Ejido La Unión en Torreón, fueron vinculados a proceso e ingresados a un centro penitenciario en aquella localidad. Lo anterior, luego de que el juez de control les puso como medida cautelar la prisión preventiva justificada, informó Miguel Meri, magistrado presidente del Poder Judicial del Estado. De acuerdo a lo que se dio a conocer, se estaría buscando que cuando menos pudieran alcanzar una pena de 68 años de prisión tras el ataque con petardos y machetes al plantel educativo. Elementos de la Policía Civil Coahuila detuvieron a una residente de Estados Unidos tras localizar en su poder 4 armas de fuego de uso exclusivo del ejército, así como 17 cargadores el pasado sábado por la noche. Durante un recorrido de vigilancia por el libramiento Venustiano Carranza, interceptaron un automóvil Mitsubishi color naranja conducido por Jessica Valeria N., de 30 años de edad. En el interior de la unidad de la mujer, quien es ciudadana norteamericana, se localizaron un arma larga y 3 cortas, así como 17 cargadores, por lo que fue puesta a disposición de la Fiscalía General de la República. Elementos del ejército mexicano desplegados en el punto de inspección ubicado en la antigua garita del kilómetro 53 en Allende, decomisaron 15 kilogramos de metanfetaminas y detuvieron a un hombre a quien aseguraron un automóvil Chevrolet Aveo. El detenido fue identificado como Eric Alan N., de 33 años de edad, originario de Sabinas y quien viajaba desde Monterrey con destino a Piedras Negras. Al ser sujeto a una segunda revisión, se detectaron 33 bolsitas tipo Ziploc escondidas en la unidad que contenían el narcótico, por lo que fue consignado ante la Fiscalía General de la República. Elementos de la Fiscalía General del Estado, en coordinación con otras corporaciones policíacas, realizaron 2 cateos en la colonia Bravo, uno dentro de la calle Castaños, a la altura del número 511, donde se hizo la detención de una mujer en poder de cristal. El otro operativo tuvo lugar sobre la calle Candela del mismo sector, donde no se encontró ningún indicio delictivo, por lo que, tras la revisión, las autoridades consignaron a la persona detenida al Ministerio Público del Fuero Común. Elementos policíacos hicieron la detención de Raúl N. tras el reporte de una persona supuestamente armada en la colonia Villa Fontana, donde, según testimonios de vecinos, un sujeto se encontraba a bordo de una unidad Yukon color arena. Rocío Guajardo, pareja del detenido, indicó que se encontraba provocando riñas con sus vecinos, por lo que reportó el hecho a las autoridades y el sujeto quedó detenido por una falta administrativa, descartando la portación de algún arma. Ismael N., de 5 años de edad, quien tiene su domicilio en la Corriera 28 de junio, fue ingresado de urgencia al Hospital General de Zona 11 de Seguro Social luego de tragarse una moneda de 10 pesos que se le quedó atorada en la garganta. El incidente ocurrió sobre la calle Río Álamo, donde sus familiares solicitaron una ambulancia, pero optaron por trasladarlo ellos mismos debido a que presentaba problemas para respirar, siendo atendido en dicho hospital. Tras los operativos barrido que se realizan por parte de la Fiscalía General del Estado, se han detectado chatarreras que compran objetos robados y no cuentan con los permisos correspondientes, confirmó el delegado de la citada dependencia. Rigoberto Raúl Rodríguez Ríos añadió que dentro de estas acciones se ha venido detectando negocios abiertos en horas de la noche, por lo que se da parte al municipio para que revise permisos de operación y de uso de suelo. Las primeras boyas que serán utilizadas para la construcción de una nueva barrera acuática en el río Bravo comenzaron a llegar a Del Río como parte del proyecto del gobierno federal que contempla instalar ese sistema en los próximos meses desde la presa La Amistad hasta las inmediaciones de Normandy. El proyecto fue notificado a las autoridades del condado de Valverde, incluido el juez y el comisionado, quienes recibieron información del gobierno federal sobre los trabajos que se van a desarrollar a lo largo de este tramo del río Bravo. 5:39 a.m, la temperatura se encuentra en los 23 grados centígrados, equivalentes a los 73 grados Fahrenheit. En más noticias, darle a conocer que, aunque lo ideal es contar con un consejo directivo en el sistema municipal de agua, el proceso legal que impide al municipio nombrar nuevos integrantes no será una limitante para garantizar la operatividad ni el avance del organismo. El secretario del ayuntamiento, Daniel Aguilar, indicó lo anterior ante las negociaciones que se tienen con el Banco para el Desarrollo de América del Norte, NatBank, por recursos de hasta 69 millones de pesos para obras requeridas. Admitió que, aunque es el consejo el que tendría que validar la firma de este convenio, tanto la constitución política de los Estados Unidos Mexicanos como la ley de aguas vigente facultan al alcalde y al cabildo para ello. En más noticias, con una correcta aplicación y sin nuevas aperturas para introducir servicios, las calles atendidas por el tren de pavimentación podrían mantenerse con una vida útil de entre 7 y 13 años, indicó Gibran González, director de Obras Públicas. Explicó que el asfalto utilizado cuenta con garantías de calidad y que además el municipio tiene contratado un laboratorio que realice estudios al material para verificar que cumpla con las especificaciones requeridas. Son las 5:42 a.m, la temperatura se encuentra en los 23 grados centígrados, 73 grados Fahrenheit. Hasta aquí este avance de Radio Zócalo Noticias, periodismo de verdad.
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0: Son las 6 de la mañana con 3 minutos. La temperatura se encuentra en los 23 grados centígrados, 73 grados Fahrenheit. Una humedad que ya se eleva al 85%. Y para hoy esperamos un 20% de posibilidades de lluvias y tormentas antes de las 7 de la mañana. El cielo será en su mayor parte soleado con una máxima temperatura de 32 grados centígrados, 90 grados Fahrenheit, viento soplando del norte cerca de las 5 millas por hora. Esta noche cielo parcialmente nublado con una temperatura mínima en los 21 grados centígrados, 70 grados Fahrenheit, viento soplando con dirección del norte cerca de las 5 millas por hora. El día de mañana martes esperamos una máxima en los 33, 92 grados Fahrenheit. Mañana por la noche mínima en los 20 grados, 68 grados Fahrenheit. El miércoles máxima de 33, mínima otra vez en los 21 centígrados. Para el jueves regresan las probabilidades de lluvias y tormentas para la región en un 30%, tanto en el día como en la noche, máxima de 32, mínima en los 21 grados centígrados. El viernes 20% de posibilidades de lluvias y tormentas, tanto en el día como en la noche, máxima en los 30 grados, mínima de 20 grados centígrados. El sábado, sin lluvias, 31 como máxima y 21 como mínima. Les saludamos en este avance de Radio Zócalo Noticias, periodismo de verdad. Hoy es lunes, inicio de semana, lunes 5 de octubre del año 2026. Apolinar Frolian y Plácido celebran su onomástico. Felicidades a quien lleve alguno de esos nombres o celebre alguna fecha importante el día de hoy. Le deseamos que se la pase de lo mejor. En la semana número 41, el día 278, restan 87 días para concluir el presente año. En la información, Carlos y David N., los gemelos acusados de la masacre ocurrida en la escuela secundaria 13 del Ejido La Unión en Torreón, fueron vinculados a proceso e ingresados a un centro penitenciario en dicha localidad. Lo anterior luego de que el juez de control les impusiera como medida cautelar la prisión preventiva justificada. Durante su audiencia inicial, informó el magistrado presidente del Poder Judicial del Estado, Miguel Felipe Meri Ayub. De acuerdo a lo que se dio a conocer, se estaría buscando, cuando menos, una pena de 60 años de prisión contra los jóvenes de 18 años de edad, señalados como responsables del ataque con petardos y machetes al plantel educativo. Elementos de la Policía Civil Coahuila detuvieron a una ciudadana de Estados Unidos tras localizar en su poder 4 armas de fuego presuntamente de uso exclusivo del ejército, además de 17 cargadores de distintos calibres. Durante un recorrido de vigilancia el sábado por la noche en el libramiento Venustiano Carranza, interceptaron un automóvil Mitsubishi color naranja conducido por Jessica Valeria N. de 30 años de edad. Al efectuar la revisión de la unidad, localizaron un arma larga, 3 armas cortas y 17 cargadores, por lo que la pusieron a disposición de la Fiscalía General de la República para que sea procesada. Elementos del ejército mexicano desplegados en el punto de inspección ubicado en la antigua garita del kilómetro 53 en Allende, decomisaron 15 kilogramos de metanfetamina y detuvieron a un hombre a quien le aseguraron un automóvil Chevrolet Aveo. El detenido fue identificado como Eric Alan N. de 33 años de edad, originario de Sabinas y quien viajaba desde Monterrey con destino a Piedras Negras, quien fue detectado durante una segunda inspección en el retén militar. En el interior de la unidad, los soldados localizaron un total de 33 bolsas tipo Ziploc escondidas que contenían una sustancia granulada con el narcótico, por lo que fue consignado ante la Fiscalía General de la República. Elementos de la Fiscalía General del Estado, en coordinación con diversas corporaciones realizaron dos cateos en la colonia Ramón Bravo, uno en la calle Castaños 511, donde se hizo la detención de una mujer en poder de cristal. El otro operativo tuvo lugar en la calle Candela del mismo sector, donde no se encontró ningún indicio delictivo, por lo que tras la revisión consignaron a la persona detenida ante el Ministerio Público del Fuero Común. Elementos policíacos hicieron la detención de Raúl N. luego del reporte de una persona supuestamente armada en la colonia Villa Fontana, donde según testimonios de vecinos, un sujeto se encontraba a bordo de una unidad Yukon color arena. Rocío Guajardo, pareja del detenido, indicó que ese se encontraba provocando riñas con sus vecinos, por lo que reportó el hecho a las autoridades y el sujeto quedó detenido por una falta administrativa, descartando que portara algún arma. Ismael N., de 5 años de edad, quien tiene su domicilio en la colonia 28 de junio, fue ingresado de urgencia al Hospital General de Zona 11 del Seguro Social tras tragarse una moneda de 10 pesos que se le quedó atorada en la garganta. El incidente tuvo lugar sobre la calle Río Álamo, donde sus familiares solicitaron una ambulancia, pero optaron por trasladarlo ellos mismos debido a que presentaba problemas para respirar, siendo atendido en dicho hospital. Tras los operativos barrido que se realizan por parte de la Fiscalía General del Estado, se han detectado chatarreras que compran objetos robados y no cuentan con los permisos correspondientes, confirmó el delegado de la citada dependencia. Rigoberto Raúl Rodríguez Ríos indicó que dentro de estas acciones han venido detectando negocios abiertos en horas de la noche, por lo que será parte del municipio para que revise los permisos de operación y de uso de suelo. Las primeras boyas que serán utilizadas para la construcción de una nueva barrera acuática en el río Bravo comenzaron a llegar a Del Río como parte del proyecto que contempla instalarlas desde la presa La Amistad hasta la comunidad de Normandy. Lo anterior fue notificado a las autoridades del condado de Valverde, quienes recibieron información del gobierno federal sobre los trabajos que se van a desarrollar a lo largo de este tramo del río Bravo. Aunque lo ideal es contar con un consejo directivo en el sistema municipal de agua, el proceso jurídico que impide al municipio nombrar nuevos integrantes no será un limitante para garantizar la operatividad ni el avance del organismo. El secretario del ayuntamiento, Daniel Aguilar, indicó lo anterior tras las negociaciones que se tienen con el Banco para el Desarrollo de América del Norte para gestionar recursos por 69 millones de pesos para obras importantes. Admitió que aunque es el consejo el que tendría que validar la firma de ese convenio, tanto la Constitución Política de los Estados Unidos Mexicanos como la Ley de Aguas vigente facultan al alcalde y al cabildo para ello. Con una correcta aplicación y sin nuevas aperturas para introducir servicios, las calles atendidas por el tren de pavimentación tendrían una vida útil de hasta de entre 7 y 13 años, indicó Gibran González, director de Obras Públicas. Explicó que el asfalto utilizado cuenta con garantías de calidad y que además el municipio tiene contratado un laboratorio que realiza estudios al material para verificar que cumpla con las especificaciones requeridas. Son las 6:12, temperatura 23 grados centígrados, 73 grados Fahrenheit. Hasta aquí este avance de Radio Zócalo Noticias, periodismo de verdad.
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0: Son las 6:33 ya. 23 grados centígrados, sigue marcando el termómetro, humedad relativa en el ambiente del 85%. Hoy esperamos 20% de posibilidades de lluvias antes de las 7 de la mañana. Seguramente en los próximos minutos se irán disipando o tal vez prolongando quizás un poco más por la mañana. El cielo estará en su mayor parte soleado con una máxima temperatura que estará alcanzando los 32 grados centígrados. Equivalentes a los 90 grados Fahrenheit, viento soplando del norte cerca de las 5 millas por hora, que son equivalentes a los 10 kilómetros por hora. Esta noche cielo parcialmente nublado con una temperatura mínima en los 21 grados centígrados, 70 grados Fahrenheit, vientos del norte cerca de las 5 millas por hora. Mañana martes, máxima de 33, 92 grados Fahrenheit, mínima de 20, 68 grados Fahrenheit. Para el miércoles, máxima de 33, mínima en los 21. El jueves regresan las probabilidades de lluvias y tormentas tanto en el día como en la noche, en un 30%, máxima de 32, mínima en los 21 grados. El viernes, 20% de posibilidades de lluvias y tormentas tanto en el día como en la noche. Máxima en los 30 grados, mínima de 20 grados centígrados para el sábado, 31 como máxima, 21 como mínima, pero sin probabilidades de lluvias. Les saludamos con gusto en este avance de Radio Zócalo Noticias, periodismo de verdad. Hoy es lunes, inicio de semana. Lunes 5 de octubre del año 2026, Apolinar, Frolián y Plácido celebran su onomástico. Es la semana número 41, el día 278. Rezan 87 días para concluir el presente año. En la información, Carlos y David N., los gemelos acusados de la masacre ocurrida en la escuela secundaria 13 del ejido La Unión en Torreón, fueron vinculados a proceso e ingresados a un centro penitenciario en dicha localidad. Lo anterior, luego de que el juez de control les impuso como medida cautelar la prisión preventiva justificada durante su audiencia inicial, informó el magistrado presidente del Poder Judicial del Estado, Miguel Felipe Mería Yub. De acuerdo a lo que se dio a conocer, se estaría buscando cuando menos una pena de 60 años de prisión contra los jóvenes de 18 años de edad, señalados por el ataque con petardos y machetes al plantel educativo. Elementos de la Policía Civil Coahuila detuvieron a una ciudadana de Estados Unidos tras localizar en su poder 4 armas de fuego presuntamente de uso exclusivo del ejército, además de 17 cargadores de distintos calibres. Durante el recorrido de vigilancia el sábado por la noche en el libramiento Venustiano Carranza, interceptaron un automóvil Mitsubishi color naranja conducido por Jessica Valeria N. de 30 años de edad. Al efectuar la revisión de la unidad localizaron un arma larga, 3 armas cortas y 17 cargadores, por lo que la pusieron a disposición de la Fiscalía General de la República para que sea procesada. Elementos del Ejército Mexicano desplegados en el punto de inspección ubicado en la antigua garita del kilómetro 53 en Allende decomisaron 15 kilos de metanfetamina y detuvieron a un hombre a quien le aseguraron un automóvil Chevrolet Aveo. El detenido fue identificado como Eric Alan N. de 33 años de edad, originario de Sabinas y quien viajaba desde Monterrey con destino a Piedras Negras, quien fue detectado durante una segunda revisión en el retén militar. En el interior de la unidad, los soldados localizaron 33 bolsas tipo Ziploc escondidas que contenían una sustancia granulada con las características del narcótico, por lo que fue consignado ante la Fiscalía General de la República. Elementos de la Fiscalía General del Estado, en coordinación con diversas corporaciones, realizaron 2 cateos en la colonia Ramón Bravo, uno en la calle Castaños 511, donde se hizo la detención de una mujer en poder de cristal. El otro operativo tuvo lugar en la calle Candela del mismo sector, donde no se encontró ningún indicio delictivo, por lo que tras la revisión consignaron a la persona detenida ante el Ministerio Público del Fuero Común. Elementos policíacos hicieron la detención de Raúl N. luego del reporte de una persona supuestamente armada en la colonia Villa Fontana, donde según testimonios de testigos, un sujeto se encontraba a bordo de una unidad Yukon color arena. Rocío Guajardo, pareja del detenido, indicó que este se encontraba provocando riña con sus vecinos, por lo que reportó el hecho a las autoridades y el sujeto quedó detenido por una falta administrativa, descartando que portara algún arma. Ismael N., de 5 años de edad, quien tiene su domicilio en la colonia 28 de junio, fue ingresado de urgencia al Hospital General de Zona 11 de Seguro Social luego de tragarse una moneda de 10 pesos que se le quedó atorada en la garganta. El incidente ocurrió sobre la calle Río Álamo, donde sus familiares solicitaron la presencia de una ambulancia, pero optaron por trasladarlo ellos mismos debido a que presentaba problemas para respirar, siendo atendido en dicho hospital. Tras los operativos barrido que se realizan por parte de la Fiscalía General del Estado, se han detectado chatarreras que compran objetos robados y no cuentan con los permisos correspondientes, confirmó el delegado de la citada dependencia. Rigoberto Raúl Rodríguez Ríos indicó que dentro de estas acciones han venido detectando negocios abiertos en horas de la noche, por lo que será parte del municipio para que revise los permisos tanto de operación como de uso de suelo. Las primeras boyas que serán utilizadas para la construcción de una nueva barrera acuática en el río Bravo comenzaron a llegar a del río como parte del proyecto federal que contempla instalarlas desde la presa La Amistad hasta Normandy. Dicho proyecto fue notificado a las autoridades del condado de Valverde, incluido el juez y los comisionados, quienes recibieron información del gobierno federal sobre los trabajos que se van a desarrollar a lo largo de este tramo del río Bravo. Aunque lo ideal es contar con un consejo directivo en el sistema municipal de agua, el proceso jurídico que impide al municipio nombrar nuevos integrantes no será una limitante para garantizar la operatividad ni el avance del organismo. El secretario del ayuntamiento, Daniel Aguilar, indicó lo anterior tras las negociaciones con el Banco para el Desarrollo de América del Norte por recursos de 69 millones de pesos para invertir en obras requeridas. Admitió con que el Consejo es el que tendría que validar la firma de este convenio, tanto la Constitución Política de los Estados Unidos Mexicanos como la Ley de Aguas vigente facultan al alcalde y al cabildo para ello. Con una correcta aplicación y sin nuevas aperturas para introducir servicios, las calles atendidas por el tren de pavimentación tendrían una vida útil de entre 7 y 13 años, indicó Gibran González, director de Obras Públicas. Explicó que el asfalto cuenta con garantías de calidad y que además el municipio tiene contratado un laboratorio que realice estudios al material para verificar que cumpla con las especificaciones requeridas. Son las 6 de la mañana con 41 minutos. La temperatura en Piedras Negras se encuentra en los 23 grados centígrados, 73 grados Fahrenheit. Recuerde que está ahí mucha, pero mucha más información se la presentaremos a detalle en punto de las 7 de la mañana en la primera emisión de Radio Zócalo Noticias, periodismo de verdad. Por su atención, gracias. Regresamos a los micrófonos a cabina.
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1: 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Un momento, Anspac. La persona tiene que reconocer que su actuar se basa en una serie de criterios, creencias, convicciones y aspiraciones que le dan significado a su vida. A estos aspectos que orientan el actuar de las personas se les llama valores. Los valores permiten organizar y justificar las buenas decisiones de tu vida. Y para eso hay que ir tras los valores correctos. De la elección de valores que hagamos dependerá el éxito de nuestra vida. Estos valores son físicos, económicos, afectivos, sociales, intelectuales, estéticos, morales y espirituales. ¿Cómo andan tus valores? Este fue un momento Anspac.
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0: 7:03, 23 grados, 73 Fahrenheit, marca el termómetro. Bienvenidos a Radio Zócalo Noticias, periodismo de verdad. A continuación, parte de lo que hemos preparado para todos ustedes. Van por hasta 60 años contra gemelos que atacaron secundaria en Torreón.
1: Catean vivienda de los cuates. Les dictan prisión preventiva como medida cautelar.
2: Detienen a norteamericana con 4 armas y cargadores en el B. Carranza.
0: Ejército mexicano asegura 15 kilos de metanfetamina y detiene a uno en Allende.
1: Par de cateos en la colonia Bravo deja a una persona detenida y narcóticos asegurados.
2: Un menor atragantado por una moneda es enviado al hospital de zona 11 del IMSS.
0: Fiscalía General del Estado mantiene vigilancia a chatarreras para evitar venta de objetos robados.
1: Detienen al sujeto armado en Villa Fontana tras protagonizar riña.
2: Falta de consejo de CIMAS no afectaría acuerdos con NatBank, afirma el secretario del ayuntamiento.
0: Durabilidad de calles reparadas por tren de pavimentación será de, en promedio, 10 años.
1: El municipio espera publicación del nuevo reglamento de quintas y salones de fiestas.
2: 87 operadores del transporte han sido suspendidos durante esta administración.
0: Impulsa Piedras Negras turismo médico en el Congreso Internacional de Citurmed celebrado en Monterrey.
1: Ante aumento de riñas en las escuelas, el alcalde pide a padres no ser alcahuetes.
2: Pide la Secretaría de Educación apoyo a los padres de familia para evitar violencia en las escuelas.
0: PRONIF mantendrá capacitación a los menores para la temporada invernal.
1: Cambian a finales de octubre fechas de registro para la beca Rita Cetina.
2: Mayra Rubí Rangel prepara agenda legislativa. Apoyará iniciativas del municipio.
0: Cruz Roja realizará campaña de lentes graduados a bajo costo del 5 al 10 de octubre.
1: Diócesis de Piedras Negras destaca buena aceptación de Casa Nazaret Omnia en su primer mes.
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0: 7:08, 23 grados centígrados, 73 Fahrenheit es la temperatura. Hay una humedad relativa en el ambiente del 85%. Hoy esperamos cielo en su mayor parte soleado, máxima temperatura de 32 grados centígrados, 90 grados Fahrenheit. Viento soplando del norte cerca de las 5 millas por hora, que son alrededor de los 10 kilómetros por hora. Esta noche cielo parcialmente nublado con una temperatura mínima en los 21 grados centígrados, 70 grados Fahrenheit. Vientos soplando del norte cerca de las 5 millas por hora. Para mañana martes, máxima de 33, 92 grados Fahrenheit, mínima de 20, 68 grados Fahrenheit. El miércoles, máxima de 33, mínima de 21. El jueves hay 30% de posibilidades de lluvias y tormentas tanto en el día como en la noche que regresan a nuestra región. Máxima de 32, mínima en los 21 grados centígrados. El viernes, 20% de posibilidades de lluvias y tormentas tanto en el día como en la noche. Máxima en los 30, mínima de 20 grados centígrados. Para el sábado sin lluvias, 31 como máxima y 21 como mínima.
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0: 7 de la mañana con 9 minutos, les saludamos en esta primera emisión de Radio Zócalo Noticias, periodismo de verdad. Hoy es lunes, inicio de semana, 5 de octubre del año 2026. Apolinar, Froilán y Plácido celebran su santo en la semana número 41, el día 278, rezan 87 días para concluir el presente año. Si usted viaja a Eagle Pass, los dos puentes están llenos.
1: La cotización del peso dólar este lunes abre en 16 pesos con 60 centavos a la compra y en 18 pesos a la venta.
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0: 7 de la mañana con 10 minutos, 23 grados, 73 para que es la temperatura. Bastante información policiaca este fin de semana, hubo de todo: aseguramiento de armas, aseguramiento de drogas, riñas en colonias, un menor atragantado. Armando Valdés Martínez tiene los pormenores de lo más importante. ¿Cómo estás, Tocayo? Buenos días.
6: Muy buenos días, sí, buenos días a la audiencia de Radio Zócalo Noticias. Bueno, también, pues esta noche se registró un reporte de intento de suicidio por ingesta de medicamentos. Se trata de Kevin, de 17 años de edad, quien ingresó al hospital Chavarría a las 6:30, hace más de unos minutos que ingresó el día de hoy, a las 6:30 de esta mañana, según se menciona, intento de suicidio. Aparentemente por los apellidos de este jovencito, tal vez ya tiene antecedentes de ese tipo, ya nos ha tocado determinar o detectar ese tipo de situaciones. Y bueno, en otra información, como lo mencionas, también ayer se registró un accidente en la calle Miguel Gárcel, en la colonia Lázaro Cárdenas, en la calle Libertad, donde, bueno, solamente hubo daños materiales de consideración. Así como lo señalabas, también una persona identificada como Eric Alan, originario de Sabinas, fue detenido por elementos del ejército, quienes localizaron en su interior que 15 kilos de droga, de metanfetamina, droga conocida como cristal. Fue puesto a disposición del Ministerio Público de la Federación cuando manejaba su unidad Chevrolet de Cruzet. Al momento de estos hechos, 15 kilos de cristal fue puesto a la disposición del Ministerio Público de la Federación. Asimismo, también elementos de la Policía Civil Coahuila, de la región Norte 1, hicieron el arresto de Valeria N., de 30 años de edad, ciudadana americana. Ella salía de la privada La Rioja, ubicada ahí sobre el bulevar Centenario, salía de ese lugar cuando elementos de la de la Policía Civil Coahuila, ya a la altura del bulevar Carranza, le marcaron el alto. Al momento de hacer una revisión a su unidad, se le encontraron un arma larga, además 3 armas cortas y 17 cargadores. Esta investigación sería continuada por parte del Ministerio Público de la Federación, por parte de la Policía Judicial Federal, para que lleve Policía Ministerial Federal, perdón, para que lleve a cabo las investigaciones correspondientes sobre este caso y determinar de dónde había todo procedente las armas de fuego. También un menor de tan solo fue trasladado al hospital del Seguro Social luego de que se tragara una moneda y se le quedara atorada. El menor, de nombre Ismael, fue llevado al hospital del Seguro Social. Sus padres lo habían detectado que se encontraba con algunos problemas para respirar. Sin embargo, luego de esta situación, pues decidieron trasladarlo al hospital del Seguro Social, donde primero en un principio se mencionaba que lo iban a llevar o mandar a lo que es a Monterrey, para que tuviera alguna situación, que ya fuera atendido ya. Sin embargo, bueno, pues se confirmó que no hubo necesidad, que se atendió en el hospital del Seguro Social de este menor de nombre Ismael, de tan solo 5 años de edad, en hechos ocurridos en la colonia 28 de junio, pero trasladado a la clínica 11 del Seguro Social. En más información, también se llevaron a cabo 2 cateos este fin de semana que en la colonia Ramón Bravo, donde en uno de ellos dejó una mujer detenida, así como el decomiso de droga conocida como Cristal. Ya fue puesta a disposición del Ministerio Público el fuero común, y bueno, en el otro cateo no se encontró algo en el interior. Sin embargo, bueno, pues los cateos ya prácticamente estamos llegando a 100 los registrados. Ese cateo en la calle Castaños 511, donde se detiene la mujer, mientras que el de la calle Candela no se localiza nada en el mismo cateo llevado a cabo por parte de la Policía de Investigación Criminal. En otra información también, pues habrán de llevarse a cabo acciones en contra de las chatarreras. Ya, ya hay algunas acciones, según lo comentaba Roberto Raúl Rodríguez Ríos, quien es delegado de la Fiscalía General del Estado, ya hay acciones en contra de estas personas. Asimismo, también elementos de la policía hicieron arresto en la calle Fuente del Sol, en la colonia Villa Fontana, a Raúl, quien fue reportado con un reporte de arma de fuego. Sin embargo, ya al llegar ahí la policía, la esposa indicó que su esposo tiene problemas con los rayos. Recordemos, estos sujetos de apellido Rayo habían peleado también hace 2 semanas, donde una persona también resultó lesionado, y ahora pues bueno, la mujer, la esposa, para evitar más problemas mayores, pues lo decide reportar ante las autoridades policíacas para evitar que, bueno, que este es un, que su esposo peleara con estos vecinos que ya tienen ante algunos antecedentes. Así que, bueno, pues prácticamente tocayo, audiencia de Radio Zócalo Noticias, esta es la información policíaca más importante que se ha venido generando al momento.
0: Perfecto, tocayo, bueno, muchas gracias, buenos días.
6: Buenos días, tocayo.
0: Buenos días, son las 7:16 a.m. La temperatura se encuentra en los 23 grados centígrados, equivalentes a los 73 grados Fahrenheit. Hay una humedad del 85% en el ambiente. Y recuerde que para hoy tendremos una máxima en los 32 grados centígrados, equivalentes a los 90 grados Fahrenheit. Por la noche, la temperatura mínima estará rondando los 21 grados centígrados, 70 grados Fahrenheit, vientos ligeros del norte, cerca de las 5 millas por hora, aproximadamente 10 kilómetros por hora, tanto en el día como en la noche. En Eagle Pass y el condado de Maverick, Eleazar Ibarra Escobedo con su reporte. ¿Cómo estás, Eleazar? Buenos días.
7: ¿Qué tal, Armando, compañeros, audiencia de Radio Zócalo Noticias? Para darles a conocer que, de acuerdo a información proporcionada por el alcalde Aarón Valdés, el gerente municipal Homero Valderas ha sido puesto a prueba una medida disciplinaria por durante un año, debido a que pues el consejo, el comité de ética, encontró ciertas irregularidades tanto administrativas como en la cuestión financiera. Recordar que el año pasado se despidió al entonces director de finanzas, Jesse Rodríguez, pero también hubo por ahí algunas otras situaciones de aparentemente prepotencia o abuso de autoridad, maltrato es lo que señalan las autoridades. Entonces, a partir del mes de septiembre en que inició esta medida disciplinaria, en caso de que en los próximos siguientes 12 meses incurra Valderas en alguna situación irregular, incorrecta, entonces se llevaría pues de nuevo su evaluación a lo que es el concilio municipal, y si se determina o se decide emitir alguna solución, alguna medida adicional, la estarían dando las autoridades a conocer. Esto, este paso que enfrenta ahora Valderas se dio después de que recientemente fuera evaluado de su trabajo, e inclusive se le extendió con el contrato a 3 años, incluyendo un aumento salarial. Ahora, bueno, pues este proceso de disciplina pues tendrá que acatarlo en base a lo que establecen los lineamientos, los reglamentos de que rige precisamente al municipio de esta frontera, la ciudad de Eagle Pass. En otra información, les comento que las oficinas consulares de México establecidas en esta ciudad, a través de el personal administrativo y también el que opera la ventanilla de salud, han informado que el sábado próximo 10 de octubre abrirán las instalaciones sus puertas para permitir primeramente pues atender a quienes durante esta semana a partir de hoy hayan agendado cita para pues adquirir su pasaporte, obviamente mexicano, pues, la matrícula consular o en su caso la credencial del INE. Para esto tienen que hacer su cita, agendarla a través del número 524-309-0009, mensaje de WhatsApp o llamada, o en el portal www.citas.sre.gov.mx. Al mismo tiempo que se estará realizando esta jornada sabatina a partir de las 9 y hasta de las 9 de la mañana y hasta las 2 de la tarde, también algunas agencias de salud estarán ofreciendo pues una campaña médica para quienes asistan, aprovechando que van a tramitar algún documento, pero también para quienes lo deseen, tengan o no tengan algún trámite por realizar en estas instalaciones, se permitirá el acceso ahora que hay más oportunidad, porque los números de trámites en esta sede diplomática, aun y cuando es referencia, pues han disminuido considerablemente, lo dimos a conocer en su momento, así que bueno, pues es una nueva oportunidad para quienes durante la semana normal no pueden acudir a realizar sus trámites por cuestiones de trabajo, pueden hacerlo pues este próximo sábado, pero deben agendar la cita correspondiente para el caso de los servicios de salud en los que se podrán hacer la prueba para detectar glucosa, peso y talla, la visión, la presión arterial, los triglicéridos, la glaucoma, el colesterol, la masa corporal, además de pruebas de audición, pues no es necesario que se haga alguna cita, conforme vayan llegando van a ser atendidos, es lo que señala el comunicado del Consulado de México en esta ciudad de Eagle Pass. En otro tema, les voy a conocer que detectives del departamento del sheriff, asignados a la división de delitos automovilísticos, acudieron al estado de Oklahoma para pues participar en una conferencia de la Asociación de Investigadores para Robo de Vehículos, y bueno, pues allá adquirieron conocimientos y compartieron estrategias con otros detectives de todo el estado de Texas con respecto a cómo trabajar, cómo ser más efectivos en los casos que ocurran de robo de autos en esta frontera, que por cierto el número, pues aunque sí ocurren algunos, los vehículos que se recuperan aquí fueron robados en otras áreas del estado de Texas, pero no está de más tener conocimientos, aprender prácticamente todo lo que concierne a este delito que pueda ocurrir aquí en esta frontera. El departamento del sheriff ha colaborado con su similar del condado de Zavala, además del departamento de la policía local, en algunos aseguramientos hechos durante inspecciones realizadas a yonkis, a talleres mecánicos, que es donde normalmente llegan a comercializarse autos robados en el caso de las personas que los adquieran sin saber o sabiendo que sean hurtados, bueno, pues se realiza una investigación y en su momento se emite alguna decisión. Parte de la información por el momento, hermano, compañero.

0: mucho cruce de declaraciones de diferentes actores políticos en la comunidad, aparte del trabajo que el ayuntamiento viene realizando en las distintas áreas, en las distintas dependencias.
1: Sí, hemos por ahí intensificado, desgraciadamente, la grilla de manera integral aquí en el municipio. Como ustedes saben, pues ya el año que entra se vienen otros comicios electorales y bueno, pues digamos que es relativamente normal de que se agiten las aguas en la política y bueno, pues hay gente que quiere llegar al poder, otros que quieren regresar al poder. Nosotros hemos hecho un gobierno realmente incluyente, tenemos resultados bastante interesantes. Y bueno, nosotros defendemos el prestigio que tiene esta administración, el trabajo, los resultados, los datos, los indicadores. Y bueno, nosotros lo que hemos propuesto es, si tienes una opción política del otro lado, que está constantemente, de alguna manera, criticando, denostando, injuriando, mintiendo, bueno, entonces lo que nos queda es, pues, que la gente decida en base al intercambio de ideas, el intercambio de resultados, y eso es con un debate. Así es la política. Hay que debatir para mostrar lo que cada quien trae sus cartas, cada quien trae sus resultados, sobre todo. Digo, el PRI aquí gobernó durante muchas, muchas décadas el municipio. Nosotros llegamos a romper con esas décadas de priismo y bueno, estamos teniendo un gobierno el cual está dando resultados y bueno, la intención de nosotros es esa, ¿no? Pues dejarnos de grilla, debatir, pero pues claramente los de enfrente no quieren hacerlo, pues porque simplemente los datos y los resultados no les dan. ¿Qué van a llegar a decir al debate si lo van a perder? ¿A qué voy a un debate si como quiera voy a perderlo? Y bueno, nosotros nos sentimos de alguna manera tranquilos y contentos con el gobierno que hemos hecho hasta ahora.
0: ¿Cuáles son estos números, estos logros que ha alcanzado en poco más de un año y medio de gobierno la administración que usted encabeza?
1: Bueno, nosotros hemos estado diciendo en las conferencias matutinas, que es donde damos los resultados y donde pues por ahí deliberamos, discutimos y por qué no también caen a veces críticas, que nosotros somos número uno en todo. En todas las direcciones tenemos datos e indicadores muy interesantes, datos que nunca antes se habían visto en la ciudad, y podemos irnos de uno por uno. Por ejemplo, hablemos de seguridad, que es el tema que le gusta mucho hablar al PRI, como si ellos fueran los únicos que pueden gobernar y los únicos que pueden dar seguridad. Y bueno, se aprovechan de los resultados, digamos, desafortunados que tienen otras entidades del país para decir que todos los gobiernos de Morena presentan malos resultados en seguridad, y eso es completamente falso, porque por ejemplo aquí en Piedras Negras, a pesar de que los últimos, digamos, 6-7 años tenemos un buen indicador en seguridad en cuanto a la encuesta de seguridad urbana del INEGI, que nos ha arrojado que durante los últimos años únicamente más el 20%, 25% de los nigropetenses se sienten inseguros. Es una muy baja percepción de inseguridad. Nosotros en este gobierno hemos llegado al mejor indicador, que es el 12% de la gente se siente insegura, pero lo importante es, no es la percepción, sino la realidad. ¿Cuál es la realidad? ¿Qué dicen los indicadores? ¿Qué dicen los datos? ¿Qué dicen los números que tiene la Fiscalía del Estado de Coahuila? Y nosotros revisamos esos indicadores todos los jueves a las 12 en la sala de Cabildo, cuando nos reunimos con los tres niveles de gobierno, y lo que nos arroja ese indicador es de que hoy en día, este año, tenemos un 70% de disminución en robo de alto impacto, 80% de disminución en robo a casa habitación, 68% de reducción en robo a comercio. Eso es el indicador, porque hoy en día, gracias a Dios, cuando nosotros entramos al gobierno, si no me equivoco, había un robo diario. Hoy en día tenemos medio robo diario, 0.5. Entonces, hemos reducido tremendamente los robos. ¿Por qué? Pues porque hemos hecho una inversión histórica en seguridad. Sí, los logros.

0: que tiene nuestro estado de manera integral ha sido gracias a un gran trabajo de coordinación con tres niveles de gobierno, sobre todo el trabajo que ha hecho la policía estatal eliminando conflictos armados. Eso es trabajo de la policía estatal, el trabajo de el municipio, bueno, pues es la proximidad en las colonias, es la operatividad, es el patrullaje dentro de las colonias. Y nosotros llegamos al gobierno y le pueden preguntar a cualquier policía, había 7 patrullas funcionando. ¿Qué fue lo que hicimos llegando? Reparamos 13 unidades yonqueadas que teníamos ahí en el patio de seguridad pública. Compramos 20 unidades en el mes de marzo de 2025. Este año compramos otras 7 más 10 motocicletas del escuadrón motorizado de la seguridad pública. Y hoy en día tenemos 54 unidades patrullando la ciudad. Eso, estás hablando de del más del 500% de presencia en la ciudad gracias a esta inversión. Si hablamos de bienestar, pues tenemos también el mejor indicador en la historia en atención médica. Tenemos 4 clínicas de primer contacto en el corazón de las colonias. Hemos dado entre las clínicas, el dispensario médico, el DIF y el CRAM, 242,000 atenciones médicas en año y medio de gobierno. Si hablamos, por ejemplo, también de bienestar, tenemos un programa donde llevamos a ciudadanos a Saltillo, Monterrey, a atenderse médicamente de manera gratuita con el transporte del bienestar. Si hablamos de educación, ¿qué hacían los del PRI? Pues cuando donaban el minisplit, entre comillas, le decían a los padres de familia, ustedes pongan la mitad y nosotros ponemos la otra mitad, ¿no? Aquí en la nueva historia, 100% gratuitos los minisplits. Quisimos construir techumbres en todas las escuelas de Piedras Negras. ¿Qué hizo el PRI? Nos votó en contra el exhorto para agilizar el proceso de autorización del ICIFED. Y así podemos estar hablando de muchos sabotajes que nos han estado haciendo. Si hablamos, por ejemplo, de agua, un tema tan importante, cuando llegamos al gobierno y todavía este año, al principio de año, teníamos colonias como Juárez, como Hidalgo, como Central, 28 de junio, como Ejido Piedras Negras, 24 de agosto, Gobernadores, que tenían agua en un ratito al día, horas del día. Hoy en día, las 24 horas del día tienen agua esas colonias, porque hemos hecho inversiones, porque hemos instalado nuevas líneas de agua, porque hemos estado rehabilitando tanques elevados que tenían décadas sin utilizarse. Hablamos, por ejemplo, de recolección de basura. Fíjense, el último año de la pasada administración hubo 326 casos de dengue. Y si no me equivoco, hubo ahí un par de muertos. Este año tenemos 0 casos de dengue. ¿Por qué? Porque nosotros, esta administración, hemos recolectado 14,000 toneladas en año y medio. Y la pasada administración recolectó en 3 años 4,000. ¿Qué significa eso? Que la ciudad respira mejor, que hay menos vectores, que hay menos mosquitos. ¿Por qué? Porque hemos eliminado los basureros clandestinos. ¿Sigue habiendo? Por supuesto que sí, porque los limpiamos y la gente sigue tirando basura, pero bueno, estamos trabajando también en la concientización de la gente para que nos ayude a no tirar basura y mantener nuestra ciudad limpia. Si hablamos, por ejemplo, de adquisición de equipamiento, de vehículos, de maquinaria, la pasada administración en 3 años compró, por ejemplo, 35 vehículos entre vehículos utilitarios y patrullas. Nosotros en año y medio hemos comprado 75 vehículos, o sea, más del doble en año y medio. Hemos comprado maquinaria para ya no rentarle maquinaria al compadre, carísima, como lo hacían antes. Fíjense, un gobierno que rentó maquinaria en un solo año por 40 millones de pesos. ¿Cuántas retros nos pudimos haber comprado con 40 millones de pesos? Hoy en día tenemos todo el tren de pavimentación, que es de nosotros, que incluye ahí más o menos 10, 12 máquinas. Tenemos una draga de brazo largo con la cual estamos limpiando hoy el día el soldado. ¿Es la primera vez que se limpia el soldado? Por supuesto que no. ¿Cuál es la diferencia? Que ahora es de nosotros el personal y es de nosotros la maquinaria. ¿Para qué? Para ser autosuficientes, para hacer el gobierno autosuficiente y que seamos más efectivos y que podamos ahorrar más y que podamos abarcar más. Entonces, son algunos de los ejemplos de logros importantes que hemos tenido. Y bueno, este gobierno, por 5 trimestres consecutivos, el pueblo de Piedras lo calificó como el gobierno más efectivo del país. Entonces, fuera de la grilla, o a pesar de la grilla, estamos muy contentos con los resultados que tenemos.
1: Mencionaba sobre el tema de la maquinaria, alcalde, más o menos, para que la gente dimensione. Sí. ¿Cuánto se gastó el municipio en adquirir lo que hizo mención del tren de pavimentación, la draga, en comparación con esos 40 millones de pesos que se gastó en alguna administración anterior en la renta de maquinaria?
0: Menos que los 40 millones.
1: Nada más el para que la gente
0: se vea. Sí, el tren de pavimentación nos costó todo completo, si no me equivoco, 5 millones de pesos. La draga de brazo largo nos costó, creo que arribita de 2 millones de pesos, creo que 2.2. Compramos una motoconformadora y una vibrocompactadora también en diciembre del año pasado, que entre las dos creo que también nos costaron 4 o 5 millones de pesos. Entonces, pues menos de 30 millones de pesos, menos 25 en 6.
1: Como unos 20, ¿no?
0: Más o menos. Y obviamente toda esta maquinaria es maquinaria seminueva, modelos 2018, 2020, 2022, pero pues tenían buenas horas de uso, y la verdad es que esas máquinas te duran muchos años si las cuidas bien. Entonces, hasta ahorita, gracias a Dios, no hemos tenido ningún problema. Hemos estado pavimentando todos los días mientras el proveedor tenga asfalto. Ahorita estamos pasando por una crisis a nivel nacional de falta de asfalto, pero bueno, vamos avanzando poco a poco. Mientras no pavimentamos, estamos nivelando brocales y alcantarillas donde pavimentamos, y también vamos a empezar, si Dios quiere, esta semana a hacer plataformas, terraplenes en calles que nunca antes se habían pavimentado, como en Malvinas, como en Doña Irma, como en el Cenizo, como en los ejidos. Entonces, todo octubre vamos a estar trabajando en trabajar esa tierra para, si Dios quiere, finales de octubre, primeros de noviembre, si nos permite la adquisición de asfalto, bueno, poder empezar a aventar la carpeta asfáltica.
1: Mencionábamos sobre esta agitación política que se está dando previo a un 2027 que sin duda será un año sumamente pues agitado, valga la redundancia, ¿no? En temas políticos. De no concretarse este contraste de ideas, entonces, ¿qué va a hacer el alcalde? ¿Qué va a hacer el municipio en ese sentido?
0: Bueno, seguir trabajando. Si tú ahorita haces un análisis integral y sobre todo imparcial de lo que ves en las redes sociales, yo creo, y te lo digo con toda humildad y con toda imparcialidad, que la mayoría de la ciudadanía está contenta con el gobierno. Creo que tenemos una buena aprobación. Yo hice recientemente una encuesta, no te voy a decir cuál fue el porcentaje de aprobación porque no me lo vas a creer, y aparte pues no voy a enseñar la encuesta porque es una encuesta que yo mandé a hacer, pero estamos muy bien calificados. Y como te digo, si tú haces un análisis imparcial de los comentarios, de lo que ves, de las publicaciones de un servidor, de lo que ves en otras páginas, te puedes dar cuenta que en su mayoría la gente está contenta con el gobierno municipal, y eso al final del día es lo que nos importa. Por eso, si los regidores quieren estar en contra del gobierno, quieren estar en contra de todo y a favor de nada, pues ahí me da mucha lástima, pero me da tranquilidad de que mientras la gente, la ciudadanía, esté en su mayoría con nosotros, pues entonces no importa lo que piense un regidor. A mí me da mucha lástima porque nosotros fuimos llamados a servir 3 años nada más. El pueblo nos dio la confianza únicamente 3 años, y lo menos que podemos hacer es dejar un Piedras Negras mejor de lo que del que nos entregaron. Y hay unos regidores que desafortunadamente, por una consigna política, por querer destruir un gobierno con el cual ellos no que no militen, sino que no estén de acuerdo,
1: no comulgan,
0: entonces ya es votar todo, absolutamente todo en contra, y estar viendo la manera de cómo meternos el pie. La pasada sesión de cabildo, como ustedes lo pudieron ver, fue un ridículo total. Gracias a Dios ayer se hizo viral lo que pasó antes de que los regidores abandonaran el cabildo. ¿Y por qué abandonaron el cabildo? Porque ellos quieren quitarme la facultad de firmar convenios, contratos y hacer compras. Imagínate nada más. Y yo le decía a un regidor, bueno, ¿y si no lo firmo yo, quién lo va a firmar? ¿Tú lo, o qué? Y ni siquiera tienen la respuesta a eso. Ya después te dicen de que no, hay que ponernos de acuerdo aquí. Pues si no nos ponemos de acuerdo. En un solo punto.
1: Con el orden del día.
0: Con el orden del día. Fíjate lo que hicieron esos regidores desde el día uno de esta administración. Yo tenía una propuesta para tesorero municipal y es un licenciado que tiene maestría en finanzas. Y me lo votaron en contra. O sea, si no nos podemos poner de acuerdo para poner un maestro en finanzas de tesorero, nos vamos a poner de acuerdo en ver qué vamos a comprar y qué no. Cuando ellos quieren destruirnos, pues claro que no. Entonces, pues, antes de que ellos se fueran, yo lo percibí. Y antes de esa votación, pues les di un mini informe de lo que hemos logrado. Y bueno, pues no soportaron y se tuvieron que levantar e irse.
1: Mencionaba el cabildo, además de las complicaciones que ha habido ahí, las complicaciones jurídicas que se han enfrentado por el tema del sistema municipal de agua y saneamiento, del consejo directivo también, los conflictos jurídicos legales con el tema de obras públicas, también otras cuestiones como la falta o la carencia de una coordinación real con el Estado para ejecutar obras. ¿Cómo está lidiando su administración con todos esos obstáculos para que no sean lastres y no retrasen los logros y resultados?
0: Creo que nuestra mentalidad ha sido desde un principio de que sabíamos que nadie nos iba a ayudar. Y yo creo que aunque sepas que alguien te va a ayudar, siempre tienes que tener esa mentalidad de que las cosas las tiene que sacar adelante uno mismo, ¿no? Por eso decidimos cuidar el recurso y no subcontratar tanto. Creo que esa ha sido la clave en este gobierno municipal. Para poder abarcar más, tienes que ser autosuficiente. Y para ser autosuficiente, tienes que comprar maquinaria, tienes que contratar personal. Creo que eso lo hemos hecho bien. Desafortunadamente, por rencillas políticas, por diferencias políticas y por diferente pensamiento ideológico, político, pues no hemos tenido apoyo por parte del gobierno del estado. Eso ya no es ninguna sorpresa. Somos el gobierno, digamos que más importante de Morena en el estado. ¿Por qué lo digo? Porque somos el municipio más grande que gobierna nuestro movimiento. Y bueno, pues eso claro que no le gusta al gobierno estatal. Lo hemos visto cómo nos han metido el pie, lo comentaba ahorita con las techumbres. En tema de obra pública, bueno, pues tenemos la planta tratadora de aguas que es de nosotros. Es de los negropetenses, nos la quitaron a la mala, y eso nos genera más de 100 millones de pesos al año en recurso, en venta de agua a CFE, que pudiéramos en este momento estar ejecutando obra para poder aprovechar ese recurso, ¿no? También hemos ahí hablado lo del ISR, que ahorita está una parte invirtiéndose en la ruta fiscal, aunque a veces la obra como que se detiene, luego avanza, luego se detiene, no sabemos ahí qué esté pasando con eso. Pero bueno, yo decirle a la ciudadanía que tengan confianza en nosotros, que sigan teniendo la confianza. Nosotros vamos a seguir gobernando con congruencia, con voluntad, con estrategia, con planeación, trabajo en equipo y sobre todo mucho amor al pueblo de Piraneras. De aquí somos todos. Entonces nosotros no politizamos nada. Nosotros tenemos la mano tendida para trabajar con los diputados locales, para trabajar con el gobernador y por supuesto para trabajar con la presidenta de la República, que se ha portado más que bien con los negropetenses. Recordemos que el año pasado la presidenta de México a través del DIF nos donó 40 millones de pesos para un asilo de ancianos que ya está operando. Este año estamos construyendo una casa hogar, un orfanato, con 23 millones de pesos que la presidenta también nos mandó desde Ciudad de México. Y acabamos de ir a Ciudad de México a entregar un proyecto de un centro de atención al autismo, que si Dios quiere lo vamos a construir allá en el año 2000, para que el sector de allá, que es grandísimo, tenga acceso a ese tipo de apoyos. Y si Dios quiere, estamos seguros de que también vamos a beneficiar con esa obra que va a rondar más o menos en los 30 millones de pesos y que va a ser de gran bendición para los negropetenses.
2: Alcalde, buenos días.
0: Buenos días.
2: Oiga, me gustaría conocer la situación financiera del ayuntamiento, así como la ciudadanía en general no conoce realmente la verdad de cómo se manejan las finanzas del municipio y cuál es la perspectiva para 2027 en el aspecto económico.
0: Bueno, hemos tenido finanzas sanas desde el año pasado, incluso nos llegó la calificación de Fitch Ratings, que seguimos en AAA. Digo, no es un tema que sea relevante para nosotros porque, como lo hemos dicho, hay cosas que se han hecho bien en el pasado. Piedras Negras es de los pocos municipios en el país que no está endeudado. Creo que tiene que ser una regla no escrita entre los próximos alcaldes. No debemos debemos tratar de no adquirir deuda, digo, tampoco debemos de satanizarla, la deuda tampoco es mala, pero en el caso de nosotros hemos sabido salir adelante con el presupuesto que tenemos. Como todos los años, en octubre, el último trimestre, es cuando pudiera haber ajuste en el presupuesto. Estamos esperando que llegue ese día. Entre el 15 y el 30 de octubre nos van a decir si hay aumento o disminución en participaciones, tanto estatales como
1: federales.
0: Entonces hay que esperar a ese momento. Hasta el día de hoy no debemos a proveedores. Vamos pagando mes con mes. El año pasado lo terminamos también con cero deuda a proveedores. En el caso del CIMAS, considero que tenemos las mejores finanzas en los últimos 8 o 10 años. Al menos rescatamos al CIMAS después de más o menos 4 años de quiebra financiera. Ya estamos ahí percibiendo dinero, estamos ganando dinero mes con mes. Claro que estamos haciendo inversiones de manera paralela en el CIMAS. Y en general vamos muy bien y vamos a mejorar todavía más, sobre todo en el CIMAS, que es el mayor reto que teníamos.
3: Alcalde, siempre han mostrado mucho interés por voltear a ver a los jóvenes. Uh-huh. El tema de la educación.
0: Sí.
3: Estamos consternados en la sociedad por lo ocurrido en Torreón.
0: Así es.
3: La presidenta Claudia Sheinbaum y Omar García Harfuch han también hablado sobre este tema de la violencia en las escuelas, adelantando que puede haber también ahí prioridad en el tema del uso de las redes sociales, los teléfonos celulares en las escuelas. ¿Cómo va a apoyar el alcalde en ese tema aquí en nuestra localidad, cuando estamos viendo broncas en la Benito Juárez,
0: uh-huh,
3: pleitos en el Cebetis 34 y qué decir los demás, amenazas de bomba y todo esto?
0: Sí.
3: ¿Cómo vamos a entrarle ahí a ese tema?
0: Claro, gracias por la pregunta. Bueno, primero que nada, yo celebro la iniciativa de la presidenta de pues eliminar los teléfonos en las escuelas. Creo que es un gran acierto. Eso va a ayudar muchísimo a los maestros también, para que los chavos pongan atención en las clases. En el tema de lo que pasa en Torreón, bueno, creo que nos tiene que abrir los ojos a todos. Nosotros como gobierno municipal tenemos un programa en la Dirección de Educación. El año pasado donamos 300 mini splits, hemos donado computadoras, hemos donado equipo para laboratorios, hemos estado haciendo techumbres, tenemos cuadrillas de mantenimiento también en las escuelas para atenderlas en todo lo que se les ofrezca. Y el año que entra, si Dios quiere, vamos a sacar un programa para equipar en un primer se me fue la palabra.
1: Bloque.
0: En un primer bloque, gracias. Equipar las secundarias de cámaras que estén conectadas al C2. Es fundamental esto. Digo, esto lo planeamos Cintia Villarreal y yo a principios de este año. Pero bueno, ya no nos dio el presupuesto para ejecutarlo este año. Entonces, sin duda alguna, pues a raíz de lo que pasa en Torreón, tenemos que hacer eso, equipar las secundarias, llenarlas de cámaras y que estén conectadas al C2, para que desde el C2 podamos estar monitoreando y vigilando, ¿no?, nuestras escuelas, que son tan importantes. Tenemos jóvenes buenos en las escuelas, son chavos que quieren salir adelante. Claro que también tenemos jóvenes que de alguna manera están perdidos, que han carecido de educación en sus casas. Sabemos que la institución principal de seguridad de esta ciudad pues es la familia, ¿no? Sin duda alguna, todos los ideales, convicciones y conducta, valores son aprendidos en casa. Los maestros también hacen su labor de ayudar ahí académicamente que los chavos salgan adelante, pero sí reiterar que la familia es lo más importante. Y bueno, lo que nos toca al gobierno es cuidar la integridad de estos jóvenes, y en ese sentido, si Dios quiere, el año que entra vamos a sacar este programa, si Dios quiere, junto con otra entrega de mini splits, que es, también son fundamentales. Vivimos en una de las ciudades más calientes de este país, entonces sí tenemos que asegurarnos, ¿no?, de que los niños aprendan en condiciones de buen clima en el salón. Y bueno, también hay que asegurarnos y de manera paralela trabajar con la SEP para que los transformadores de esas escuelas puedan soportar los mini splits, porque nos hemos topado un poco también con eso, ¿no? Por eso yo, y aprovecho el tema, nosotros estamos proponiendo crear un consejo del rescate y fortalecimiento de la educación. ¿Para qué es este consejo? Para que sesione cada 15 días y que podamos darle seguimiento puntual a los oficios que mandan las escuelas. Yo no sé si vieron un video que hice recientemente, pero son cientos de oficios de las escuelas suplicando por ayuda. El municipio, pues claro que le entra, ¿no?, ahí para apoyar, pero no es nuestro trabajo, no es nuestra facultad, no es nuestra responsabilidad. Ese recurso lo podemos estar invirtiendo en obras para mejorar los servicios públicos, pero entendemos que la educación es primero, porque sin educación no hay transformación. Y bueno, yo espero que la subsecretaria Sonia Villarreal y el diputado Memo Ruiz se dejen de grilla y que se pongan a trabajar por fin, porque han ellos estado de alguna manera sembrando una narrativa de que yo me quiero pelear con todo mundo. Yo no me quiero pelear con nadie, lo que yo quiero es pelear por los intereses o luchar por los intereses de los nigropetenses, y en este caso pues de los niños, de las niñas y de los jóvenes. Por eso es un ganar-ganar. ¿Cuál sería la razón por la que no aceptaría funcionarios del Estado incluirse y pertenecer a este consejo? Pues que el Estado no tenga ni sal para el aguacate, como lo he estado diciendo durante los últimos 2 años. No hay dinero en el Estado, hombre. Y quieren hacer eventos para manipular, engañar a la gente, y eso no se vale. Por eso, si bien nuestro gobernador aquí en Pérez nos dice que aquí hay mucho dinero, en otras palabras, en un evento, bueno, entonces que lo demuestre, atendiendo a la educación y por supuesto también a la salud, para que no tengamos a niñas teniendo bebés en la sala de espera de un hospital. Y con esto termino.
1: Sí, porque son 9 minutos para que sean las 9 de la mañana y el alcalde tiene que cruzar el tráfico de la avenida Carranza para ir a la conferencia matutina.
0: Muchas gracias a todos. Dios los bendiga.
1: Pausa, enseguida regresamos.
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1: 7:55 a.m. Salvador González, buenos días, ¿cómo estás?
2: Te saludo, Armando, con muchísimo gusto esta mañana de lunes, iniciando semana. Muy buenos días a la audiencia de Radio Zócalo Noticias. Armando, que los reportaban un problema. Primero que nada, el tema que se atendió por la mañana fue en el Parque Industrial Amistad, Armando, allá donde nos reportaban que sobre la principal vía de comunicación de la calle del Parque Industrial Amistad había una tremenda fuga de agua potable que ya fue atendido por el Departamento del Sistema Municipal de Agua y Saneamiento. Bueno, Armando, nos comparten otro tema igual acá en la colonia Doctores, sobre la calle Fernando Schroeder, cruce con Silverio Valdés, también otra fuga de agua potable ahí para nuestros buenos amigos de CIMAS atender este reporte. Es una fuga de agua potable de un domicilio, no es en la calle, no es en la vía pública, es una toma domiciliaria donde está fugando el vital líquido, por lo que ahí también piden a las cuadrillas de CIMAS atender ese reporte acá en la colonia Doctores.
1: Perfecto, pues ahí está el reporte para la gente del Sistema Municipal de Agua y Saneamiento. Gracias, Chava.
2: Buenos días.
1: Buenos días.
3: Más información, autoridades de los tres niveles de gobierno llevaron a cabo un cateo al interior de la casa de David N. y Carlos N., presuntos responsables del ataque al interior de la escuela secundaria 13 en Torreón. El operativo se llevó a cabo durante la noche de este domingo 4 de octubre alrededor de las 19:30 horas. La zona permaneció acordonada por elementos de la Policía Municipal, Grupo de Reacción Torreón, Fiscalía General del Estado de Coahuila, Unidad Canina K9 de la Dirección de Seguridad Pública Municipal, así como el Ejército Mexicano. El despliegue se llevó a cabo en la zona a más de 72 horas de los hechos, que dejó como saldo una mujer fallecida, de Nettie Edith, subdirectora del plantel, así como 4 personas lesionadas, 3 de ellos que permanecen hospitalizados todavía.
4: Carlos y David N., los cuates acusados de la masacre en la escuela secundaria número 13 del ejido La Unión en Torreón, fueron vinculados ya a un proceso penal e ingresados al centro penitenciario, luego que el juez de control les impuso la prisión preventiva justificada como medida cautelar. Fue el magistrado presidente del Poder Judicial del Estado, Miguel Felipe Meri Ayub, quien dio a conocer esta resolución del juez de control tras realizarse la audiencia inicial. La mañana del 4 de octubre se desarrolló la audiencia inicial en la que arrancó el proceso penal contra estos dos jóvenes, ambos de 18 años, quienes fueron señalados como ser los perpetradores del ataque con petardos y machetes dentro del plantel educativo. En la audiencia, que se realizara de forma privada, personal del Ministerio Público les informó a los detenidos que había una carpeta de investigación abierta en su contra por los delitos de homicidio y homicidio en grado de tentativa, a los cuales se les imputó el delito de homicidio calificado por ser cometido con ventaja, alevosía, brutal ferocidad y saña en agravio de Neri Edith, subdirectora de esta secundaria, quien perdió la vida al recibir varios machetazos que le provocaron una hemorragia severa. A los hermanos también les adjudicaron la tentativa de homicidio calificado por ser cometido con ventaja, alevosía, brutal ferocidad y saña en agravio de Ricardo, Gerardo y 2 menores de edad, quienes resultaron lesionados durante este ataque. Luego de imputarles el delito, el juez de control cedió la palabra a los agentes del Ministerio Público, quienes solicitaron la vinculación a proceso de los imputados, detallando los datos de prueba con los que cuentan para ubicarlos como ser los principales sospechosos de esta masacre. En la audiencia se presentaron videograbaciones, fotografías, testimoniales, para demostrar que los gemelos pudieran haber perpetrado el ataque. Luego que el Ministerio Público vertió todos los datos de prueba y que estos no fueron refutados por los abogados de la defensa, el juez de control dictó el auto de vinculación a proceso contra los dos imputados al considerar que existían todos los elementos suficientes para ser ubicados e identificarlos como sospechosos de cometer los crímenes que se le imputaron. El juez de control concedió un plazo de 6 meses para la investigación complementaria e impuso la medida cautelar de la prisión preventiva justificada, los cuales fueron ingresados ya después al centro penitenciario, donde ahí llevarán su proceso.
3: Y luego de que en los últimos días se ha notado un incremento importante en las riñas y hechos de violencia al interior de las escuelas de la localidad, El municipio hizo un llamado a los padres de familia a poner mayor atención en los niños y jóvenes. El presidente municipal de Piedras Negras, Carlos Jacobo Rodríguez González, señaló que es indispensable que los papás se involucren de mejor manera para imponer orden, disciplina y enseñar los valores elementales a sus hijos en el interior del hogar. Hizo énfasis en que si bien en las escuelas los maestros tienen cierto grado de autoridad, ellos se encargarán de la formación académica de niños y adolescentes, pero en casa, donde se cimentan las cuestiones básicas como el respeto y el orden. Rodríguez González también pidió a los padres de familia de no ser alcahuetes con sus hijos para evitar que estas conductas escalen, mientras que su gobierno reforzará tanto la presencia y vigilancia como las acciones y pláticas en los planteles.
0: Es lamentable, obviamente, pues hay que seguir de cerca con los jóvenes, invitar a los padres de familia a poner orden en su casa con los niños, a no ser alcahuetes de nuestros hijos, de nuestros sobrinos, pues es normal, digo, lo vemos. No todos obviamente son así, pero pues los valores se enseñan en casa. El trabajo de los maestros, pues es educar en términos académicos, ¿no? De conocimiento a los niños, pero los valores y la disciplina, pues es en casa, ¿no? Entonces, teníamos rato, ¿no? De que no se escuchaban así tantas riñas en escuelas. Vamos a poner ahí atención junto con los directores. Vamos a seguir visitando las secundarias, las preparatorias de nuestra ciudad para seguir atendiendo a los jóvenes, escuchándolos. Pero sí, es fundamental el apoyo de los padres de familia en los hogares.
4: Derivado de los recientes episodios de violencia y riñas que se han suscitado en escuelas de nivel básico, donde se pone en evidencia la participación de jóvenes estudiantes en este tipo de actos, la Secretaría de Educación hizo un llamado a los padres de familia para que refuercen el apoyo y regular el comportamiento de sus hijos al interior y fuera de las aulas. Así lo dijo el director de Servicios Educativos Regionales, el profesor Benito Luis Costilla, quien, si bien lamentó este tipo de incidencias que comprometen la integridad de los alumnos, consideró que la responsabilidad de inculcar un comportamiento apropiado en cualquier tipo de ámbito recae en los valores que se aprenden en casa. En ese sentido, resaltó la importancia de reforzar el apoyo familiar hacia los jóvenes a fin de abonarles estabilidad psicoemocional y que puedan encontrar en la escuela un espacio de complemento educativo y social, lo que aseveró que eventualmente permitirá reducir estos casos de violencia escolar.
5: Pues es lamentable, ¿verdad?, que se presenten estas situaciones, aunque sea al exterior de la institución educativa. Claro. Sabemos que fue en horario de salida, fue al exterior de la escuela, pero sí es bien importante hacer recalcar mucho, pedirles de favor a los padres de familia que nos apoyen con pláticas con nuestros hijos. Recordemos que la educación la traemos desde casa. En las escuelas somos los que reforzamos esos valores que traen del hogar. Entonces, sí, pedirles de favor a los padres de familia que nos apoyen. Yo creo que los chamacos ahora, se les hace muy fácil tomar represalias o hacer algo en contra de sus compañeros. Entonces, sí, hacer hincapié ahí. Yo creo que por parte de las instituciones educativas hace lo propio. Los compañeros maestros y maestras siempre están al pendiente, platicando con ellos en cada uno de los grupos. Pues bueno, nada más pedir el apoyo. Sabemos que los padres de familia contamos con ellos siempre, nada más seguirles haciendo el hincapié de que nos echen la mano con eso.
6: Que justamente cabe reiterar también que cada plantel educativo tiene un protocolo, existe un protocolo para prevenir y para actuar ante este tipo de cosas.
5: Sí,
6: ¿no?
5: Sí, existe el protocolo preventivo y posterior a los hechos. Entonces, se aplica el protocolo. Ahí nada más ver porque después puede salir afectado el alumno, puede causar baja de acuerdo a los lineamientos que tenga cada una de las escuelas. Entonces es importante ver todos esos detalles.
1: 8:05, temperatura 23 grados, 73 grados Fahrenheit. En el marco del Día Mundial de las y los Docentes por la UNESCO, conmemorado hoy 5 de octubre, A nivel nacional se están convocando a protestas pacíficas tras el atentado ocurrido en la Escuela Secundaria General número 3 en Torreón y por otros hechos de violencia que han alcanzado a los planteles educativos. En lugar de salir a las calles a marchar, se está solicitando a los trabajadores de la educación que este lunes acudan vestidos de negro y portando un moño rojo en señal de luto por el asesinato de la subdirectora Nelly Edith Nevares y en memoria de los maestros que han perdido la vida, así como los docentes que han sido agredidos y víctimas de amenazas o difamaciones. Además de visibilizar estas problemáticas, la movilización busca concientizar sobre los riesgos que en la actualidad existen para quienes ejercen la docencia, pero también para exigirle a las autoridades escuelas seguras y condiciones dignas para las y los maestros del país.
3: El Acuerdo Nacional del Uso Responsable de los Dispositivos Digitales, así como las adecuaciones que se harán en los planteles de educación básica en Coahuila para regular los celulares y los aparatos electrónicos en los salones de clases, no afectará la dinámica que ya se tenía en los colegios, expresaron los presidentes de las asociaciones de instituciones particulares en la región sureste y la laguna. Rodolfo Silva Rosales, presidente de la Asociación Nacional de Instituciones de Educación Privada, mencionó que los celulares ya estaban prohibidos desde años atrás en los colegios particulares. Las tabletas se usan como estrategia académica, nosotros las usamos, los niños las usan, pero están controlados los sitios, tenemos bloqueadores para no entrar a la YouTube o cosas así, añadió por su parte Ricardo Berlango Santos, presidente de la Asociación de Colegios Particulares en Saltillo, sobre las herramientas tecnológicas que son parte de estas instituciones. Ambas organizaciones consiguieron limitar el uso de estos dispositivos, que abonará a resolver algunas de las problemáticas que existen en las escuelas. Sin embargo, se mostraron en contra de la escuela mexicana. Es lo peor que le ha pasado a México. Es únicamente adoctrinamiento para tener gente que no piense. Desecharon matemáticas, desecharon todo y metieron únicamente adoctrinamiento, opinó Rodolfo Silva sobre el actual modelo educativo que está vigente desde el ciclo escolar 2023-2024. Para Berlanga Santos, legislar sobre el uso de los celulares en menores de edad ayuda para evitar distracciones y que salga mal o se haga mal uso de estos dispositivos. No obstante, recalcó que también falta poner mayor atención en los programas educativos para revertir los resultados obtenidos en la prueba PISA 2025 en las áreas de matemática, comprensión, lectura y ciencias. En esa sería una primera por definir una política educativa transaccional. Eso creo que sería el primer paso, y la segunda sería pensar que esta política educativa tenga bases científicas, contenidos científicos, añadió.
4: En aras de prevenir cualquier situación de violencia hacia los menores durante la próxima temporada invernal y de vacaciones, la Procuraduría de los Niños, Niñas y la Familia informó que mantendrán las pláticas informativas en escuelas de educación básica para próximas fechas. Así lo confirmó Edith Hernández Pérez. Ella es la subprocuradora regional de la dependencia, quien destacó que, a falta de definir las cifras exactas y que transcurran los últimos meses del año, este 2026 podría cerrar con una cifra histórica en cuanto a casos de menores que han sido violentados y canalizados hacia esta instancia gubernamental, así como del Ministerio Público, si es que se mantiene la tendencia así, de esta manera mensual. No obstante, la funcionaria resaltó el acompañamiento legal y psicológico que la dependencia brinda a cada caso, con la finalidad de que todo menor en esta situación pueda estar protegido en su integridad y sus derechos, así como la prevención que se busca inculcar en ellos para que sean capaces de denunciar cualquier intento de violencia hacia sus personas.
7: Así es, más que nada porque se viene la temporada de invierno y en la temporada de invierno es donde tratamos nosotros de que tratar de explicarles un poco más a los niños, ya que se encuentran más en casa. Entonces, el tratar de cuidar a nuestros niños en este tipo de temas.
6: Mencionaba, Oli, todavía faltan meses del año, pero y conocer justamente a detalle las cifras, pero sin embargo lo adelantamos. Pudiéramos estar hablando que este 2026 quedaría marcado por las altas cifras de violencias a los menores en todos los sentidos, ¿no?
7: Así es, más sin embargo, como damos seguimiento por parte de lo que vendría siendo el acompañamiento, claro, ante el Ministerio Público, y acude una abogada a lo que vendría ya las audiencias. Esto nos permite poder estar con el usuario y poderle decir al usuario que si se están llevando esas pláticas o esas canalizaciones para el tema de psicología con los niños, entonces tratamos de abarcar todo eso con la finalidad de que el niño esté protegido y esté en un ambiente seguro.
6: Sobre todo porque se sigue trabajando en coordinación con las diferentes autoridades para el beneficio de los menores, ¿no?
7: Así es, trabajamos con todas las procuradurías municipales, ya que están dentro de mi cargo, claro. Pero todas con la finalidad de que nuestros niños estén protegidos y que en su momento, si llegan a pasar algún tema de abuso sexual, pues acudan a estas procuradurías más cercanas con la finalidad de que el abusador pues no se encuentre en la calle, ¿verdad?
1: 8:11, pausa comercial, enseguida continuamos.
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6: 8:13, temperatura 24 grados centígrados, 76 grados Fahrenheit. Es momento de ir a la otra frontera de Coahuila. La frontera de Ciudad Acuña, donde está lista nuestra compañera periodista Alma Pro. ¿Cómo estás, Alma? Buenos días.
7: Muy buenos días, Armando. Buenos días a todo nuestro auditorio. Les saludo desde el bello puerto del futuro, donde en estos momentos nos encontramos con una temperatura que se ubica en los 22 grados centígrados. Y bueno, pasando de lleno a la información, les voy a conocer que vecinos de las colonias Vistahermosa y Porvenir han solicitado mayor vigilancia en las áreas del Parque Helios, esto a razón de las situaciones de violencia e inseguridad que se registran en este espacio, que es considerado como un punto de reunión de familias. Los vecinos manifestaron que es común observar grupitos de menores que se dedican a delinquir y agredir a los visitantes, utilizando incluso bates de béisbol como arma. Otra de las razones por las cuales han solicitado el apoyo de las autoridades y que han causado alarma entre la población es que recientemente se ha observado a personas realizando actos sexuales incluso a plena luz del día, por lo que se requiere mayor vigilancia en esta área. Las áreas del Parque Helios son considerados como el punto de reunión de las familias, además de que convergen con varias instituciones educativas, por lo que este tipo de situaciones pone en riesgo a los niños y jóvenes que transitan precisamente por este sector. También les doy a conocer que son principalmente las personas adultas mayores las que aprovechan los servicios de atención médica que se brindan de forma gratuita por parte del DIF municipal. Así lo dio a conocer a Salia Citlali Castro Hernández, coordinadora de salud. Detalló que de acuerdo con la disponibilidad por parte de la dependencia, se realiza también la entrega gratuita de medicamento a personas de escasos recursos. Aunado a ello, se brinda el servicio de consulta domiciliaria para pacientes que permanecen postrados en cama. Otra de las acciones que se realizan por parte de la dependencia son las visitas que de manera periódica se realizan a la casa del adulto mayor, donde se lleva un adecuado control de la salud de los abuelos que se encuentran asilados en este espacio. Las consultas se llevan a cabo en un horario de 9:00 a.m. a 3:00 p.m. de manera directa en las oficinas del DIF, por lo que se pide a las familias aprovechar estos servicios que se brindan de forma gratuita por parte de la administración que encabeza el alcalde Emilio Alejandro de Hoyos Montemayor. También les informo que las primeras boyas que serán utilizadas para la construcción de la nueva barrera acuática en el río Bravo comienzan a llegar a esta frontera como parte del proyecto del gobierno federal que contempla la instalación de este sistema durante los próximos meses desde las áreas de la presa de la Amistad hasta las inmediaciones del poblado de Norman, Texas. El proyecto fue notificado a las autoridades de Valverde Country, incluido el juez del condado y los comisionados, quienes recibieron la información del gobierno federal sobre los trabajos que se van a desarrollar a lo largo de este tramo del río. La instalación de las estructuras forma parte de las medidas de seguridad fronteriza que mantienen para reforzar el control en la frontera y desalentar los cruces irregulares precisamente por el río Bravo. La Oficina de Aduana y Protección Fronteriza, el CBP, identifica este tipo de infraestructuras como un sistema precisamente de barrera acuática y la Agencia Federal lo contempla con varios proyectos dentro de lo que es el sector del río, entre ellos del río con aproximadamente 40 millas, del río 2 con 23 millas, del río 4 con 36 millas, lo que representa cerca de 100 millas de barrera acuática en esta área. Las boyas son estructuras flotantes de gran tamaño que permanecen conectadas entre sí y sujetas al fondo del río mediante un sistema de anclaje. El objetivo señalado por las autoridades estadounidenses es crear una barrera que dificulte precisamente el uso del río Bravo como cruce a territorio estadounidense. Compañeros, esto es parte de la información generada en el puerto del futuro. Desde la redacción.

0: Lisboa.
1: Gracias, Alma. Muy, muy completo tu reporte.
0: Muy buenos días, compañero.
1: Buenos días.
2: Continuando con la información, a unos meses de que se dé la toma de protesta de la siguiente legislatura en el Congreso del Estado, Mayra Rubí Rangel Esquivel aseguró que ya está trabajando en afinar su agenda legislativa como diputada local por la vía de la representación proporcional. La actual directora general de Bienestar en el municipio aseguró que parte de su trabajo será la propuesta que estuvo promoviendo durante la campaña pasada, esperando que pueda prosperar para beneficio de todos los coahuilenses. De igual manera, aseguró que habrá de trabajar de manera coordinada con el alcalde Carlos Jacobo Rodríguez para llevar al Congreso del Estado las propuestas que Piedras Negras requiere ante la falta de coordinación que hay en la actualidad. Admitió que lograr consensos en el Palacio Legislativo será difícil, pero consideró que tiene experiencia en ello tras su paso como regidora en la pasada administración municipal, confiando en poder encontrar eco en sus propuestas.
3: Por supuesto que sí, vamos a estar trabajando de la mano con el alcalde Jacobo Rodríguez. Hoy en día sabemos que no existe una coordinación entre el Congreso del Estado y la administración, no por la negativa del alcalde, sino todo lo contrario. Entonces, por supuesto que todas las propuestas que el alcalde ha dicho en esta conferencia matutina, lo que hace falta para Piedras Negras, por supuesto que con mucho gusto lo vamos a llevar.
4: ¿Ya tiene alguna agenda legislativa en borrador, algunas propuestas, iniciativas preparadas?
3: Sí, así es, estoy trabajando con mi asesor de la mano, ahorita pues no podemos hacer anuncio de ellas, pero simplemente darnos cuenta que la mayoría son de las que se llevaron durante campaña, están vigentes para mí, entonces por supuesto que nos estamos preparando ya con el asesor para esta agenda legislativa y sobre todo nos estamos basando en el trabajo real que nosotros a través de la presidencia municipal y sobre todo de la Dirección General de Bienestar nos encontramos dentro de las calles de Piedras Negras.
4: ¿Cómo buscar los consensos para que puedan pasar en la mayoría del Congreso?
3: Va a ser un trabajo difícil, como ya lo había mencionado, a mí me tocó ser regidora también en parte proporcional y meter un punto de acuerdo sí estuvo difícil porque la mayoría ya tenía su plan establecido. Entonces vamos a buscar de la mejor manera llevando las propuestas que realmente necesite Piedras Negras. Es un trabajo difícil, Armando, lo sabemos, pero por supuesto que vamos, el primer objetivo es ver por los derechos de este distrito 2.
5: Aunque lo ideal es contar con un consejo directivo en el Sistema Municipal de Agua y Saneamiento, el proceso jurídico que impide al municipio nombrar nuevos integrantes no será una limitante para garantizar la operatividad ni el avance del organismo. Y es que mientras que el alcalde Jacobo Rodríguez asumiera el control operativo de la paramunicipal, la ley también contempla otros retos que se podrían enfrentar, estableciendo así Daniel Omar Aguilar Muñoz, secretario del ayuntamiento. Lo anterior ante las negociaciones que se tienen con el Banco para el Desarrollo de América del Norte, el NatBank, para poder recibir recursos de dicha institución y así con un par de proyectos por el orden de los 69 millones de pesos. Aguilar Muñoz admitió que aunque es el Consejo el que tendría que validar la firma de este convenio, tanto la Constitución Política de los Estados Unidos Mexicanos como la Ley de Aguas facultan al alcalde y al cabildo para ello.
6: Y el principio bajo el que se opera aquí es que no se suspenda el servicio, la continuidad del servicio público de agua, drenaje, que como lo acaba de plantear Armando, pues es más que solo dotar de agua y drenaje, implica toda una infraestructura, y frente a ello, a pesar de que las grandes decisiones no se pueden todavía tomar porque no hay un consejo, pues bueno, sí hay manera de ir justificando algunas acciones bajo el principio de continuidad del servicio. Continuamos en espera de que el Poder Judicial haga lo correspondiente, bien sea que sostenga esa suspensión y ya veríamos las acciones que hay que tomar o en su caso la eche abajo y se pueda sesionar a efecto de que haya pues un consejo.
4: Sí, la pregunta era más enfocada porque el propio alcalde había señalado que habría la posibilidad durante su gira en la Ciudad de México de sostener un encuentro vía Zoom con directivos del NatBank.
6: Bien, y frente a esto, en caso de que hubiese la necesidad, pues recordar el principio fundamental que el ayuntamiento es el titular

0: Con una correcta aplicación y sin nuevas aperturas para introducir servicios, las calles atendidas por el tren de pavimentación podrían mantenerse en buenas condiciones durante varios años, con una vida útil de entre 7 y hasta 13 años. El director de Planeación, Urbanismo y Obras Públicas Municipales explicó que el asfalto utilizado cuenta con garantías de calidad y que además el municipio tiene contratado un laboratorio que realiza estudios al material para verificar que cumpla con las especificaciones requeridas. Precisó que no solamente se revisa el asfalto, sino también su aplicación, por lo que cualquier problema relacionado con alguno de estos procesos tendría que ser atendido mediante la garantía correspondiente. Ibrahim González dijo que el promedio esperado ronda los 10 años, aunque aclaró que la duración puede reducirse si posteriormente se realizan cortes en las calles por trabajos de agua, gas, telefonía u otros servicios.
1: Existe un contrato de por medio de lo que es el suministro del asfalto. Este tiene el mismo tipo de fianzas en cuanto a la calidad del asfalto. Y también aunado a esto, nosotros tenemos contratado un laboratorio que se encarga de diferentes estudios de todas las obras que tenemos, el cual hace estudios del mismo asfalto que nos surten para nosotros corroborar de que cumple con los estándares de calidad necesarios. Y bueno, por parte de la aplicación, ya si existiera algún tema de garantía, bueno, sería por nosotros mismos. Si el asfalto está en buenas condiciones y por alguna cuestión la aplicación no fue la correcta, nosotros mismos haríamos esta reparación.
0: En el caso de que tanto el asfalto como la aplicación fueran en las óptimas condiciones, ¿cuánto estiman que sea la durabilidad de estas pavimentaciones?
1: Bien, es complicado porque todas tienen diferente tráfico, pero bueno, estamos hablando de que mínimo deben de estar durando 7, 10, 13 años en buenas condiciones, siempre y cuando, bueno, pues no haya aperturas, ya sea por cimas, por gaseras. Mismo Telmex a veces también hace a veces aberturas en las calles, pero bueno, dependemos de varios factores para poder cumplir este tiempo.
2: Y debido a conductas inapropiadas y casos de operadores que fueron detectados conduciendo bajo los efectos del alcohol o alguna sustancia, 87 choferes han sido suspendidos o dados de baja durante la actual administración. El director de transporte, Homero Castro, informó que 51 operadores, entre taxistas y conductores del transporte urbano, han sido suspendidos como parte de las medidas disciplinarias aplicadas por la dependencia. Además, 23 choferes fueron dados de baja definitivamente por conductas inapropiadas hacia los usuarios y otros 13 fueron retirados del servicio después de resultar positivo en los exámenes antidoping realizados por la autoridad. Castro señaló que no se permitirá que ningún operador conduzca una unidad de servicio público en estado de ebriedad o bajo alguna sustancia, debido al riesgo que esto representa para los pasajeros. Finalmente dijo que las cifras muestran un aumento considerable en la aplicación de sanciones, ya que entre enero del 2022 y septiembre de 2023 fueron suspendidos 7 operadores y de enero de 2025 a septiembre de 2026 ya son 87.
3: Las medidas de sanción aplicadas, 87 operadores suspendidos, tanto de taxis como del transporte urbano, como de servicio empresarial. Choferes de taxi en estado de ebriedad, pues ahora sí que caramba, estoy sorprendido porque va la cantidad de 51 en lo que va de la administración. Choferes con baja definitiva por conductas inapropiadas hacia usuarios, 23, y con los exámenes antidoping que hemos realizado ahí en diferentes lugares, bueno, pues hemos detectado la cantidad de 13 operadores intoxicados, van manejando vehículos de servicio público intoxicados. Estos también son baja definitiva del transporte público. No podemos permitir que ningún operador conduzca en estado de ebriedad, intoxicados bajo alguna sustancia tóxica. No les vamos a permitir de ninguna manera esta clase de

0: situaciones con ningún operador. Aquí, procurando la no repetición del acto, se toma como medida de sanción la suspensión como chofer de taxi o en lo que resta de la administración. Hablando de los conductores sorprendidos conduciendo en estado de ebriedad. La siguiente, por favor. Bueno, como pueden ver ahí en la gráfica, de enero del 2022 a septiembre del 2023, solamente en esa administración se suspendieron a 7 operadores o choferes del servicio público, y de enero del 2025 a septiembre del 2026 llevamos la cantidad de 87. Se fortaleció la suspensión y aplicación de medidas disciplinarias a choferes con un incremento.
1: El nuevo reglamento que regulará el funcionamiento de las quintas, salones de fiesta y centros sociales en Piedras Negras está a la espera de ser publicado en el periódico oficial del estado para que pueda entrar en vigor. El secretario del ayuntamiento, Daniel Omar Aguilar, explicó que el documento ya fue aprobado y entregado para su publicación, por lo que nada más le falta cumplir con este procedimiento para después hacer la declaratoria de vigencia. Dijo que algunos propietarios de quintas y salones ya se han acercado al municipio para que conozcan las nuevas disposiciones, por lo que incluso se les ha comenzado a entregar una copia del reglamento. Aguilar indicó que una vez publicado, se contempla realizar una reunión con los responsables de esos establecimientos para explicarles bien las reglas. El reglamento podría empezar a aplicarse formalmente durante el mes de noviembre, una vez que sea publicado y que los propietarios tengan conocimiento de esto.
2: Pues bueno, una de las condiciones es que se publique en el periódico oficial. Una vez que se publique en el periódico oficial, a la brevedad será, ellos ya recibieron pues el proyecto aprobado. No hay intervención por parte del periódico más que publicar. Una vez que sea publicado en el periódico oficial, pues haremos la declaratoria de iniciación de vigencia. Ya se están acercando algunos salones de fiestas, centros sociales, quintas, para recibir la copia. El reglamento, se les está entregando el reglamento, pero bueno, quisiéramos también tener una reunión con ellos que está próxima, una vez que inicie vigencia, para tener pues este proceso o esta etapa de sensibilización, de tolerancia, etcétera, y considero que una vez que tengamos a todo mundo ya en conocimiento del reglamento, podemos empezarlo a aplicar, yo creo que por ahí el mes de noviembre.
3: 8:32, temperatura 24 grados centígrados, que son equivalentes a los 76 grados Fahrenheit, y la humedad se ubica en el 83% en el ambiente. Salvador González con su segundo reporte de esta mañana. ¿Cómo estás, Chava? Buenos días.
4: Armando, te saludo con muchísimo gusto, y como bien comentas, ya recorriendo las colonias de Piedras Negras. Fíjate que acá en la colonia Guillén, en frente a la iglesia, se encuentra la plaza principal de este sector. Bueno, paseantes quienes visitan este lugar o simplemente pasan por este tramo, nos comparten esta petición sobre las condiciones del alumbrado de esta placita, por lo que piden ahí el ingeniero Roberto Ismael Reina Treviño atender esta petición de los vecinos de aquí del sector, sobre todo porque señalan, aparte de que gente que viene a hacer ejercicio, a pasear, a jugar los niños, es también pasada para alumnos de la Escuela Secundaria Técnica 38. Está muy oscuro, por lo que piden ahí al Departamento de Alumbrado Público atender esta petición, la plaza de la colonia Guillén.
3: Bueno, pues ahí está el reporte para la plaza de la colonia Guillén, que pues es muy socorrida por vecinos del área, pero también por estudiantes de la secundaria técnica número 38. Perfecto, Chava, muchas gracias.
4: Muy buenos días.
3: Buenos días.
5: En más información, será hasta finales de octubre cuando las familias puedan comenzar con el registro para la beca Rita Cetina, luego de que el gobierno federal modificara el calendario que se tenía contemplado inicialmente. La directora de Bienestar, Mayra Rubí Rangel, informó que el trámite en línea comenzará el 26 de octubre y concluirá el 6 de noviembre, por lo que el municipio también recorrió las fechas de atención en sus centros comunitarios. El apoyo para el registro de las familias se mantendrá de 10 de la mañana a 7 de la tarde. El 28 de octubre será en el año 2000 el 29 en la Colonia Presidentes, el 3 de noviembre en la San Joaquín, el 4 en Los Pinos y el 5 en el Centro Comunitario Ejército Mexicano. La funcionaria señaló que el objetivo es facilitar el proceso a padres, madres y tutores, principalmente a quienes tengan dificultades para realizar el registro por internet. Para el trámite se solicita CURP, identificación oficial vigente, número de celular, correo electrónico y comprobante de domicilio del padre, madre o tutor. Para el estudiante deberán presentar la CURP y la clave del centro de trabajo de la escuela.
6: Queremos dar un aviso. Ayer por la noche, por parte del gobierno federal, nos dan a conocer las nuevas fechas de registro para la beca Rita Cetina. Por lo tanto, nosotros como gobierno municipal nos ajustamos a estas fechas y por supuesto que vamos a seguir apoyando en el registro dentro de nuestros centros comunitarios. El periodo de registro en línea a nivel federal se cambió para el 26 de octubre como inicio y conclusión el 6 de noviembre. Durante ese periodo nosotros establecimos fechas dentro de los centros comunitarios para apoyar a la ciudadanía. Dejamos los mismos horarios, es una jornada intensiva de 10 de la mañana hasta las 7 de la tarde para que padre, madre o tutor acuda con nosotros para hacer su registro y que lo haga de una manera eficiente y pueda recibir más adelante este beneficio que es la beca Rita Cetina, tanto para primaria como para nivel secundaria. Por lo tanto, estaremos a partir del miércoles 28 de octubre en el Centro Comunitario Año 2000. Al día siguiente, 29 de octubre, estaremos en el Centro Comunitario Presidentes. El día 3 de noviembre seguimos con esta jornada en el Centro Comunitario San Joaquín. El día 4 de noviembre continuamos la jornada intensiva en Los Pinos y concluimos con este apoyo por parte del gobierno federal para que nadie se quede fuera el día 5 de noviembre en el Centro Comunitario Ejército Mexicano. Los documentos, como ayer se mencionaron, son por parte de madre, padre o tutor, CURP, identificación oficial vigente, un número de celular activo, correo electrónico y comprobante de domicilio. Y del estudiante, padre, madre, tutor, usted nada más va a llevar de su hijo o de sus hijos la clave de centro de trabajo de la escuela y la CURP.
1: Con el propósito de visibilizar, articular y cuantificar las acciones gubernamentales orientadas al bienestar de las familias coahuilenses, el DIF en Coahuila llevó a cabo la instalación oficial del Grupo Interinstitucional en materia de cuidados. El evento estuvo encabezado por Liliana Salinas Valdés, ella es presidenta honoraria del DIF en Coahuila, quien estuvo acompañada por la diputada Luz Helena Morales Núñez, presidenta de la Junta de Gobierno del Congreso del Estado, también por la maestra Mayra Lucila Valdés González, secretaria de las mujeres, e integrantes del gabinete estatal, representantes de poderes públicos, de municipios y de instituciones académicas como la Universidad Autónoma de Coahuila. Durante su mensaje, la presidenta honoraria del DIF, Liliana Salinas Valdés, destacó que el Estado cuenta con un sólido antecedente de trabajo en favor del cuidado, el cual requería ser formalmente visibilizado y medido para responder de manera efectiva a las necesidades de la población. Mucho se ha venido realizando en el tema de cuidados, dijo. Simplemente no se estaba visibilizando y no se estaba cuantificando. Entonces, es el momento de comenzar a digitalizar, de saber a quién estamos atendiendo y cuáles son las responsabilidades de cuidado. Subrayó que las acciones emprendidas desde los centros comunitarios, las estancias de día para adultos mayores, los centros de atención a la primera infancia en coordinación con la Secretaría de Educación, las guarderías, los programas del sistema Inspira y las campañas de salud de las mujeres conforman de manera integral un auténtico sistema de cuidados en el estado. Salinas Valdés hizo un llamado a las y los integrantes del nuevo grupo de trabajo para trascender la formalidad protocolaria. Que este consejo o esta mesa no sea nada más de cumplir un protocolo de instalación o de cumplimiento de reportes, sino que realmente la labor que estamos realizando cada una y cada uno de nosotros sea efectiva, cuantitativa y de calidad, enfatizó. Durante su intervención, la diputada local Lucelena Morales Núñez, presidenta de la Junta del Gobierno del Congreso del Estado, destacó el respaldo total del Poder Legislativo para consolidar el marco legal y las acciones del Grupo Interinstitucional en materia de cuidados.
3: Con costos que van desde los 300 hasta los 450 pesos y con la intención de acercar estos servicios a la ciudadanía, la Cruz Roja en el municipio dio a conocer que a partir de este lunes y hasta el sábado llevará a cabo una campaña de lentes graduados con un 50% de descuento. El jefe de paramédicos de la institución, Jesús Arreola Barrientos, informó que esta campaña estará a cargo de un médico oftalmólogo, quien podrá realizar una evaluación médica a la visión de cada paciente para la elaboración de los lentes, así como para la detección de otros padecimientos como lo son cataratas. Indicó que dicha brigada tendrá lugar en las instalaciones de la unidad médica en un horario de las 10 de la mañana a las 5 de la tarde, por lo que reiteró la invitación para aprovechar estos servicios de salud visual que estarán disponibles toda la semana a bajo costo.
7: Bueno, les adelanto un poquito, es lentes graduados, es el 50%, lo que es aquí en Cruz Roja, Delegación Piedras Negras, y vamos a estar, bueno, va a estar lo que es un médico oftalmólogo, va a estar de lunes 5 a lo que es el sábado 10 de octubre, van a estar de 10 de la mañana a 5 de la tarde, todos esos días que les comenté, y pues van a estar con diferentes tipos de graduaciones y de lo que es van a traer para checar lo que es la vista, si requieren o no requieren, si tienen cataratas o no, y ya se les va a mandar lo que es con el médico adecuado, pero el médico pues va a hacer la graduación correspondiente, y si acaso ellos necesitan o las personas que se vayan a presentar necesiten lentes, se les va a dar lo que es a bajo precio, que estamos manejando o que se va a manejar lo que es el 50%. Es un sistema que está manejando lo que es la sede estatal para dar lo que es prioridad a la vista de la gente de aquí de Piedras Negras.
8: ¿En qué horario se está llevando a cabo esta campaña?
7: Va a ser de 10 de la mañana a 5 de la tarde, es que van a estar aquí en el consultorio lo que son los médicos oftalmólogos.
8: ¿Los interesados tienen que registrarse previamente o solamente con llegar ya los atienden?
7: No, conforme vayan llegando, se va a ir haciendo lo que es la lista y pues va a pasar con el médico y se les va a hacer la prueba, el chequeo, y ellos van a diagnosticar si requieren o no requieren lo que es algunos lentes, se les va a dar opciones de lo que es diferentes armazones y a ellos dicen si lo requieren o no requieren.
5: Con una ocupación de 10 niños actualmente y como parte de un proyecto que se buscó darle continuidad para la atención y formación religiosa y académica de menores en situación vulnerable, la diócesis de Piedras Negras destacó la buena aceptación que ha tenido la Casa Hogar de Nazaret Omnia en su primer mes de haber entrado en funciones. Así lo confirmó el vocero de la institución, el padre Cosme Alexis Cuesta, quien reconoció la labor que desempeña este recinto ubicado en el sector de Villa de Fuente bajo la nueva administración de las Hermanas Franciscanas de María Inmaculada para el acompañamiento y cuidado de los infantes. Asimismo, informó que el inmueble aún está en condiciones para recibir a más menores en necesidad de esta atención, por lo que se extendió la invitación a los padres de familia a que acudan a esta casa hogar y conozcan este nuevo concepto enfocado en la atención religiosa e integral de las infancias de la localidad.
9: Bendito Dios, pudimos ya nuevamente reabrir Casa de Nazaret, ahora bajo la modalidad de las Casas Omnia, que ya son muy, muy conocidas aquí en la ciudad, una obra que empezó Madre Lupita y que ha tenido, bendito Dios, éxito en nuestra comunidad y que también ya tiene presencia en otros municipios de la diócesis. Y bendito Dios, hemos tenido una muy buena respuesta y inquietudes también en el buen sentido. Familias que están interesadas de poder tener este apoyo, y que al igual también seguimos haciendo la invitación a la comunidad. Pueden acercarse ahí a Casa de Nazaret, que está sobre la calle Zaragoza en Villa de Fuente, y allí pueden pedir información. Se hace una entrevista con una trabajadora de la misma casa, y se hace un estudio socioeconómico y ver si los niños pueden ser candidatos para poder recibir el acompañamiento de Casa Omnia. aparte del apoyo de la iglesia, porque bendito Dios ya tenemos a religiosas que están apoyando, de las hermanas franciscanas de María Inmaculada, son las que están acompañando este pues es este trabajo de Casa Omnia de ahí de Villa de Fuente. Pues también tenemos el trabajo de laicos. El trabajo de laicos, de personas, sí, también de iglesia, pero que también desde su profesión están apoyando, entre maestros, psicólogos. Y ahorita, en el último reporte, teníamos ya al menos el dato de 10 niños que ya estaban siendo acompañados. Todavía, bendito Dios, hay cupo todavía para que quien necesite. Pues la idea es la dinámica que ya mucha gente conoce. Son niños que están con sus familias, pero son situaciones... ya sea de necesidad o niños que están en una situación vulnerable, cuyos padres también trabajan, necesitan de este apoyo para que no estén solos en la casa.
3: 7:08 a.m, la temperatura se encuentra en los 24 grados centígrados, 76 grados Fahrenheit y una humedad del 83% en el ambiente. Momento de la última pausa de este espacio informativo, regresamos con la parte final.
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4: 8:47 Hay 24 grados centígrados como temperatura. Son equivalentes a los 76 grados Fahrenheit. Y hay una humedad del 83% en el ambiente. Ya llegó puntual a su cita Calibre 57, la noticia de balazo que nos trae bastante información. Por ejemplo, esta que nos daba cuenta nuestro compañero Armando Valdés Martínez al inicio de este espacio informativo, de una joven mujer de 30 años de edad, ciudadana norteamericana, que fue detenida cuando circulaba sobre el libramiento Venustiano Carranza por elementos de la Policía Civil Coahuila. Al inspeccionar la unidad, pues resulta que encontraron en el interior 4 armas de fuego, un arma larga, 3 pistolas, además 17 cargadores, por lo que fue consignada ante la gente del Ministerio Público Federal en la Fiscalía General de la República, en la subdelegación de Piedras Negras, ubicada sobre la avenida 16 de septiembre, para que sea procesada. Otro caso similar fue el que se presentó en la antigua garita del kilómetro 53 en el municipio de Allende, donde elementos del ejército mexicano lograron asegurar 15 kilogramos de metanfetamina o cristal, donde se detuvo a un hombre y se aseguró también el automóvil en el que viajaba, un Chevrolet Aveo. El hombre de 33 años de edad, la droga y el automóvil fueron consignados ante la Fiscalía General de la República, donde habrán de seguir su procesamiento. Aquí en Piedras Negras, en interiores, en la página 2A, podrá usted encontrar el cateo que se realizó en 2 viviendas ubicadas en la colonia Bravo. El hombre que fue localizado con reporte de desaparición, el sujeto que estaba amenazando a sus vecinos en la colonia Villa Fontana, información de Eagle Pass, información de Ciudad Acuña con nuestro compañero Héctor Cifuentes, también puede usted encontrar en la página 6A una voluptuosa mujer que se llama Barbie. Viene también la información de los deportes con toda la jornada de la NFL. También información del deporte local, la información del mundo de los espectáculos que ya nos estará detallando nuestro compañero Miguel Ángel Pérez, entretenimiento y mucho más. Como todas las mañanas en Calibre 57, la noticia de balazo, solamente 5 pesitos.

0: Tiene información de los espectáculos, recupera Avengers, el trono, es la más taquillera de la historia. Tras el estreno de Endgame, Bones, la película de los hermanos Russo, regresó a la más taquillera de todos los tiempos. Ya finalmente recupera su puesto como la película más taquillera de todos los tiempos a nivel mundial, superando a Avatar, después de que el éxito de taquilla de Marvel recibiera un nuevo impulso gracias a su reestreno en cines este 2026. La película de Marvel Studios de 2019 cuenta ahora con una recaudación mundial estimada en 2.925.5 millones de dólares, superando por un estrecho margen a Avatar de James Cameron, que se sitúa en aproximadamente 2.923.7 millones. Este último hito fue impulsado por el éxito de Avengers Endgame Bones, que llevó la película de vuelta a las salas más de 7 años después de su estreno original. ¿Cuáles son las 5 películas más taquilleras de la historia? Bueno, ahí está, lo comentamos: Avengers Endgame, Avatar; en tercer lugar, Spider-Man Brand New Day con 2.505.476, Avatar The Way of Water, y por último, en el quinto lugar, Nesha 2 con 2.270.700 dólares. Y en otra información, muere la rockera Sass Jordan. Bueno, Sass Jordan, la poderosa cantante y bajista de rock canadiense, cuya voz la convirtió en una de las intérpretes más distintivas surgidas de la escena rockera del país, esto a finales de la década de los 80, falleció a los 63 años. De acuerdo con la revista Rolling Stone, Jordan murió el pasado 2 de octubre, rodeada de su familia, según un comunicado publicado en sus redes sociales. Su familia la recordó como una fuerza de la naturaleza inimitable y un ser insustituible de luz y alegría. No se ha revelado hasta el día de hoy la causa de su fallecimiento. Nacida como Sarah Jordan en Birmingham, Inglaterra, el 23 de diciembre de 1962, se mudó con su familia a Montreal cuando tenía 3 años. Aprendió a tocar la guitarra en su adolescencia y comenzó a actuar en bandas locales. Sus mayores éxitos llegaron con una grabación publicada por MCA en 1992. El álbum generó éxitos como Make You Believer, I Want to Believe, You Don't Have to Remind Me y Going Back Again. El tema, precisamente, Make You a Believer, alcanzó el puesto número 11 en la lista mainstream de rock de Billboard, que además nombró a Jordan la mejor artista femenina de rock en 1992. Y esta noticia sí que no me la esperaba, me gustaba para que fuera una buena película, pero está decepcionando Digger en las taquillas estadounidenses. La parodia Digger con Tom Cruise decepcionó en las taquillas el fin de semana, justo cuando su estudio Warner Brothers se dispone a fusionarse con Paramount. Ello le da a Tom Cruise uno de los peores estrenos de su carrera y sirvió como una amarga nota final para Warner Brothers como estudio independiente. La película más taquillera, en cambio, fue Verity de Amazon MGM, otro éxito para una adaptación cinematográfica de una obra de Colin Hoover, que debutó con 32.6 millones de dólares. La película, dirigida por Michael Showalter, tiene a Dakota Johnson, imagínense nomás, como protagonista en el papel de una escritora contratada para escribir como autora fantasma una serie de libros para una autora incapacitada que es Anne Hathaway. Pues bueno, usted tendrá la última palabra, vea las 2 películas, a ver cuál le gusta más. Verity o Digger están ya en los estrenos en los Estados Unidos. Y por último, interrumpe Fito Páez su concierto, esto en las Malvinas, y el tema fue por su seguridad. Fito Páez arremetió contra la seguridad que estuvo a cargo de su más reciente concierto en las Islas Malvinas, cuando el argentino cayó en la cuenta que las autoridades impedían que sus fans se pusieran de pie de sus asientos, lo que hizo usar el micrófono para hacer una petición: dejar de instar a la represión y el dominio de las masas. El músico argentino se encuentra ofreciendo ahora mismo su Sale el Sol Tour, y el sábado 3 de octubre se presentó en las Islas Malvinas, al sur de la Patagonia Argentina, donde lo esperaban alrededor de 80.000 personas en el estadio polideportivo. Esto y más usted encuentra en la sección de Flash de Periódico Zócalo. Y hasta aquí los espectáculos.
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4: Son las 8 de la mañana con 56 minutos. La temperatura se encuentra en los 24 grados centígrados, que son equivalentes a los 76 grados Fahrenheit, y la humedad se sitúa en el 84% en el ambiente. Hubo partidos de los playoffs de las ligas mayores el fin de semana. El día de ayer, los cerveceros de Milwaukee se impusieron 4-3 a los Padres de San Diego y con ello se ponen 2-0 en la serie. La otra serie en la Liga Nacional, los Bravos se impusieron 3-2 a los Dodgers y empataron la serie. Para hoy hay 2 juegos, los Guardians de Cleveland, antes los Indios, pero ya ve estos tiempos de correctismo, se enfrentan a los Medias Blancas de Chicago. Van ganando los Guardians 1-0 en la serie, y es el segundo duelo de la serie entre las Mantarrayas de Tampa y los Yankees de Nueva York. El equipo de Tampa va ganando 1-0 esta serie dentro de los playoffs de las ligas mayores. En resultados de la semana número 4 de la NFL, había iniciado el pasado jueves con el triunfo de los Browns sobre los Steelers 27-24. Ayer muy temprano en Londres, los Potros de Indianapolis se impusieron sin mayores problemas 30-13 a los Commanders de Washington. Los que sí batallaron pero lograron el triunfo con un touchdown de último minuto fueron los Vaqueros de Dallas, que se impusieron 34-30 a los Tejanos en Houston. Los Osos de Chicago vencieron 23-12 a los Jets. Los Bills cayeron 29-26 ante los Patriotas de Nueva Inglaterra. Los Jaguares se impusieron 22-17 a los Bengals. Los Gigantes de Nueva York 36-24 a los Cardenales de Arizona. Los Ravens vencieron 24-18 a los Titanes, pero Lamar Jackson salió lesionado. El día de hoy será sometido a la resonancia magnética para definir la magnitud de su lesión. Los Rams de Los Ángeles se impusieron 24-20 a las Águilas de Filadelfia. Los Packers batallaron, pero vencieron 17-14 a los Bucaneros de Tampa Bay. Los Vikingos, con todo y la difícil ofensiva que tienen, vencieron 15-10 a los Delfines de Miami. Los Raiders perdieron el invicto y cayeron 30-27 ante los Jefes de Kansas City. Los 49ers se impusieron 24-14 a los Broncos de Denver. Los Halcones Marinos de Seattle, actuales campeones, vencieron 30-23 a los Cargadores de Los Ángeles, mientras que las Panteras de Carolina se impusieron 32-26 a los Leones de Detroit. Para hoy, Monday Night Football, los Santos de Nuevo Orleans se enfrentan a los Halcones de Atlanta. Es la información de los deportes.
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4: 9 de la mañana en punto, es así como llegamos a la parte final de Radio Zócalo Noticias, periodismo de verdad. Don Carlos Smog, gracias.
5: Muy buenos días, excelente inicio de semana.
4: Mike Pérez, gracias.
0: Gracias por haber estado con nosotros, que tenga un excelente día.
4: En los controles de audio, para Enrique Alvarado Campos, su servidor Armando López Capetillo, le deseamos que tenga un gran lunes y una excelente semana.
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4: Lo dijo Frank Sinatra. La mejor venganza es el éxito rotundo.
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3: Para hoy esperamos un cielo mayormente soleado y desaparecen las posibilidades de lluvias. La máxima se espera que alcance los 32 grados centígrados con el viento aún soplando del norte a 10 kilómetros por hora. Para esta noche el cielo sigue en parcialmente nublado con la mínima que descenderá a los 21 grados centígrados. Para mañana soleado, 33 grados como máxima y la mínima agradable en los 20 grados centígrados con el cielo completamente despejado. Para el próximo miércoles, 33 grados como máxima soleado y la mínima en los 21 grados.
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4: Lo dijo Aristóteles. Solo hay una manera de evitar la crítica: no hacer nada, no decir nada y no ser nada.
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7: Bueno, mi Texas Power, mándale saludos a la raza que está festejando algo el 5 de octubre. Hay mucha raza que está cumpliendo, que cumple años el día de hoy, que estuvo cumpliendo el fin de semana. Así que, como no estuvimos el fin de semana, el domingo más bien, o sea, el día de ayer, les mandamos felicitar a toda la raza que está festejando algo especial en este mes de octubre. No olvides que la hora macabra está a la medianoche. Sí, la hora macabra, historias y mucho más de la hora macabra. Identificamos. Vamos a un corte de publicidad y ya regresamos.
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3: Mándale saludos a Oscar, el Genes Boy, allá en Lufkin, Texas. Anda chambeando el compi. 11 de la mañana, 27 grados Celsius. Toda la semana va a estar para que se pongan a lavar, a limpiar y hacer los quehaceres domésticos o cualquier tipo de evento al aire libre. Toda la

Boli allá en Eagle Pass, Texas. Mándale saludos a mi buen amigo Tommy Cantú, a mi querido Paco de Oro allá en Eagle Pass, Texas. Saludos al Pacorro. A Ramiro también le mandó un saludo a toda la gente de Allende, Nava, Zaragoza, Villa Unión. Saludos a toda la raza. Allá en las rancherías también un saludo.

cuestión de música, en cuestión de colaboraciones. Y tiene enamorado a todo el mundo. Aquí está mi buen amigo Edel Muñoz y Cristian, el gallito feliz. 11:13 minutos.

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2: Pronto esperamos un cielo mayormente soleado y desaparecen las posibilidades de lluvias. La máxima se espera que alcance los 32 grados centígrados, con el viento aún soplando del norte a 10 kilómetros por hora. Para esta noche el cielo sigue en parcialmente nublado, con la mínima que descenderá a los 21 grados centígrados. Para mañana soleado, 33 grados como máxima y la mínima agradable en los 20 grados centígrados con el cielo completamente despejado. Para el próximo miércoles, 33 grados como máxima soleado y la mínima en los 21 grados.
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1: Un momento, ANSPAC. La persona tiene que reconocer que su actuar se basa en una serie de criterios, creencias, convicciones y aspiraciones que le dan significado a su vida. A estos aspectos que orientan el actuar de las personas se les llama valores. Los valores permiten organizar y justificar las buenas decisiones de tu vida. Y para eso hay que ir tras los valores correctos. De la elección de valores que hagamos dependerá el éxito de nuestra vida. Estos valores son físicos, económicos, afectivos, sociales, intelectuales, estéticos, morales y espirituales. ¿Cómo andan tus valores? Este fue un momento ANSPAC.

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3: La vida no se ha hecho para comprenderla, sino para vivirla.
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0: oportunidad que tenemos de dar gracias, de estar en este nuevo día, como hoy, 5 de octubre del 2026. Nos escuchamos por ahí de las 3 de la tarde, de las 3 a las 5, de las 4 a las 5, las superestelares, de las 3 en adelante con programación de lo que está actual en radio en el regional mexicano y con algunas cosas nuevas que están refrescando el día a día en Superestelar 107.9. Pásela bien, buen provecho, buen lunes, excelente lunes. Por la noche a la media, la hora macabra. El Tejano les dice gracias, con permiso.
1: Excuse me, excuse moi.
0: 28 grados, saludos a mis amigos de allá del Century, ahí en el puente número 1. A la jefa mami y a todo el equipo del team del Century y a toda la raza del CBP, vieja escuela.
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3: Son las 12 del día. Es la hora del Ángelus.
4: El ángel del Señor anunció a María y concibió por obra del Espíritu Santo. He aquí la esclava del Señor. Hágase en mí según tu palabra. Y el Verbo se hizo carne y habitó entre nosotros.
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1: Superestelar, la estación de la raza. Unos dicen que es la estación de los machos. Otros dicen que la estación, bueno, ya no sé. Whatever. Buenas tardes, ¿cómo está usted? Bien, ¿qué tal de weekend? ¿Cómo le fue el fin de semana a los que se conectan hasta hoy lunes y que el fin de semana como que se desconectan de radio de todos lados? Es rico también eso, ¿eh? Es rico también eso, así como que de repente se desconectan para estar en paz, estar a gusto, en familia, con los amigos, etc, etc, etc. Hoy lunesito, 5 de octubre de este 2026, ya sabe usted, yo le saludo a través de la estación de la raza Superestelar 107.9. Y hoy día 5, cumples años, ya se la sabe. O conoce a alguien que cumple años, puedes felicitarlo, mándale felicitaciones al 878-791-9303. Y los que llevan el nombre de Marcial Privato y Wenceslao, hoy es onomástico, así es de que muchísimas felicidades, ya es la semana 41. Ya llevamos hasta el día de hoy 277 días transcurridos y 88 por transcurrir. También sigues el nombre de Caritina. Caritina, vea. Mr. Caritina Plácido. Tulia. Tulia Olavarrieta. Al aire. Mira, viene como una superación personal. Dice, medicina, derecho, negocios, ingeniería. Son actividades nobles y necesarias para sostener la vida, pero la poesía, la belleza, el romance y el amor son para los que nos mantenemos vivos. ¡Qué bonito! Oh, 12:10. Reina de corazones. Qué padre que hubiera sido con música, yo digo. Sería más chidón. Más chidón, chidón. Quiero poner un mix. Un mix puede ser de super mega retro. Selena Quintanilla y los Dinos. Hey. Hey. Buenas tardes.

0: Juan no se puede ni mover porque la... Ya, ahí se terminó.
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0: Para los que preguntan aún de que no saben quién inició la hora macabra, pues ya, desde el día one, ¿sí? No he hablado con Edgarín, no sé cómo le ha ido. No veo veladoras, yo le dije, ya te tengo ahí unas veladoras, yo, mijo. A mí sí me importas, amigo. Yo sí te traje veladoras, amigo. Amigo. Nadie le trajo nada, qué feo, pero sí está, mea. ¿Y la hora macabra qué horas? ¿La hora macabra qué horas? ¿Qué horas es la hora macabra? ¿La hora macabra? ¿La hora macabra? ¿La hora macabra? Le voy a decir, si ya no te traen veladoras, ya no hagas la hora macabra. Ya no más, ya no más. Tengo saludos allá en el rancho Los Becerra. Allá está el tío Alejandro, la tío, mírelo, bien chambeador. Hoy amaneció, está bien más sonriente que otros días. Ah, es que el lunesito ya, y viaja y vio, ahí andaba el chiquillo enseñándole a la prima a andar ahí en el caballo, a montar ahí en el caballo. Así de que el saludo, me está pidiendo una cancioncita, dice, oye, ¿puedes ponerle tu pum pum? Y yo, uy, va a pegar esa. No, mami. Tu pum pum, la está pidiendo Jairo ahí en el rancho Los Becerra. Bien trabajador el Jairillo, ¿eh? Míralo. Míralo, míralo, míralo.

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2: Para hoy esperamos un cielo mayormente soleado y desaparecen las posibilidades de lluvias. La máxima se espera que alcance los 32 grados centígrados, con el viento aún soplando del norte a 10 kilómetros por hora. Para esta noche el cielo sigue en parcialmente nublado, con la mínima que descenderá a los 21 grados centígrados. Para mañana soleado, 33 grados como máxima y la mínima agradable en los 20 grados centígrados con el cielo completamente despejado. Para el próximo miércoles, 33 grados como máxima soleado y la mínima en los 21 grados.
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10: Saludos para todos mis amigos troqueros escuchando la Superestelar. ¿Dónde anda Raúl? Raúl. Saludos para mi buen amigo Miki Ovalle. Súbele, Miki, súbele.

0: Quiero ver el. Se apagó. Es que no veo el emoji que ya pusiste, Lugo. Ah, ya lo vi. Ya lo vi. Era. Estabas baile y baile. Yo con. La carita del amor. Dice: saludos para mi buen amigo Juan Valdés. Bien chifladillo, ya regresó de vacaciones. Bien descansadito, bien a gusto, para seguirle chambeando. Qué rico, ¿verdad? Cuando andas de vacaciones, te despejas, todo el asunto, bien padre. Recargas pilas y regresas con toda la actitud. Ahí que regresan todos chafas, y tú, pues, ¿a qué viniste? Allá te hubieras quedado, ¿no? Nosotros ya nos vamos, de hecho. Creo que es el día que... 17. Creo que es viernes, ¿no? El 17. Es el último día que escuchan esta voz. En la superestelar, la estación de la raza. Sí, va a ser el 16. El 16 de octubre. Fuga. Me voy. Un día regresaré. ¿Qué dice acá? ¡Hi, momis! Ni la sultana. ¿Ni la sultana qué? ¿Ni la sultana ganó? ¿Perdieron los sultanes? Ok. Explícame, o sea, no te entiendo, mijo. Chihuahua, ¿crees que qué o qué? Saludos para los caballeros del volante. Andas en la Sultana Norte. Andas allá en Tierras Regias. ¿A poco sí? Andas comiendo ya chicharrones. ¿Chicharrones de allá? ¿Los taquitos? ¡Uy! Oh, cualquier taquito que comas en Monterrey también, bueno, tampoco no. Donde te pongas, donde te pares, y bien baratos. O sea, ¿hasta el jueves regresas o hasta el jueves te vas? No me puedes poner. O sea, ando en Monterrey, regreso el jueves, así. Para saber. Tengo que andar adivinando. ¿O cómo? Saludos, por acá dice... Saludos a Pollito, Pollito Lovers, en la pipa del amor, rumbo a Allende. Gracias, Polito. Saludos también porque fiel radio escucha de la estación de la raza, la superestelar. Así de que mil millones de gracias. Gracias a todos ustedes, siempre lo he dicho y se los voy a seguir diciendo. Gracias por escuchar, por dejar que... Que esta voz te acompañe. Muchas gracias. Como decía Montero, la voz atrapada en tu radio. Pues sí, es una voz atrapada. Mira, ¿me llevas con climita o me traes así como que? Aunque ahorita ni requiere clima, no, está agradable la temperatura para... Si andas en carretera, trae los virus abajo, qué rico. Y luego sacas la manilla, ¿no? Y lo vas jugando con el aire. Como haciendo olas, y luego la pones de lado y se va la mano para atrás. Ay, qué bonitos tiempos. 28 grados la temperatura, 83 grados Fahrenheit.
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2: De Radio Zócalo, Napolito, pero así como que más tiempo, así. Así. Y luego pon la mano, ¿se te va para atrás o no? Ah, ya vienes de regreso. O sea, ¿te fuiste al juego de sultanes o qué? Anda en tierras regias y hasta el jueves regresa. ¡Oh! ¡Oh! Hasta el jueves se regresa, excelente. Pues qué padre disfrutar andar en tierras regias, tan bonito que es Monterrey, Nuevo León. Sí, señor. Dice aquí, buenas tardes, momis. Aquí al millón, el pollo no se quiere bajar de los juegos. Bueno, es que se está acordando de su infancia, ¿verdad? Es bonito llevar siempre un niño dentro y sacarlo de vez en cuando, no está de más. Dice aquí, quiero ahorita te busco esa rola y la ponemos con mucho gusto. Quiere la de 5 de T, claro, ahorita la busco y la ponemos con mucho gusto.
3: Cumbia,
2: fuego indio.
3: Y llegó la cumbia de Moncú Maravilla.
2: El aventurero, ahorita la ponemos también. Fuego indio. ¿Quién nos habla? Superestelar, buenas tardes. Bueno. ¿Por qué no hablan? Mira. ¡Qué mol! Se despeinan, yo creo, con el aire, ¿verdad?

y ahí quedó. 12:36 dice, buen día, amiga. Solo para desearte un inicio de semana, que tengas un bonito día en tu trabajo. Muchísimas gracias. Muchas gracias, amigo.

Amigo Guzmán, mil gracias. Dice por acá, ¿qué dicen? ¿Dónde está la que me pidieron? Ah, Polito. Polito quiere la de chicos de barrio.

0: se acabó bien rápido, ¿no? ¿Será que estaba bailando bien rápido? Yo creo que estaba bailando bien rápido. Creo yo.
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4: Estamos más interesados en hacer que los demás crean que somos felices que en tratar de ser felices nosotros mismos.
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0: ¿Qué dice por acá? Dice, buenos días, momis, aquí escuchando la Super Estelar a todo vuelo, muchas gracias.
5: Momi, dice Martín Contreras que si le puedes poner la canción de la de Bambo Lupita, que porque la quiere bailar con el salvaje.
0: ¿Quién es el salvaje, tú? Dices el salvaje y se figura que tiene un huesito así como que... Y a veces así arriba en la cabeza, como se lo ponen así los cavernícolas.
6: ¡Ese!

Pita, ya está el gran sabor de Adrián Díaz con este tema que estaban solicitando al 878-791-9303. Muchas gracias. Ok, dice aquí, un saludo para mi tío Jaime, que le robó a Mauro una máscara de Chucky. Y el maestro Mauro anda enojado. Ya le dio una nalgada a mi tío. Esos yeseros son bien, quién sabe cómo, ¿verdad? Son bien, quién sabe cómo. Dímelo, pero dímelo de frente. No hables a mis espaldas. Aquí estoy para que me lo digas de frente.

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2: The Station of the World. Dice por aquí. Vamos a mandar un saludo para el hijo mayor de mi buena amiga Luz María. Sí, que hoy está cumpliendo años. Probablemente en estos momentos se esté trabajando. Esté trabajando allá en la fabricona enorme que está por allá en La Bravo. Así es de que le mandamos el saludo, es un racinero, vaya, es un racinero. Entonces, saludos porque hoy está cumpliendo años. ¿Y qué crees? ¿Qué crees, Juan Manuel Romo? Pues tu mami se acordó de ti y te está mandando a Vicente Fernández para que te cante, mijito. Desde Vista Hermosa hasta la Colonia Bravo. Felicidades, Juan Manuel Romo.

muchísimas felicidades para todos los que hoy están cumpliendo años o festejan algo importante. De parte también de sus amigos de la Estación de la Raza, la Superestelar 107.9.

dice, momis, mándeme, ponme la canción. Ya no eres mi ex porque ya otra vez volviste con ella, ¿o qué? Tú eres de los que dicen, la chancla que yo tiro, si la vuelvo a levantar.

0: mi ex. Yo, ándale, yo no. Yo así no. Ya escuché bien la letra. O sea, ya solo eres mi experiencia más.
1: 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Te invitamos a rezar un Ave María por la paz del mundo y nuestras familias.
2: Dios te salve María, llena eres de gracia, el Señor es contigo. Bendita eres entre todas las mujeres y bendito es el fruto de tu vientre Jesús. Santa María, Madre de Dios, ruega por nosotros los pecadores, ahora y en la hora de nuestra muerte. Amén.
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0: Oigan, y luego viene algo de pesado, esa canción tan bonita, tan padre, que es la de Mi Promesa. ¿Sí la recuerdan? Está bien bonis, bonis. Ay, el amor, el amor. 1:00 p.m. ya con un minuto, buen provecho.
3: Quédate un momento.

0: imagínate que te dediquen eso, que te digan, ahorita no vas a ser mi esposa, no sé cuál es. Ahorita te voy a hablar como amiga y dile, y vela en el espejo, o sea, qué bonito. Y vas y te ves en el espejo, ¿no? Él dice que me ama. Saludos para todos los hombres que saben valorar a las mujeres y viceversa, claro, que por supuesto que yes.
1: Un saludito a la patrona que amaneció enojada.
0: ¿Por qué, hombre?
1: Enojada. Ya le barrí, trapié. Ya estoy haciendo la comida, ya alcé la cama, todo. Lo barrí hasta el patio y no se ha contentado. Mándale un saludo, por favor.
0: ¿Qué le hiciste, Jacob? ¿Qué le hiciste a Rosy? No te creo, ella es toda linda. Es que no le has dado masajito en los pies. Es por eso. Dice aquí Jimmy, con eso de los maduros y todos los que se andan ahí agarrando el chongo, dice, desgréñalo como el tóxico. Dice, la otra con el poder del norte. Se llama así la otra, ahorita la buscamos. Primero ya no eres mi ex y luego la otra. Y luego acá bien bonito pesado que le está diciendo, ¿verdad? O sea, a la esposa que se vuelvan amiga para decirle que... Ay, darle una promesa de ser siempre fiel. Saludos para los que son fieles realmente, ¿eh? Fieles, fieles al 100%. Que, uy, híjole, yo creo que está bien difícil que haya un vato fiel.
2: Mami, te digo que pongas esa canción, la de Ya Solo Eres Mi Ex. Y mi tío Jaime me manda unos emojis acá enojado.
0: ¿Pero por qué? Porque es tu ex. No entendí el mensaje, mijo. Explícame, hecho.
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0: Me gusta todo de ti. Todo, todito, todito de ti. Es lo que escuchamos con Van del Recodo. ¿Cómo andas, Mickey Lugo? Saludos para el vaquerito de los besos tronadores, que ese no puede comunicarse, pero escuchando la Superestelar. Rojito, hace mucho que no se reporta, Rojito.

Y ayúdame, por favor, los de Tamaulipas en la Superestelar. Gracias, muchas gracias por su WhatsApp al 878-791-9303. Allá desde Monterrey, Nuevo León, nos están escuchando. Allá en la Indepe, gracias.

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1: 1:12. Loco, Arnulfo López III. Ay, ¿qué me pides?

Tú me vuelves loco. Ahí está, este tema había pegado bastante y bien. Dicen que, a ver, es que no encuentro esa que me dijo.

0: Ahí está la música de Carol G en la Superestelar. Oye, me están pidiendo aquí. No, primero que pongo este audio que tengo por aquí. Preguntándole a mi queridísimo amigo Miguel Lugo, ¿qué onda, onda? ¿Qué anda haciendo?
1: Al millón, momis, al millón. Aquí andamos echándole, ya sabes.
0: Pues agárrate una pausa. Vamos a bailar, Sally, ¿vale? No puede faltar esa canción de los Reyes Locos en la Superestelar. Una con 18 minutos.

0: Quiero correr por tu cuerpo como agua caliente. Mira, lo baile y baile. Ya le subió y todo el rollo. Así es de que. ¡Ay! Ahorita vengo yo porque tengo algo bien importante que comentarles, informarles, decirles e invitarlos.
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2: Para hoy esperamos un cielo mayormente soleado y desaparecen las posibilidades de lluvias. La máxima se espera que alcance los 32 grados centígrados, con el viento aún soplando del norte a 10 kilómetros por hora. Para esta noche el cielo sigue en parcialmente nublado, con la mínima que descenderá a los 21 grados centígrados. Para mañana soleado, 33 grados como máxima y la mínima agradable en los 20 grados centígrados con el cielo completamente despejado. Para el próximo miércoles, 33 grados como máxima soleado y la mínima en los 21 grados.
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2: 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Oigan, bien rápido ya. 1:24. Si ustedes ya están en los Sagrados Alimentos, pues muy, pero muy, muy buen provecho. Y bueno, no me dijiste, Jairo, ¿cuál de todas? Porque el otro día le puse el de Me está pidiendo una canción de El Contrabando y la puse con Jenny. Me dijo, esa no. Entonces necesito que me especifiques cuál canción, quién la canta. ¿Qué rollo? Y así, ok. Y bueno, pues tengo algo bien importante que comentarles, ya les había dicho, platicarles y todo el asuntation. Ok, con Jenny Rivera, y tú te la ponemos, pues. 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Evento para mayores, muy importante, ¿eh? De 18 años. Es un evento para mayores de 18 años.

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0: So, ¿qué dices?
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1: Ahora, ¿quién si no soy yo? Oye, dice Kini. No, hombre, mami, ya Pollón se lanzó por las Caribes de Fresa. Dice, están bien bonitas esas canciones de Jenny Rivera. Ya me puso a pensar. ¿Qué pues, sobrino? ¡Ay, te digo! ¡Leandro Ríos!
2: ¡De las cumbitas y sabar!

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1: Un momento, Anspa. La persona tiene que reconocer que su actuar se basa en una serie de criterios, creencias, convicciones y aspiraciones que le dan significado a su vida. A estos aspectos que orientan el actuar de las personas se les llama valores. Los valores permiten organizar y justificar las buenas decisiones de tu vida, y para eso hay que ir tras los valores correctos. De la elección de valores que hagamos dependerá el éxito de nuestra vida. Estos valores son físicos, económicos, afectivos, sociales, intelectuales, estéticos, morales y espirituales. ¿Cómo andan tus valores? Este fue un momento ANSPAC.
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7: Nos prometieron que los sueños podrían volverse realidad, pero se les olvidó mencionar que las pesadillas también son sueños.
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8: Hey, la estación de la raza, 1:43 PM. Luis Ángel, el flaco, aquí está con esa canción que es Aventurero, y no es la de Yo Soy Él. No, esa no es, esa no es. Para que vean, dicen por acá: felicidades y bendiciones. Ah, no, ese fue el de ayer, dice acá. Bendiciones, puro para adelante, momis. En sintonía, muchísimas gracias, gracias por escucharnos y vámonos.
9: Esta canción va con mucho cariño y con mucho respeto hasta el cielo para nuestro aventurero, Jason Jiménez.

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0: Muy buenas tardes, esta es la información. Memo Ruiz entrega techumbre en secundaria 38, ha gestionado 60 millones de pesos en recursos.
1: En equipo le entramos, destinará más recursos a escuelas, destaca Sonia Villarreal.
0: Anuncia Jacobo Rodríguez programa de cámaras de seguridad para escuelas secundarias en 2027.
1: Alcalde encabeza honores a la bandera y entrega apoyo a primaria Ejército Mexicano.
0: Sistema de puentes registra drástica caída del 40% en los cruces en el mes de septiembre.
1: Emiten tercera orden de aprehensión contra el señor de los buques por huachicol.
0: Niña de 10 años se niega a ir a la escuela y amenaza con suicidarse en la colonia San Joaquín.
1: Sujeto agrede a su madre con unas tijeras cuando cruzaban a Eagle Pass por el puente número 2.
0: Osamenta localizada el viernes fue arrastrada desde el panteón municipal, dice la Fiscalía General del Estado.
1: Investigan intento de robo que derivó en balazo a gimnasio el viernes pasado.
0: Agencia de Investigación Criminal cumplimenta 5 mandamientos judiciales.
1: 4 de 10 conductores detenidos no tienen licencia ni seguro, indica el sheriff.
0: Aumentan servicios de protección civil y bomberos durante el mes de septiembre.
1: Tras ser ubicado en segundo lugar estatal, alcalde reitera que encuestas no lo marean.
0: Municipio no ha sido notificado sobre amparo promovido por Lorenzo Menera.
1: CIMAS estima poder reabrir el martes la ruta fiscal tras instalación de alcantarilla.
0: De esto y mucho más en esta segunda edición informativa de Radio Zócalo Noticias. Listos que hoy nosotros así comenzamos.
2: Son las 2 de la tarde en punto. 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Con Héctor Sergio Barbosa Ruiz y Orquídea López Alec. La información más fresca del día con nuestros reporteros. Llega a usted por los próximos 60 minutos. Sea usted bienvenido.
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0: 2 de la tarde con 5 minutos, temperatura 33 grados. Buenas tardes, vamos al pronóstico para el día de hoy. Una máxima de 32, ya tenemos 33, ya la hemos rebasado. Esta noche descenderá a los 21 grados. Y no, ya no hay probabilidades de lluvia. Todavía hay encharcamientos en algunas calles, en algunos vados, pero ya no hay precipitación pluvial pronosticada para esta ciudad. Mañana martes, 33 como máxima, mínima en 20, soleado el día. Miércoles, 33 como máxima, mínima en 21. El jueves, nuevamente, regresan las probabilidades de lluvia en un 30%. Una máxima de 32, mínima en 21. Y el viernes, 32 como máxima, mínima en 20 grados centígrados. Sábado y domingo, soleado, despejado, sin lluvias. 33 grados como máxima, una mínima en los 22 grados centígrados. Ese es el pronóstico del tiempo.
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0: 2 de la tarde ya con 6 minutos y la temperatura en la ciudad de Piedras Negras se encuentra en los 33 grados centígrados. La máxima del día de hoy era de 32 y ya la hemos rebasado. Saludamos a nuestros amigos en la Superestelar 107.9, allá está el buen Tejano, en la 92.9 Alma Proa, en el Puerto del Futuro en Acuña, por supuesto, en la estación piloto que es la 94.5, que está a nada ya de iniciar otro de sus dinatones. Así que ahí está el señor Emanuel Infante Emiliano, el locutor número 2, el Pato, como le conocen en redes sociales y en la radio, por supuesto. En las plataformas digitales se encuentra Edgar González, Y a mi izquierda, Orquídea López Aleco. Orquídea, ¿cómo te encuentras? Buenas tardes.
1: Muy bien, Héctor Sergio, muy buenas tardes. Bienvenidos a esta, la segunda emisión de Radio Zócalo Noticias en este día lunes 5 de octubre. Hoy tenemos varias conmemoraciones, entre ellas se encuentra el Día Mundial del Hábitat y también el Día Mundial de la Arquitectura. Ambas celebraciones comparten el mismo día por decisión de la Unión Internacional de Arquitectos, quienes en 1996 decidieran vincular al gremio de arquitectos con el desarrollo urbano sostenible propuesto por la Comisión de Hábitat de la ONU en 1985. Así que muchas felicidades a quienes se dedican precisamente a la arquitectura, a todos los arquitectos. También hoy es el Día Mundial de los Docentes y esta se celebra, bueno, una fecha que fue impuesta por la UNESCO y la Organización Internacional del Trabajo para rendir homenaje a una de las profesiones más valiosas dentro de cualquier sociedad. Así que muchas felicidades a todos los docentes.
0: 2:08, temperatura 33 grados centígrados. Nos vamos a la nota roja. ¿Con quién más? Armando Valdés Martínez. Querido Armando, ¿cómo te encuentras? Buenas tardes.
4: Buenas tardes, doctor Sergio. Buenas tardes, audiencia de Radio Zócalo Noticias. Después de un intento de robo con arma de fuego ocurrido el pasado viernes en el estacionamiento de la farmacia Guadalajara, y donde se realizó un disparo que impactó un gimnasio ubicado en la plaza comercial, ahí en la colonia Buenavista Sur, la Agencia de Investigación Criminal lleva avanzada investigaciones en torno a este caso. Lo anterior fue informado por el delegado de la Fiscalía General del Estado, Rigoberto Raúl Rodríguez Ríos.
5: Sí, durante el viernes se tomó conocimiento por parte de las corporaciones de seguridad sobre el incidente de un disparo de arma de fuego que incluso impacta el cristal de un negocio de la localidad. Se localiza también un casquillo calibre 40. De las investigaciones iniciales se advierte la participación de al menos un sujeto en estos hechos. Se cuenta con información por parte de los elementos de la Agencia de Investigación Criminal y se encargaron pues de estar documentando esto sobre una carpeta de investigación. Por el momento lo que podemos informar nada más es que se continúa con la investigación al respecto.
4: No se resultaron. En otra información también tenemos que la osamenta localizada el pasado viernes en el arroyo a espaldas del restaurante Chulz sobre el borde de defensa norte, ahora había sido arrastrada desde el panteón municipal debido a las lluvias registradas en los últimos días. De acuerdo a las primeras investigaciones, en el lugar se encontró el cráneo, así como 31 huesos que no son recientes. Sin embargo, personal de antropología de la Fiscalía General del Estado investiga el hecho para determinar el sexo. El delegado de la Fiscalía General del Estado en la región norte 1, Rigoberto Raúl Rodríguez Ríos, va a conocer la información.
5: Este fin de semana se dio a conocer el hallazgo de restos humanos, en este caso una osamenta. Esto localizado en lo que es el lecho de un arroyo de la localidad. Las primeras pesquisas que realiza la Agencia de Investigación Criminal nos apuntan a ciertos ductos que conectan con el arroyo. Pudiera tener conexión incluso con un panteón que se encuentra en la proximidad. Estamos en análisis sobre la procedencia, en este caso, de estos restos humanos. Se pidió la intervención, en este caso, del antropólogo forense, quien se encuentra en el análisis de la osamenta. De acuerdo con el análisis preliminar, se advierte pues que no cuenta con daños o no cuenta con alguna posible lesión. Sin embargo, pues será el antropólogo quien pueda determinar si los restos óseos corresponden solamente a un cuerpo o pudieran derivar de varios. Entonces, la indicación pues es analizar e inspeccionar, en este caso, el panteón que se encuentra en la proximidad, para ver si se pudiera derivar de este sitio estos restos humanos.
6: ¿Es solamente el cráneo o hay más partes?
5: Es el cráneo y alrededor de 31 huesos más.
4: Elementos de la Agencia de Investigación Criminal complementaron un total de 5 mandamientos judiciales, tanto en Piedras como en la región norte. El primero de ellos fue a Claudio N., de 46 años, detenido por el delito de abuso sexual por cometerse en persona menor de 15 años, por eso ocurridos en el fraccionamiento Villarreal. Ismael Alfonso, alias El Caburro, de 31 años, fue detenido por el delito de robo de cuantía menor agravado por cometerse a comercio, almacén o bodega en horas de la noche en la carnicería Carnes Finas de Coahuila. Francisco Guillermo y Miguel Ángel fueron detenidos por robo de cuantía menor agravado por cometerse en local destinado a comercio, industria, almacén o bodega durante la noche en una chatarrera situada sobre la carretera a Guerrero número 416 en la colonia Beca Ranza. Y también Luis Alberto, de 41 años, fue detenido por delito de posesión de narcóticos en el municipio de Nava, y Jorge Inés, de 63, por violencia familiar en la población de Allende. El delegado de la Fiscalía General del Estado, Rigoberto Raúl Rodríguez Ríos, nos da a conocer sobre estos arrestos.
5: Durante el fin de semana, elementos de la Agencia de Investigación Criminal complementan 5 mandamientos de captura. Entre ellos se destaca, 2 de ellos fueron complementados contra 3 personas del sexo masculino. Uno está circunscrito en un caso, 2 de ellos en el otro. Esto por robos, en el primero es a negocio y en el segundo es a local destinado a, en este caso, almacén. El primero de los supuestos, la persona fue vinculado a proceso, se estableció un plazo de investigación complementaria de 2 meses y la persona quedó en prisión preventiva justificada. El segundo de los casos, donde se le imputa a 2 personas la comisión del robo en un local destinado, en este caso almacén, el día de hoy se estará llevando a cabo la audiencia inicial para formularles imputación. Esto por el delito de robo cometido, en este caso también con la modalidad agravante de acontecer durante horas de la noche. Adicionalmente, se complementó un mandamiento de captura contra una persona del sexo masculino por el delito de posesión de narcóticos. La audiencia se estará verificando en día de hoy. Y bueno, pues aquí se busca continuar con el procedimiento, ya que el sujeto había sido declarado sustraído del mismo. Y en otros de los casos, uno se complementó un mandamiento de captura por el delito de abuso sexual contra una persona del sexo masculino. Esto cometido en perjuicio de una persona del sexo femenino menor de edad. Adicionalmente, el delito de violencia familiar, se ejecutó un mandamiento de captura contra una persona del sexo masculino. Y bueno, en estos últimos 2 mencionados, será llevada a cabo la audiencia inicial el día de hoy para formular imputación en contra de estos sujetos.
7: Dice ahora es un delito de robo.
4: Y Héctor Sergio, bueno, lamentable caso se dio el día de hoy cuando una menor, una adolescente de tan solo 10 años, cuando nació en la calle Joaquín Peña, en la colonia San Joaquín, no quería ir a la escuela y le dijo a su mamá que se quería suicidar. Incluso indicó la madre a las autoridades policíacas que no es la primera vez que su hija tenía esos pensamientos suicidas, por lo que decidió reportarlo a las autoridades. También se haría cargo la Procuraduría de los Niños, Niñas y la Familia por este hecho tan lamentable de esta niña que ya a su corta edad tiene esos pensamientos, y que bueno, aquí en Piedras ya se han generado algún tipo de este caso, no solamente en Piedras, sino también en la región donde menores, adolescentes, se han cortado la existencia por situaciones de pues de cambio de edad, Héctor Sergio, si es la situación registrada el día de hoy.
0: Entonces ya a sus escasos 10 años ya ha tenido pues este tipo de intenciones, Armando.
4: Así es, según la madre, ha sido en reiteradas ocasiones que la niña le ha dicho a su madre que se quiere quitar la existencia, incluso, bueno, pues no ha hecho ningún intento de cortarse ni nada, pero sí en varias ocasiones. Y hoy pues la madre pues ya decidió reportar estos hechos a la policía porque tampoco quería ir a la escuela y le dijo que si la mandaban pues se iba a matar. Así la situación de este adolescente de tan solo 10 años de edad.
0: 10 años de edad, ni siquiera, como luego dice la frase, la edad de las ilusiones, 15 años, no, nada, ella ya, lamentable. Pues aquí es un tema familiar, ¿no? Es un tema de todos los que integran esa familia. Ojalá reciban atención, pero la de Yarman, no es urgente este tema, ¿eh?
4: Así es, Héctor Sergio, se le dio parte a la Procuraduría a los niños y las familias. Esperemos que ellos también tomen conocimiento de este hecho y que bueno, se haga algo, psicólogos, y bueno, pues se está tratando la situación antes de que ocurra una tragedia real en este caso.
0: Eso es correcto. Gracias, Armando, por esta información que has compartido con nosotros. Te deseamos muy buena tarde.
4: Buena tarde y buen provecho, Héctor.
0: Eso es cierto, buen provecho. Gracias, Armando. 2:17, vamos a hacer una pausa. Ya son 33 grados la temperatura. Nosotros volvemos.
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0: Las 2:19, 33 grados la temperatura. Tenemos más información y es que una tercera orden de aprehensión, ahora por huachicol fiscal, fue emitida contra Roberto Blanco Cantú o Roberto Brown Cantú, apodado el señor de los buques, y contra José René Tijerina Mendoza, copropietarios de la empresa de transporte Mefra Fletes. La orden incluye también a su socio José Isabel Murguía Santiago, el Choco, hermano de José Asencio Murguía Santiago, es alcalde de Teuchitlán, Jalisco, preso por presuntos vínculos con el cártel de Jalisco Nueva Generación. El juez Mario Elizondo Martínez incluyó en su fallo a estos tres personajes actualmente prófugos, así como a otras personas y agentes aduanales vinculados al contrabando de petrolíferos en el buque Challenge Procleon y en su cargamento que ocasionó un daño al fisco por más de 146 millones de pesos. En el expediente, la fiscalía plantea que el Choco, el señor de los buques y todos los presuntos cómplices son parte de la misma organización criminal que lideraban el vicealmirante Manuel Roberto y el contraalmirante Fernando Farías Laguna, detenidos por presuntamente controlar el huachicol fiscal en las aduanas marítimas. Fue el aseguramiento del buque el 29 de marzo de 2025 el que detonó la caída de los hermanos Farías. Los mandamientos judiciales se liberaron por los delitos de delincuencia organizada con la finalidad de cometer delitos en materia de hidrocarburos y contrabando, esto según el fallo judicial al que Reforma tuvo acceso. La orden de aprehensión incluye también a Ramiro Rocha Alvarado, Ricardo Ayón Rodríguez y Hernán Guillermo Fernández Morán, accionistas de Intansa. Eduardo de Los Ángeles Rosales, dueño de Interpol Transporte, y también a Nazario Rodríguez López y Benito Abad Pérez Escalante, ambos pues agentes aduanales. De acuerdo con la indagatoria, las empresas involucradas declararon que habían importado aditivos para aceites lubricantes a granel y pero los dictámenes del Laboratorio Central de la Dirección Jurídica de Aduanas determinó que se trataba de aceite diésel.
1: 2:22, Eleazar Ibarra, ¿cómo estás? Buenas tardes.
2: Héctor Sergio, ¿qué tal? Muy buenas tardes, Urquín, de audiencia de Radio Zócalo Noticias, para informarles de último momento que hace algunos instantes se registró un accidente carretero allá cerca de las comunidades Normandy, El Quemado, y bueno, participaron un tráiler tractocamión que tiraba una remolque plataforma y una camioneta tipo pick-up. Este percance pues ha dejado como resultado a una persona seriamente lesionada, la que fue rescatada por elementos de bomberos que utilizaron por ahí alguna maquinaria especializada para poder liberarlo del automóvil, y posteriormente un helicóptero aterrizó ahí en esa carretera 277 para abordar al lesionado y transportarlo hacia la ciudad de San Antonio, Texas. Las causas de este accidente están siendo investigadas por el Departamento de Seguridad Pública de Texas, que se mantiene en el área, al igual que oficiales del sheriff, en resguardo del perímetro, mientras los autos son retirados de la escena, en tanto que el tráfico vehicular se vio interrumpido de manera parcial. Y bueno, es lo que está aconteciendo en este momento allá en la carretera 277 al norte, cerca de la comunidad de Normandy, Texas. Hablando de otra información, carácter local, el sistema de los puentes municipales de la ciudad de Eagle Pass registró durante el mes de diciembre una reducción drástica con respecto al cruce de en todos los rubros. Hablamos de vehículos comerciales, de autos particulares, de autobuses turísticos, así como de personas. Por mencionar el caso de los vehículos no comerciales, en este hubo un decremento del 5.11% en el caso de los vehículos comerciales. Hubo una disminución del 40.52%, y en el caso de los autobuses turísticos hay también una baja de el 30.2%. En el caso de los peatones que usaron ambos cruces internacionales para cruzar, eso sí, hay que especificar, todos son cruces de Eagle Pass hacia Piedras Negras. Me refiero a este último de los peatones, hubo también una baja del 1.52%. Son informaciones que da a conocer la dirección que encabeza Patricia Mancha en el sistema de los puentes municipales de la ciudad de Eagle Pass. Por parte de la policía, se da a conocer sobre el arresto de un sujeto de apenas 20 años de edad, que el día de ayer atacó a su madre, con quien viajaba en el auto hacia Eagle Pass, venían del lado mexicano, pero sostuvieron por ahí una confrontación. El hombre sacó unas tijeras y le causó lesiones a su madre, por fortuna menores. Ella pudo bajar para pedir apoyo, auxilio de los elementos de aduanas y protección fronteriza, mientras el sujeto también hacía lo propio, bajaba para intentar huir hacia el lado mexicano corriendo. Sin embargo, fue interceptado por los agentes federales y, bueno, entregaron a la policía al hombre identificado como Luis Pérez III. Es lo que dio a conocer el vocero de la policía, Humberto Garza, quien dice que además de agredir a su madre, causó destrozos antes de intentar huir en el interior del vehículo. Por ahí causó daños al tablero y también a la consola central de la unidad. Este hombre, una vez que fue puesto en custodia por la policía, fue llevado ante un juez de paz ahí en la estación policial, donde luego de que se le aportó toda la evidencia, los resultados de la investigación de la autoridad, pues impuso cargos relacionados a la agresión agravada con arma mortal, delito de segundo grado, y le fijó una fianza de $50,000 antes de poder reenviarlo al centro de detención Stonebows, donde puede cubrir el 10% de la multa, salir en libertad, pero va a esperar la fecha para que se presente ante el juez en una corte. Nota también, el departamento de el sheriff habló sobre la detención de un sujeto de 27 años, Mario Alberto Márquez, porque pues en su domicilio ubicado allá en la calle Giuseppe, al norte de esta población, bueno, pues protagonizó un violento disturbio con su madre. Ella, al sentir temor de ser agredida físicamente, sí lo hicieron de manera, lo hizo de manera verbal su hijo, además de que causó destrozos a un marco de la puerta principal, y bueno, en base a eso es que solicitó la presencia de la policía. Acuden oficiales del sheriff, lo pusieron bajo custodia y ahora se encuentran en prisión, en el centro de detención Stonebows, enfrentando estos casos.

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5: Son las 2:30, 33 grados la temperatura y es momento de ir a las calles de Piedras Negras porque las está recorriendo nuestro reportero urbano Salvador González. Adelante, Chava, con tu reporte.
6: Te saludo con mucho gusto, Orquídea, en esta tarde de lunes. Muy buenas tardes a la audiencia de Radio Zócalo Noticias. Fíjate que hay una petición de vecinos de acá, de la colonia Tierra y Esperanza, aquí sobre la calle José María Lozano, cruce con Avenida Los Montes. Tienen un problema ahí con un registro de la red de drenaje. Están brotando las aguas residuales, por lo que piden ahí a la gente del Sistema Municipal de Agua y Saneamiento que les eche la mano para resolverles ese problema. Tal vez algún obstrucción en la red principal, algo que vertieron. La cuestión es que el agua siempre busca salida y obviamente está saliéndose ahí por el registro de alcantarilla de los vecinos de la calle José María Lozano, cruce con la Avenida Los Montes. Por ello pide a la gente de Cimas pues atender este problema. Obviamente el escurrimiento de aguas residuales en la vía pública pues obviamente genera molestias por los fétidos olores, por el foco de contaminación. Por ello que nos hacen esta petición ciudadana los vecinos de acá de Tierra y Esperanza, Orquídea.
5: Pues esperemos que Cimas atienda pronto esta situación, Chava, porque como bien dice, se vuelve un foco de infección para los habitantes de la colonia.
6: Efectivamente, por ahí señalan que ya tienen algunos días con este problema, por lo que nos hacen o nos comparten esta petición ahí para el ingeniero Jorge Alexis González Beltrán de asignar una cuadrilla a este cruce de calles acá en el sector de Tierra y Esperanza.
5: Muy bien, Chava, muchas gracias por tu reporte. Buenas tardes.
6: Sí, buenas tardes.
7: 2:32, 28 y las 3, temperatura 33 grados, con la entrega de equipo y material para mejorar las condiciones de la primaria Ejército Mexicano. El alcalde Jacobo Rodríguez encabezó este lunes los honores a la bandera junto a funcionarios municipales. Durante la ceremonia cívica, el edil hizo entrega de una cortadora de césped, además de material de limpieza y deportivo, con una inversión cercana a los 8,000 pesos para atender algunas necesidades de este plantel. En su mensaje, Rodríguez señaló que las necesidades de las escuelas se conocen directamente al recorrer los planteles y escuchar a los padres de familia, docentes y estudiantes, por lo que aseguró que se continuará con la prioridad en ese sector. Además, reconoció que los alumnos también se dan cuenta cuando su entorno mejora. Esto luego que un estudiante se acercara a él para agradecer la instalación.

0: instalación de una techumbre en otra institución. Finalmente, aprovechó para reconocer a las maestras y maestros, ya que este 5 de octubre es el Día Mundial de los Docentes, al reiterar que son una pieza fundamental para mejorar la educación en Piedras Negras.
1: Hace unas semanas un niño se acercó para agradecernos por haber puesto una techumbre en una escuela. Ese agradecimiento nos recordó algo muy importante, que las niñas y los niños se dan cuenta cuando su entorno cambia, y eso es lo que nos motiva, que puedan mirar su escuela y reconocer que algo está cambiando para bien, también para ellos. Eso lo entendemos muy bien, caminando y escuchando a nuestra gente. Al hablar con ustedes, conocemos lo que hace falta y lo que han tenido que resolver con su propio esfuerzo. Un gobierno que escucha tiene que hacer de las necesidades de sus escuelas una prioridad. Por eso vamos a seguir caminando y dando la lucha con quien sea y contra quien sea para que sigamos transformando la educación, porque sin educación no hay transformación. Para que nuestros niños crezcan acostumbrados al cuidado, a la dignidad y a la respuesta.
2: Son las 2:35, 33 grados la temperatura. Y vamos a nuestro siguiente enlace. Todavía no tenemos este enlace. Bueno, mientras podemos tener comunicación con Armando López Capetillo, vamos a
0: hablarse de la presidencia municipal de Piedras Negras, que por supuesto tiene para usted algunas opciones en el tema de los cacharros, la descacharrización y estos programas como las campañas antirrábicas, los baños medicados, que han sido prioridad para el alcalde Carlos Jacobo Rodríguez, el hecho de recorrer las colonias precisamente de nuestra ciudad, y por supuesto el tema de la creación de una conciencia para el buen trato animal. Antes, se está invitando a un taller de artes plásticas este jueves 15 de octubre a las 3 de la tarde, de 3 a 5 y de 5 a 7. Esto será en Casa de las Artes. El cupo es limitado y por supuesto que cuando hablamos de cursos en presidencia, pues los cursos son gratuitos, así que te invitan a participar al taller de las artes plásticas que se realizará el próximo jueves 15 de octubre en horarios de 3 a 5 de la tarde, o bien el otro horario que usted puede acudir es de 5 a 7. El curso es gratuito y con cupo limitado para obviamente tener una atención más personalizada a quienes gustan de estos cursos. Una excelente oportunidad para aprender, crear y disfrutar el arte, así que ahí está esta invitación que hacen por parte del taller de artes plásticas. Y otra invitación que hace el municipio, lo tocábamos al inicio, sí, es el tema de qué pasa si tu mascota se pierde, nunca le compraste la identificación, cómo la recuperas, independientemente que subes la foto al Facebook, que hay bastantes. Si tu mascota se pierde, hoy puede cambiar esto con un registro en el programa Tu Nueva Historia Pet, que es un sistema gratuito que guarda tu contacto y los datos de tu mascota en un código QR, y en ese código QR solamente necesitas el nombre, el domicilio y los datos de tu mascota. O sea, alguna señal particular, que le cortaron la colita, o es un schnauzer y tiene tal
2: manchita.
0: Sí, algo que lo identifique, exacto. Y como obtienes tu placa, pues tú puedes ir todos los viernes al Parque Canino, ahí en la Macroplaza número 2, de 7 a 10 de la noche, o bien a las oficinas de ecología, y ahí te dan tu plaquita, y con eso te quitas de problemas.
2: Muy importante, además, ahorita lo destacabas al inicio, ¿no? Estos comentarios, el hecho de que la presidencia municipal pues está realizando todas estas campañas. Uh-huh. Además, se realizan de forma constante, cada semana hemos estado viendo estas campañas de adopción, y es muy importante porque pues hay diferentes asociaciones o grupos que se dedican al rescate de animalitos que se encuentran en situación de calle, y son estos grupos quienes precisamente acuden ya de una manera organizada en estos eventos que realiza la presidencia municipal para llevar a todos estos animalitos que ya se encuentran en condiciones para ser adoptados. O sea, ya ellos ya los generalmente ya los desparasitaron o los vacunaron, o algunos incluso ya están esterilizados por estos propios grupos y se entregan así a los nuevos dueños, ¿no? Entonces, de una manera buscan pues que sea de una manera responsable esta adopción que se realiza, y en estas campañas precisamente de adopción también se hace este proceso que tú nos destacabas, ¿no? El hecho de que se están registrando todas estas mascotas de manera gratuita para que pues puedan ser identificadas, y en cualquier momento que pues si sucede esta situación de que se salgan a la calle y que no los encuentren, bueno, puedan identificarlas ya después, ya sea con estos grupos que se dedican al rescate, o si alguna pues familia, ¿no? Encuentra a esta mascota en la calle.
0: Eso es correcto.
2: Y bueno, pues ahora sí, vámonos, porque ya está listo para su reporte Armando López Capetillo, quien ya se encuentra en la línea. Adelante, Armando.
3: Porque, director Sergio, amigos de Radio Zócalo Noticias, con una inversión de alrededor de 3.8 millones de pesos, hoy se hizo entrega de una techumbre a la Escuela Secundaria Técnica Andrés Cárdenas Elizondo, durante un evento oficial dentro del saludo a la bandera de dicha institución. La entrega de la obra corrió a cargo del diputado local Guillermo Ruiz Guerra, quien destacó el beneficio que esta traerá para toda la comunidad estudiantil, proyecto que forma parte de una serie de gestiones realizadas por él mismo. En ese sentido, detalló que se trata de un proyecto amplio para contar con poco más de 18 techumbres en igual número de escuelas, lo que demuestra, con hechos, que no está en contra de este tipo de obras, como se le ha acusado. Estableció que, por el contrario, ha realizado gestiones de más obras tanto ante el gobierno de Manolo Jiménez como ante la Secretaría de Educación y el Instituto Coahuilense de la Infraestructura Física Educativa. Memo Ruiz añadió que ello se ha traducido en recursos por el orden de los 60 millones de pesos, mismos que se están aplicando tanto en techumbres como en otro tipo de necesidades que presentan los planteles educativos.
4: Que para finales de año vamos a contar con más de 18 techumbres construidas para Piedras Negras, con una inversión de 60 millones de pesos solamente en el rubro o en infraestructura social para el sector educativo, con el rubro de techumbres para Piedras Negras. Entonces, el que diga que estoy en contra de las techumbres es completamente falso, es mentiroso, y que venga a ver los resultados y que se ponga a contar estas 18 techumbres que ya se construyeron, que se están construyendo entre el 2025-26 y parte del 27, que son obras que gestionamos como diputado local desde el Congreso del Estado, que aprobamos el presupuesto para que estas obras se puedan llevar a cabo, y siempre trabajando en coordinación, en equipo con el gran proyecto de Mejora Coahuila, con mi amiga Sonia Villarreal, que en conjunto gestionamos para que estas obras y estos proyectos lleguen a Piedras Negras. Además de las techumbres, también tenemos proyectos de aulas que se están realizando en diferentes escuelas. Están haciendo también canchas deportivas que estamos construyendo, que también fue una gestión que hicimos en el sector educativo, mobiliario que se entrega en las escuelas, y es el trabajo diario, cotidiano que hacemos. Y no hay mejor forma de demostrarle a la ciudadanía y de desmentir los señalamientos que nos hacen, en este caso, el presidente municipal Jacobo, que dice que yo estoy en contra de las techumbres. Eso es completamente falso. No estamos en contra de las techumbres, y prueba de ello es que el día de hoy arrancamos una techumbre más, una gestión que hice como diputado local con una inversión de 3.8 millones de pesos solamente para esta gran secundaria, pero además de estas, como lo comenté, son 18 escuelas públicas, primarias, secundarias, preparatorias y universidades de Piedras Negras, que suman más de 60 millones de pesos.
3: gobierno de Coahuila continuará destinando recursos para obras educativas en los 38 municipios gracias a la implementación del programa En Equipo Le Entramos, puesto en marcha hace unos días por el gobernador Manolo Jiménez Salinas. Lo anterior fue dado a conocer por Sonia Villarreal Pérez, subsecretaria de Gobierno en la región norte, durante la entrega de este techumbre escolar en la secundaria técnica 38, obra gestionada ante el propio Ejecutivo del Estado. Reiteró la invitación a la mesa de diálogo directo con padres de familia y docentes de todas las escuelas de Piedras Negras este miércoles en la Universidad Politécnica de Piedras Negras de 9:00 a.m. a 5:00 p.m. Asimismo, destacó que el mandatario estatal estará visitando este martes la región norte, específicamente los municipios de Ciudad Acuña y Jiménez, donde encabezará el arranque de obras dentro de En Equipo Le Entramos. Villarreal Pérez detalló que en el Puerto del Futuro se iniciará con el recarpeteo de un libramiento, con una inversión de más de 20 millones de pesos bajo un esquema de aportación conjunta entre el Estado y el municipio. En el caso del municipio de Jiménez, dijo que se invertirán más de 5 millones de pesos en una obra de bombeo de agua, proyecto que asegurará el abastecimiento en beneficio de la población de esa localidad.
5: Y bueno, pues nosotros subimos la gestión y obviamente conseguimos una respuesta positiva a ello, ¿no?
6: Es importante también que no solamente se escucha, sino se activa y se tienen los hechos precisamente en apoyo a la educación.
5: Sí, de verdad que Memorita lo decía, ¿no? La cantidad de techumbres que ha habido que acá en Piedras Negras. Y bueno, pues la verdad es que no va a parar ahora con este nuevo programa que anunció el gobernador En Equipo Le Entramos. Viene una inversión también fuerte en el tema educativo. Estaremos el miércoles recibiendo a las padres, madres, docentes y directores que ahorita nos estaban diciendo los de aquí de la Técnica 38. Ahí nos vemos, ¿verdad? Ahí van a estar. Vamos a estar de 9:00 a.m. a 5:00 p.m. en la Universidad Politécnica recibiendo pues a todas las escuelas de Piedras Negras que necesitan algún tipo de gestión. Estará presente la Secretaría de Educación Pública en todas sus ramificaciones, así como también el ICIFED también estará, y junto con la Secretaría de Gobierno, que también estaremos ahí con dando atención a la gente, ¿verdad? Y escuchando sobre todo a las escuelas que sabemos que tienen muchas inquietudes. El día de mañana viene el gobernador. El gobernador estará en Ciudad Acuña y en Jiménez, Coahuila, dando arranque a obras que están dentro, precisamente dentro de este gran programa que él anunció, En Equipo Le Entramos. Entonces, pues bueno, muy contentos, estaremos también con él en la gira, y vienen inversiones bastante importantes. Son una es en Acuña, que es recarpeteo de un libramiento, y son más de 20 millones de pesos, y la otra es en Jiménez, que es una inversión de una construcción de bombeo, que es algo que la verdad significa muchísimo para ese municipio, que es el vital líquido, que es el agua, y que también trae una inversión de más de 5 millones de pesos. Entonces estaremos ahí. Las dos obras que mañana viene el gobernador también es con aportación, aparte de estatal, municipal. Entonces es una coordinación entre el municipio y el estado lo que se va a llevar a cabo en este, por eso es En Equipo Le Entramos, y estamos muy contentos de que se vaya a hacer.
3: Como parte de los proyectos para seguir apoyando a las escuelas de la localidad, sobre todo las del nivel básico, el municipio ya alista una nueva fase de beneficios dentro del programa denominado Ambiente Ideal para Aprender, AIPA. El presidente municipal de Piedras Negras, Carlos Jacobo Rodríguez González, informó lo anterior y añadió que para el próximo año se buscará dotar de cámaras de videovigilancia a todas las escuelas secundarias de la localidad. Durante la conferencia matutina 435, celebrada la mañana de hoy lunes, estableció que son alrededor de 14 instituciones educativas de este nivel en las que se pretende instalar entre 10 y 12 equipos de monitoreo. Detalló que se buscará que dichas cámaras estén conectadas al centro de comando y control, el C2, para prevenir no nada más los robos, sino inclusive incidentes como el ocurrido la semana pasada en Torreón. Rodríguez González añadió que aún no se ha cuantificado el monto de la inversión, pero serán recursos 100% municipales, además de otros apoyos adicionales para el 2027, como más mini splits.
7: Sí, como ustedes saben, desde que entramos al gobierno, y claro que desde antes, ha habido mucho problema con robo en las escuelas. Como que de repente tenemos una alza importante, luego baja los robos, porque pues hemos estado ahí combatiendo a los delincuentes, los hemos estado desactivando, metiéndolos al cerezo, y pero bueno, sabemos que eso nunca se va a acabar, ¿no? Es complicado erradicar por completo los robos, pero ahora con lo que pasó en Torreón, pues aún más, tenemos que fortalecer, sobre todo las secundarias. Entonces lo que queremos hacer el año que entra es a través del programa AIPA que tenemos en la Dirección de Educación, queremos conectar todas las secundarias al C2. Vamos a poner cámaras en las secundarias, obviamente con el permiso de la SEP, hay que hacer esa diligencia para que nos dejen armar todo una instalación estratégica dentro de las secundarias y que podamos proteger a los niños y niñas de nuestros planteles educativos. Repito, como primer bloque sería conectar las secundarias directamente al C2.
8: ¿Cuántas cámaras se contemplan y si será inversión municipal completamente?
7: Pues son 14 secundarias. Poner, no sé, 10, 12, 15 cámaras en cada secundaria, habría que hacer la multiplicación, pero sí nos da el recurso para poder hacerlo.
3: Ya para concluir con mi reporte, si bien el trabajo que se viene realizando en la presente administración habla por sí solo, es importante agradecer el respaldo que la ciudadanía expresa al municipio a través de las diferentes encuestas que se hacen sobre el desempeño gubernamental. No obstante, los buenos resultados de dichas mediciones, como el segundo lugar obtenido en la realizada por la encuestadora de Demoscopía Digital, Carlos Jacobo Rodríguez González reiteró que mantiene los pies puestos sobre la tierra. El presidente municipal de Piedras Negras aseguró que, como ha sido desde el primer día del gobierno de la nueva historia, ni él ni su equipo de colaboradores se marean ni se dejan llevar por los buenos lugares y aprobación de su trabajo. Pero, Orquídea, Héctor Sergio, buenas tardes.
2: Muchas gracias, Armando, por tu reporte. Buenas tardes.
3: Buenas tardes.
2: Son 10 minutos los que nos separan de las 3 de la tarde. Vamos a nuestro último corte comercial. Ya volvemos.
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3: 7 minutos para que sean ya las 3 de la tarde, 33 grados es la temperatura. Nos vamos al puerto del futuro donde se encuentra Alma Proa. Alma, ¿cómo estás? Buenas tardes.
4: Muy buenas tardes, Héctor Sergio, buenas tardes a todo nuestro auditorio. Les saludo desde el bello puerto del futuro donde en estos momentos nos encontramos con una temperatura que se ubica en los 30 grados centígrados. Y bueno, pasando de lleno a la información, les voy a conocer que refrendando el compromiso de apoyar la educación de los jóvenes acuñenses, el municipio aprobó la donación de 2 predios para la construcción de 2 nuevos planteles educativos en la ciudad. Con ellos estará beneficiando a más de 300 jóvenes. La propuesta fue presentada por los ediles de la Comisión de Hacienda, Patrimonio y Cuenta Pública. En ella se contempló la donación de un predio de la superficie de 2,687 metros cuadrados, ubicado sobre el bulevar Alfredo Garza Chapa, en la colonia 5 de Mayo. Ahí se pretende llevar a cabo la construcción de un telebachillerato perteneciente al Sistema de Educación Media Superior a Distancia, EMSAD. El segundo plantel de esta naturaleza se va a construir en las colindancias del ejido Las Cuevas y el fraccionamiento Altos de Santa Teresa. En esta ocasión, el predio es de una superficie de 1,000 metros cuadrados. Aunado a ello, los regidores aprobaron la propuesta presentada para la rehabilitación de un espacio ubicado en la colonia Infonavit Mexicanidad, en el cual se pretende construir un centro comunitario. También les informo que el municipio ha iniciado con la conformación de un censo para determinar los bienes muebles que serán dados de baja en cada una de las dependencias tras cumplir con el periodo de vida útil. Así lo dio a conocer María Eugenia Calderón Amezcua, síndico municipal. Declaró que las unidades automotrices serán subastadas o vendidas en remate público como chatarra, resaltando que en base al dictamen y fotografías que se tienen de las unidades, estas ya no están en condiciones para ser reparadas, además de que carecen de partes mecánicas y partes de carrocería. Dijo que gran parte de los bienes que conforman este censo fueron evaluados por los integrantes de la comisión que se formó precisamente en febrero del 2025, por lo que las fotografías y los documentos antes descritos sustentan precisamente que las mismas ya no están en condiciones para ser reparadas. Una vez que se conforme el censo, y el cual tentativamente estaría finalizando antes de que concluya la presente semana, se habrá de analizar la convocatoria para el proceso de licitación y contratación de la empresa encargada de darles un destino adecuado a estos cacharros. Ya por último, les doy a conocer que el trabajo coordinado entre las diferentes corporaciones policíacas logró permitir a las autoridades obtener un saldo blanco durante el desarrollo de las fiestas de la amistad y de la Feria de la Amistad Acuña 2026. Así lo dio a conocer el secretario del ayuntamiento, Héctor Alberto de Luna Sánchez. Detalló que fueron 10 días de fiesta en los cuales se aprovecharon precisamente para que las familias se fueran a recrear y a disfrutar de las atracciones mecánicas, de la presentación de los grupos musicales, para deleitarse además de los ricos antojitos mexicanos que se ofertaron a lo largo y ancho de los corredores de la feria. Manifestó que las representaciones de los grupos como la banda MS, Tropicalísimo Apache, Conjunto Primavera, Sonido Master y el Pega Pega, pues fueron un imán para atraer a los visitantes tanto nacionales como extranjeros para disfrutar de sus conciertos. De acuerdo con el parte informativo, a la ciudad arribaron familias procedentes de Texas y de otros estados de la Unión Americana, los cuales constataron el clima de paz y seguridad que se respira en el municipio de Acuña. Compañero, esto es parte de la información generada en el Puerto del Futuro. Desde la redacción de Zócalo Acuña, para Radio Zócalo, les informó Alma Proa.
3: Gracias, Alma, que tengas buena tarde y muy buen provecho.
4: Igualmente, compañero, muy buenas tardes.
3: Vamos, son ya un minuto para las tres, a las seis nos volveremos a escuchar a través de las frecuencias de Radio Zócalo. Gracias, Orquídea.
5: Muchas gracias por acompañarnos, que tenga una bonita tarde y muy buen provecho.
3: Pásela bien.
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la tarde, buen provecho, buena comida. Aquellos que están en casa, aquellos que van saliendo del horario de trabajo de esta primera jornada, porque la jornada puede tener uno, dos, tres y muchos espacios en el día para trabajar. 31 grados, Jay Pérez.

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5: Si usted quiere saber lo que una mujer dice realmente, mírela, no la escuche.
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2: Para la tarde de este lunes esperamos cielo en su mayor parte soleado con una máxima temperatura de 32 grados centígrados, 90 grados Fahrenheit y viento soplando del norte cerca de las 5 millas por hora equivalentes a los 10 kilómetros por hora. Esta noche cielo parcialmente nublado con una temperatura mínima en los 21 grados centígrados, 69 grados Fahrenheit, vientos del norte cerca de las 5 millas por hora. Mañana martes máxima de 33, 91 grados Fahrenheit, mínima de 20 centígrados, 68 grados Fahrenheit.
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4: La experiencia no tiene valor ético alguno. Es simplemente el nombre que damos a nuestros errores.
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Acá medio tejanón, una onda medio tejanona a esta hora, 31 grados Celsius la temperatura. Buena tarde, buen provecho a aquellos que están haciendo los sagrados alimentos a esta hora. Un saludo, buen provecho.

Aquí en cabina de radio con más de las de la música de Superstar 107.9. Yo me paso a retirar sin antes decirle buena tarde, gracias por estar conectados con su servidor al 878-791-9303, también por estar conectado al 878-173-8008, porque el 31358 hoy se fue a dar la vuelta. 31 grados Celsius la temperatura. Buena tarde, pásela bien. 5 de octubre del 2026. Por la noche, ya saben, ya se la saben.

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1: Mi problema no es con el alcohol, dice esta cancioncita. ¿Cómo están? 5:05 PM. Buenas tardes a todos ustedes que me acompañan a través de la estación de la radio.

si me vuelves el loco, loco, Arnulfo López III aquí en la Superestelar. Ya bien rápido, 5:07, hoy día 5 de octubre de este 2026, es el lunesito rico, inicia.

5 de la tarde con 10 minutos. Oye, ¿qué comieron? ¿Por qué no me quieren decir qué comieron? Yo comí bien padre. Bien rico. Saludos hasta Wisconsin. ¿Cómo es Wisconsin? ¿Cómo dice Omarcito? Wisconsin. Saludos para Wisho, que le encanta la música tejana.

la música de Jay Pérez, Te Daré Mi Amor. Son... ¿Son candela? ¿Qué? El Güey del Espejo. Oiga, le puse atención a la letra de esta canción. Y el Güey del Espejo es uno mismo, ¿sí? Cuando no valora, cuando no cuida, cuando se da cuenta de que la persona está sufriendo y aún así la hace sufrir más. Y te ves al espejo y dices, oye, valórala, oye, quiérela, oye. Ahí va.

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2: Para la tarde de este lunes esperamos cielo en su mayor parte soleado con una máxima temperatura de 32 grados centígrados, 90 grados Fahrenheit y viento soplando del norte cerca de las 5 millas por hora equivalentes a los 10 kilómetros por hora. Esta noche cielo parcialmente nublado con una temperatura mínima en los 21 grados centígrados, 69 grados Fahrenheit, vientos del norte cerca de las 5 millas por hora. Mañana martes máxima de 33, 91 grados Fahrenheit, mínima de 20 centígrados, 68 grados Fahrenheit.
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cumbia, es la cumbia desencadenada con Fuego Indio, 5 de la tarde ya con 37 minutos. Y es el turno de escuchar esto nuevo de Ricardo Arjona y viene con el grupo Firme. Amor Factura. Esas nuevas modalidades que hay en esas nuevas generaciones.

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0: Un momento, ANSPAC. La persona tiene que reconocer que su actuar se basa en una serie de criterios, creencias, convicciones y aspiraciones que le dan significado a su vida. A estos aspectos que orientan el actuar de las personas se les llama valores. Los valores permiten organizar y justificar las buenas decisiones de tu vida, y para eso hay que ir tras los valores correctos. De la elección de valores que hagamos dependerá el éxito de nuestra vida. Estos valores son físicos, económicos, afectivos, sociales, intelectuales, estéticos, morales y espirituales. ¿Cómo andan tus valores? Este fue un momento ANSPAC.
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2: Solo hay una cosa en el mundo peor que estar en boca de los demás, y es no estar en boca de nadie.
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0: ganas de un amor bonito, bonito, bonito. Es lo que canta Ángel. ¿Quién no quiere un amor bonito, verdad? Que te traten bonito, que no te agarren de chacha y dicen, no. Que te agarren así bonito, que todo sea parejo, que todo sea... No que te utilicen eso, no. Ganas de un amor bonito, de verdad.
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Son las 6 de la tarde. Este es un momento de reflexión. ¿De qué le sirve al hombre ganar el mundo entero si se pierde a sí mismo?

0: buenas tardes. Esta es la información. Memo Ruiz entrega techumbre en secundaria 38. Ha gestionado 60 millones de pesos en recursos.
1: En equipo le entramos, destinará más recursos a escuelas, indica Sonia Villarreal.
0: Anuncia Jacobo Rodríguez programa de cámaras de seguridad para todas las secundarias en el 2027.
1: Alcalde encabeza honores a la bandera y entrega apoyo a Primaria Ejército Mexicano.
0: Sistema de puentes registra drástica caída del 40% en cruces en septiembre.
1: Emiten tercera orden de aprehensión contra el señor de los buques por huachicol.
0: Niña de 10 años se niega a ir a la escuela y amenaza con suicidarse en la colonia San Joaquín.
1: Sujeto agrede a su madre con unas tijeras cuando cruzaban a Igolpaz por el puente internacional número 2.
0: Osamenta localizada el viernes fue arrastrada desde el panteón municipal, dice la Fiscalía General del Estado.
1: Investigan intento de robo que derivó en balazo a gimnasio el viernes pasado.
0: Agencia de Investigación Criminal cumplimenta 5 mandamientos judiciales.
1: 4 de 10 conductores detenidos no tienen licencia ni seguro, destaca el sheriff.
0: Aumentan servicios de protección civil y bomberos durante el mes de septiembre.
1: Tras ser ubicado en segundo lugar estatal, alcalde reitera que encuestas no lo marean.
0: El municipio no ha sido notificado sobre amparo promovido por Lorenzo Menera.
1: Cimas estima poder reabrir el martes la ruta fiscal tras instalación de alcantarillas.
0: De esto y mucho más en esta tercera edición informativa de Radio Zócalo Noticias. Ya estamos listos y en este lunes, así comenzamos.
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0: 6:06, temperatura 34 grados centígrados. La mínima para esta noche será de 21 grados centígrados. Y no hay probabilidades de lluvia. Mañana martes, 33 como máxima, mínima en 20. Una fotografía de lo que estamos viviendo hoy. El miércoles 33-21, jueves 33-21, pero el jueves hay un 30% de probabilidades de lluvia, que no afecta para nada porque viernes, sábado y domingo 31 grados como máxima y mínima en 21 grados centígrados. Ese es el pronóstico del tiempo.
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0: 6:07, temperatura en la ciudad de Piedras Negras se encuentra en los 34 grados. ¿Cómo están? Buenas tardes, un gusto recibirles en esta su tercera edición informativa. Allá en Acuña, Almaproa, 107.9. La superestelar en la colonia Vistahermosa. A mi derecha está Chivo Muñoz, ahí en la 94.5 al pie del cañón, como siempre. Allá en las plataformas, Edgar González, y a mi izquierda, Orquídea López. Ale, Orquídea, ¿cómo te encuentras? Buenas tardes.
1: Muy bien, Héctor Sergio, muy buenas tardes y bienvenidos a esta, la tercera emisión de Radio Zócalo Noticias en este día lunes 5 de octubre. Este es el primer lunes del mes de octubre y tenemos dos festividades que se celebran en el mundo que van de la mano. La primera es el Día Mundial del Hábitat y la segunda es el Día Mundial de la Arquitectura. Ambas celebraciones comparten el mismo día por decisión de la Unión Internacional de Arquitectos, quien en 1996 decidieron vincular al gremio de arquitectos con el desarrollo urbano sostenible propuesto por la Comisión de Hábitat de la ONU en 1985. Así que muchas felicidades a quienes tengan esta profesión en la arquitectura. Hoy también, 5 de octubre, se celebra el Día Mundial de las y los Docentes. Es la fecha en que la UNESCO y la Organización Internacional del Trabajo decidieron rendir homenaje a una de las profesiones más valiosas dentro de cualquier sociedad, la enseñanza, los docentes y bueno, estas personas que tienen el deber y la pasión de formar a las generaciones futuras y así garantizar el desarrollo de los países, por supuesto, una gran felicitación y nuestro reconocimiento a todos los docentes. Hoy también en México se está conmemorando el Día Nacional de los Pueblos Mágicos, bueno, tras establecerse por decreto presidencial en 2020. Y esta fecha pues conmemora el día en que se otorgó la primera denominación de pueblo mágico en el país. Hay que destacar que aquí en Coahuila, dentro de estos 177 pueblos mágicos que hay en todo el país, aquí tenemos pueblos mágicos. El más cercano a nuestra región, por supuesto, es Guerrero.
0: 6:10. Memo Ruiz entregó techumbre en la secundaria 38. Ha gestionado 60 millones de pesos en recursos.
4: Con una inversión de alrededor de 3.8 millones de pesos, este lunes se hizo entrega de una techumbre a la Escuela Secundaria Técnica Andrés Cárdenas Elizondo durante un evento oficial dentro del saludo a la bandera de dicha institución. La entrega de la obra corrió a cargo del diputado local, Guillermo Ruiz Guerra, quien destacó el beneficio que esta traerá para toda la comunidad estudiantil, proyecto que forma parte de una serie de gestiones realizadas por él mismo. En ese sentido, detalló que se trata de un proyecto amplio de contar con poco más de 18 techumbres en igual número de escuelas, lo que demuestra, con hechos, que no está en contra de este tipo de obras, como se le ha acusado. Estableció que, por el contrario, ha realizado gestiones de más obras tanto ante el gobernador Manolo Jiménez como ante la Secretaría de Educación y el Instituto Coahuilense de la Infraestructura Física Educativa. Memo Ruiz añadió que ello se ha traducido en recursos por el orden de los 60 millones de pesos, mismos que se están aplicando tanto en techumbres como en otro tipo de necesidades que presentan los planteles educativos.
5: Que para finales de año vamos a contar con más de 18 techumbres construidas para Piedras Negras con una inversión de 60 millones de pesos solamente en el rubro o en infraestructura social para el sector educativo o en el rubro de techumbres para Piedras Negras. Entonces, el que diga que estoy en contra de las techumbres es completamente falso, es mentiroso, y que venga a ver los resultados y que se ponga a contar estas 18 techumbres que ya se construyeron, que se están construyendo entre el 2025-26 y parte del 27, que son obras que gestionamos como diputado local desde el Congreso del Estado, que aprobamos el presupuesto para que estas obras se puedan llevar a cabo, y siempre trabajando en coordinación, en equipo con el gran proyecto de Mejora Coahuila, con mi amiga Sonia Villarreal, que en conjunto gestionamos para que estas obras y estos proyectos lleguen a Piedras Negras. Además de las techumbres, también tenemos proyectos de aulas que se están realizando en diferentes escuelas. Están haciendo también canchas deportivas que estamos construyendo, que también fue una gestión que hicimos en el sector educativo, mobiliario que se entrega en las escuelas, y es el trabajo diario, cotidiano que hacemos. Y no hay mejor forma de demostrarle a la ciudadanía y de desmentir los señalamientos que nos hacen, en este caso, el presidente municipal Jacobo, que dice que yo estoy en contra de las techumbres. Eso es completamente falso. No estamos en contra de las techumbres, y prueba de ello es que el día de hoy arrancamos una techumbre más, una gestión que hice como diputado local con una inversión de 3.8 millones de pesos solamente para esta gran secundaria. Pero además de estas, como lo comenté, son 18 escuelas públicas, primarias, secundarias, preparatorias y universidades de Piedras Negras que suman más de 60 millones de pesos.
4: Para Radio Zócalo Noticias, Armando López Capeticho.
1: Son las 6:13, 34 grados la temperatura, y hay más información en equipo. Le entramos. Destinará más recursos a las escuelas. Esto es lo que destaca Sonia Villarreal.
4: El gobierno de Coahuila continuará destinando recursos para obras educativas en los 38 municipios, gracias a la implementación del programa En Equipo Le Entramos, puesto en marcha hace unos días por el gobernador Manolo Jiménez Salinas. Lo anterior fue dado a conocer por Sonia Villarreal Pérez, subsecretaria de Gobierno en la Región Norte, durante la entrega de una techumbre escolar en la Secundaria Técnica 38, obra gestionada ante el propio Ejecutivo del Estado. Reiteró la invitación a la mesa de diálogo directo con padres de familia y docentes de todas las escuelas de Piedras Negras, este miércoles en la Universidad Politécnica de Piedras Negras, de 9:00 a.m. a 5:00 p.m. Asimismo, destacó que el mandatario estatal visitará este martes la Región Norte, específicamente los municipios de Ciudad Acuña y Jiménez, donde encabezará el arranque de obras dentro de En Equipo Le Entramos. Villarreal Pérez detalló que en el Puerto del Futuro se iniciará con el recarpeteo de un libramiento, con una inversión de más de 20 millones de pesos bajo un esquema de aportación conjunta entre el Estado y el municipio. En el caso del municipio de Jiménez, indicó que se invertirán más de 5 millones de pesos en una obra de bombeo de agua, proyecto que asegurará el abastecimiento en beneficio de la población de esa localidad.
6: Y bueno, pues nosotros subimos la gestión y obviamente conseguimos una respuesta positiva a ello, ¿no? Sí, de verdad que Memo ahorita lo decía, ¿no? La cantidad de techumbres que ha habido acá en Piedras Negras. Y bueno, pues la verdad es que no va a parar ahora con este nuevo programa que anunció el gobernador. En Equipo Le Entramos. Viene una inversión también fuerte en el tema educativo. Estaremos el miércoles recibiendo a las padres, madres, docentes y directores que ahorita nos estaban diciendo los de aquí de la Técnica 38. Ahí nos vemos, ¿verdad? Ahí van a estar. Vamos a estar de 9:00 a.m. a 5:00 p.m. en la Universidad Politécnica, recibiendo pues a todas las escuelas de Piedras Negras que necesiten algún tipo de gestión. Estará presente la Secretaría de Educación Pública en todas sus ramificaciones, así como también el ICIFED también estará, y junto con la Secretaría de Gobierno, que también estaremos ahí con dando atención a la gente, ¿verdad? Y escuchando sobre todo a las escuelas, que sabemos que tienen muchas inquietudes. El día de mañana viene el gobernador. El gobernador estará en Ciudad Acuña y en Jiménez, Coahuila, dando arranque a obras que están dentro, precisamente dentro de este gran programa que él anunció, En Equipo Le Entramos. Entonces, pues bueno, muy contentos, estaremos también con él en la gira, y vienen inversiones bastante importantes. Son una es en Acuña, que es recarpeteo de un libramiento, y son más de 20 millones de pesos, y la otra es en Jiménez, que es una inversión de una construcción de bombeo, que es algo que la verdad significa muchísimo para ese municipio, que es el vital líquido, que es el agua, y que también trae una inversión de más de 5 millones de pesos. Entonces estaremos ahí. Las dos obras que mañana viene el gobernador también es con aportación, aparte de estatal, municipal. Entonces es una coordinación entre el municipio y el estado lo que se va a llevar a cabo en este, por eso es En Equipo Le Entramos, y estamos muy contentos de que sí vaya a ser.
4: Para Radio Zócalo Noticias, Armando López Capeticho.
0: 6:17, hacemos una pausa, es la primera, nosotros ya regresamos.
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0: 6:19, 34 grados la temperatura. Hoy el alcalde anunció programas de cámaras de seguridad para las escuelas secundarias en este 2027.
4: Como parte de los proyectos para seguir apoyando a las escuelas de la localidad, sobre todo las del nivel básico, el municipio ya lista una nueva fase de beneficios dentro del programa denominado Ambiente Ideal para Aprender, AIPA. El presidente municipal de Piedras Negras, Carlos Jacobo Rodríguez González, informó lo anterior y añadió que se buscará dotar de cámaras de videovigilancia en la totalidad de las escuelas secundarias de la localidad. Durante la conferencia matutina 435, celebrada la mañana de este lunes, estableció que son alrededor de 14 instituciones educativas de este nivel, en las que se pretende instalar entre 10 y 12 equipos de monitoreo. Detalló que se buscará que dichas cámaras estén conectadas al centro de comando y control para prevenir no nada más los robos, sino inclusive incidentes como el ocurrido la semana pasada en Torreón. Rodríguez González añadió que aún no se ha cuantificado el monto de la inversión, pero serán recursos 100% municipales, además de otros apoyos adicionales para el 2027, como más mini splits.
15: Sí, como ustedes saben, desde que entramos al gobierno, y claro que desde antes, ha habido mucho problema con robo en las escuelas. Como que de repente tenemos una alza importante, luego baja los robos porque pues hemos estado ahí combatiendo a los delincuentes, los hemos estado desactivando, metiéndolos al cerezo, y pero bueno, sabemos que eso nunca se va a acabar, ¿no? Es complicado erradicar por completo los robos, pero ahora con lo que pasó en Torreón, pues aún más tenemos que fortalecer sobre todo las secundarias. Entonces lo que queremos hacer el año que entra es a través del programa AIPA que tenemos en la Dirección de Educación, queremos conectar todas las secundarias al C2. Vamos a poner cámaras en las secundarias, obviamente con el permiso de la SEP, hay que hacer esa diligencia para que nos dejen armar todo una instalación estratégica dentro de las secundarias y que podamos proteger a los niños y niñas de nuestros planteles educativos. Repito, como primer bloque sería conectar las secundarias directamente al C2.
12: ¿Cuántas cámaras se contemplan y si será inversión municipal completamente?
15: Pues son 14 secundarias. Poner, no sé, 10, 12, 15 cámaras en cada secundaria. Habría que hacer la multiplicación, pero sí nos da el recurso para poder hacerlo.
4: Para Radio Zócalo Noticias, Armando López Capeticho.
11: Son las 6:22, 33 grados la temperatura, y alcalde encabeza los honores a la bandera y entrega apoyo a la primaria Ejército Mexicano.
16: Con la entrega de equipo y material para mejorar las condiciones de la primaria Ejército Mexicano, el alcalde Jacobo Rodríguez encabezó este lunes los honores a la bandera junto a funcionarios municipales. Durante la ceremonia cívica, el edil hizo entrega de una cortadora de césped, además de material de limpieza y deportivo, con una inversión cercana a los 8,000 pesos para atender algunas de las necesidades del plantel. En su mensaje, Rodríguez señaló que las necesidades de las escuelas se conocen directamente al recorrer los planteles y escuchar a padres de familia, docentes y estudiantes, por lo que aseguró que se continuará con la prioridad en este sector. Además, reconoció que los alumnos también se dan cuenta cuando su entorno mejora. Esto luego de que un estudiante se acercara a él para agradecer la instalación de una techumbre en otra institución. Finalmente, aprovechó para reconocer a las maestras y maestros, ya que este 5 de octubre es el Día Mundial de las y los Docentes, al reiterar que son una pieza fundamental para mejorar la educación en Piedras Negras.
17: Hace unas semanas un niño se acercó para agradecernos por haber puesto una techumbre en una escuela. Ese agradecimiento nos recordó algo muy importante, que las niñas y los niños se dan cuenta cuando su entorno cambia. Y eso es lo que nos motiva, que puedan mirar su escuela y reconocer que algo está cambiando para bien, también para ellos. Eso lo entendemos muy bien, caminando y escuchando a nuestra gente. Al hablar con ustedes, conocemos lo que hace falta y lo que han tenido que resolver con su propio esfuerzo. Un gobierno que escucha tiene que hacer de las necesidades de sus escuelas una prioridad. Por eso vamos a seguir caminando y dando la lucha con quien sea y contra quien sea para que sigamos transformando la educación, porque sin educación no hay transformación. Para que nuestros niños crezcan acostumbrados al cuidado, a la dignidad y a la respuesta.
16: Para Radio Zócalo Noticias, Dianely Valdés.
0: 6:24, los puentes de Eagle Pass registran una disminución drástica en el cruce durante septiembre.
18: Durante el mes de septiembre, el sistema de los puentes municipales de Eagle Pass reportó una disminución drástica en el cruce de autos particulares, de autobuses de pasajeros y en el transporte comercial en dirección hacia el lado mexicano. De acuerdo con las cifras reveladas por la oficina municipal que dirige Patricia Mancha, el comparativo es con el mes de agosto de este mismo año y los números reflejan un 5.11% menos de autos no comerciales, 40.5% de vehículos comerciales y 30.2% menos de autobuses turísticos que salieron de Estados Unidos por esta frontera hacia México. También en el tema de los peatones, la ciudad registró una baja del 1.5%, es decir, 1.006 personas no utilizaron los puentes en el noveno mes del año. Entre los meses de agosto y septiembre se registró una disminución en los cruces generales del 7.1%. Las cifras revelan 319.105 contra 296.256 cruces, es decir, 22.489 menos. La información también revela el comparativo con el mismo mes del año pasado, cuando en el rubro de autos particulares hubo un incremento del 5.68% en los cruces, pero una baja del 52.6% en el transporte comercial. Para Radio Zócalo Noticias, Eleazar Ibarra.
11: Son las 6:26, 33 grados la temperatura. Y en otra información, una información bastante preocupante, y es que una niña de tan solo 10 años de edad amenazó con quitarse la vida en protesta luego de que su madre la mandara a la escuela. De acuerdo a la información, la menor le mencionó a su madre que no quiere ir a la escuela y que además no tiene ganas de vivir. Ante ello, la madre decidió reportar los hechos a las autoridades policíacas para que atiendan el caso. El reporte se hizo en la calle Joaquín Peña de la colonia San Joaquín y el caso se turnó a la Procuraduría de los Niños, Niñas y la Familia.
0: 6:27, temperatura 33 grados, un sujeto violento agredió a su madre con unas tijeras mientras cruzaban hacia Eagle Pass.
18: El sujeto de 20 años de edad fue detenido por agentes de aduanas y protección fronteriza después de que la madre lo reportara por agredirla y amenazarla cuando cruzaba desde México a Eagle Pass por el puente número 2 el domingo. Se trata de Luis Pérez III, el que habría provocado el incidente mediante una confrontación verbal que escaló a lo físico. El informe de la policía de Eagle Pass indica que su madre lo señaló de haberla lastimado con unas tijeras, causándole lesiones leves, además de destrozar el tablero y la consola del auto. La denunciante aseguró a la autoridad que bajó del vehículo para pedir auxilio de los oficiales de CBP, mientras su hijo intentaba huir hacia México corriendo, pero fue capturado de inmediato y puesto en custodia. lo entregaron a la policía, donde luego de las investigaciones un juez se hizo cargo de procesarlo con cargos relacionados a la agresión agravada con arma mortal de segundo grado y le fijó una fianza de $50,000. Posteriormente fue enviado al centro de detención Stone Bowls, donde se encuentra esperando salir en fianza, pero con fecha para presentarse en la corte. Para Radio Zócalo Noticias, Eleazar Ibarra.
11: Son las 6:29. Vamos a una pausa comercial. Ya volvemos.
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0: pasado viernes en el arroyo a espaldas del restaurante Church sobre el borde de Defensa Norte. Las investigaciones indican que fue arrastrada desde el panteón municipal debido a las lluvias registradas en los últimos días. En el lugar se encontró el cráneo y 31 huesos que no son recientes. Sin embargo, personal de antropología de la Fiscalía General del Estado investiga el hecho para determinar el sexo. El delegado de la Fiscalía General del Estado, Rigoberto Raúl Rodríguez Ríos, da a conocer la información.
1: De fin de semana se dio a conocer el hallazgo de restos humanos, en este caso una osamenta. Esto localizado en lo que es el lecho de un arroyo de la localidad. Las primeras pesquisas que realiza la Agencia de Investigación Criminal nos apuntan a ciertos ductos que conectan con el arroyo. Pudiera tener conexión incluso con un panteón que se encuentra en la proximidad. Estamos en análisis sobre la procedencia, en este caso, de estos restos humanos. Se pidió la intervención, en este caso, del antropólogo forense, quien se encuentra en el análisis de la osamenta. De acuerdo con el análisis preliminar, se advierte pues que no cuenta con daños o no cuenta con alguna posible lesión. Sin embargo, pues será el antropólogo quien pueda determinar si los restos óseos corresponden solamente a un cuerpo o pudieran derivar de varios. Entonces, la indicación pues es analizar e inspeccionar, en este caso el panteón que se encuentra en la proximidad, para ver si se pudiera derivar de este sitio estos restos humanos.
2: ¿Es solamente el cráneo o hay más partes?
1: Es el cráneo y alrededor de 31 huesos más.
0: Parra y Socal Noticias, Armando Valdés Martínez.
3: Son las 6:32, 33 grados, se mantiene la temperatura. Y en más información policíaca, investigan el intento de robo con arma de fuego ocurrido el viernes.
0: Después de un intento de robo con arma de fuego el pasado viernes en el estacionamiento de la farmacia Guadalajara, y donde se realizó un disparo que impactó un gimnasio ubicado en la plaza comercial, la Policía de Investigación Criminal lleva avanzadas las investigaciones en torno al caso. Lo anterior fue informado por el delegado de la Fiscalía General del Estado, Rigoberto Raúl Rodríguez Ríos.
1: Sí, durante el viernes se tomó conocimiento por parte de las corporaciones de seguridad sobre el incidente de un disparo de arma de fuego que incluso impacta el cristal de un negocio de la localidad. Se localiza también un casquillo calibre 40. De las investigaciones iniciales se advierte la participación de al menos un sujeto en estos hechos. Se cuenta con información por parte de los elementos de la Agencia de Investigación Criminal y se encargaron pues de estar documentando esto sobre una carpeta de investigación. Por el momento lo que podemos informar nada más es que se continúa con la investigación al respecto.
4: No se resultaron.
0: Parra y Socal Noticias, Armando Valdés Martínez.
5: 26 y serán las 7. Cumple Policía de Investigación 5 mandamientos judiciales.
0: Agente de la Policía de Investigación Criminal cumplimentaron un total de 5 mandamientos judiciales. Claudio, de 46 años, fue detenido por el delito de abuso sexual por cometerse en persona menor de 15 años, por eso ocurrió en la colonia Villarreal. Ismael Alfonso, alias El Caburro, de 31 años, fue detenido por el robo de cuantía menor, agravado por cometerse a comercio, almacén o bodega en horas de la noche en carnicería Carnes Frías de Coahuila. Francisco Guillermo y Miguel Ángel fueron detenidos por robo de cuantía menor, agravado por cometerse en local destinado a comercio, industria, almacén o bodega durante la noche, una chatarrera ubicada en la carretera a Guerrero número 416 de la colonia B. Carranza. Luis Alberto, de 41 años, fue detenido por mandamiento judicial por posesión de narcóticos en Nava, y Jorge Inés, de 63 años, por violencia familiar en Allende. El delegado de la Fiscalía General del Estado, Rigoberto Raúl Rodríguez Ríos, da a conocer la información.
1: Durante el fin de semana, elementos de la Agencia de Investigación Criminal complementan 5 mandamientos de captura. Entre ellos se destaca, 2 de ellos fueron complementados contra 3 personas del sexo masculino. Uno está circunscrito en un caso, 2 de ellos en el otro. Esto por robos, en el primero es a negocio y en el segundo es a local destinado a, pues en este caso, almacén. El primero de los supuestos, la persona fue vinculado a proceso, se estableció un plazo de investigación complementaria de 2 meses y la persona quedó en prisión preventiva justificada. El segundo de los casos, donde se le imputa a 2 personas la comisión del robo en un local destinado, en este caso almacén, el día de hoy se estará llevando a cabo la audiencia inicial para formularles imputación.

0: Esto por el delito de robo cometido en este caso también con la modalidad agravante de acontecer durante horas de la noche. Adicionalmente, se complementó un mandamiento de captura contra una persona del sexo masculino por el delito de posesión de narcóticos. La audiencia se estará verificando en día de hoy. Y bueno, pues aquí se busca continuar con el procedimiento, ya que el sujeto había sido declarado sustraído del mismo. Y en otros de los casos, uno se complementó un mandamiento de captura por el delito de abuso sexual contra una persona del sexo masculino. Esto cometido en perjuicio de una persona del sexo femenino menor de edad. Adicionalmente, el delito de violencia familiar, se ejecutó un mandamiento de captura contra una persona del sexo masculino. Y bueno, en estos últimos dos mencionados será llevada a cabo la audiencia inicial el día de hoy para formular imputación en contra de estos sujetos.
1: Licenciado, es un delito de robo.
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3: Son las 6:37, 33 grados la temperatura, y jefe de patrulleros del sheriff asegura que 4 de 10 conductores sancionados no tienen licencia ni aseguranza.
4: De acuerdo con los registros diarios del departamento del sheriff, de 10 conductores que son infraccionados, 4 de ellos no cuentan con licencia de manejo ni tampoco aseguranza. Así lo dijo el jefe de los patrulleros, Roberto de León, tras ser cuestionado sobre las consecuencias que enfrenta un automovilista que se implica en accidentes o se encuentra en estado de intoxicación. Asegura que las personas que son sorprendidas durante una parada de tránsito y no cuentan con licencia ni aseguranza se enfrentan a multas algo elevadas, además de que pueden recibir sanciones por el Departamento de Seguridad Pública de Texas, dependiendo de la reincidencia.
5: Pues sí, hay varias, ¿verdad? Vamos a poner unos 4 de 10, unos 4 personas no traen licencia, y a lo mejor unos 5 que no traen aseguranza, que es bien importante, porque ahorita la ley dice también que podemos levantar los carros si es que no tienen aseguranza. Les sale más barato pagar la aseguranza del mueble que pagar la grúa y pagar la fianza del ticket de no aseguranza.
6: Conductores locales, también de México, incurren en esa falla.
5: Tienen que tener aseguranza. Uh-huh. Por eso hay negocios locales y negocios allá en México donde puedes pagar la aseguranza por un día. Y puedes venir para acá. Es muy importante porque teniendo un ticket de aseguranza, todavía la aseguranza te va a salir más cara al mes, porque ya te dieron el ticket sin la aseguranza. Uh-huh. Eso sale mucho más caro, o sea, es mejor tener la aseguranza al mueble.
4: Para Radio Zócalo Noticias, Eleazar Ibarra.
7: 20 minutos para que sean ya las 7. Aumentan servicios de protección civil y bomberos durante el mes de septiembre.
8: Durante el pasado mes de septiembre, los diferentes servicios brindados por la Dirección de Protección Civil y Bomberos mantuvieron su tendencia a la alza, sobre todo si se comparan con las estadísticas registradas en el año 2023. Lo anterior fue dado a conocer por el coordinador de la dependencia, Isaac Neftalí Garza Lira, quien destacó que, por ejemplo, en el caso de las salidas de bomberos se pasó de 303 llamados en septiembre de 2023 a 419 este año. Ello representa un incremento del 38.28%, siendo las emergencias más reportadas por la ciudadanía los incendios a lotes baldíos con 209 llamados, aunque también destacó los 39 reportes falsos de alarma. Por lo que compete a las salidas de ambulancia, estas crecieron un 54%, ya que pasaron de 270 en 2023 a 416 el año pasado, siendo la principal razón las urgencias por enfermedad general con 151. Garza Lira exhortó a la comunidad a evitar las llamadas falsas de emergencia, ya que además de movilizar en vano a las autoridades, pueden provocar afectaciones a quienes sí tienen una urgencia real que atender.
9: Vamos a pasar las estadísticas del periodo del 2026 de septiembre. En el 2023 tuvieron 303 servicios en comparación a septiembre del 2026, que fueron 419. Eso significa un incremento del 38.28% más en servicios de bomberos. En servicios más frecuentes tuvimos 8 incendios de casa habitación, 7 de derrame de combustible o aceites, 39 falsas alarmas, 13 fugas de gas, 10 incendios de basureros, 209 incendios de lotes baldíos y zacatales, 16 de rescate animal y 23 de enjambre de abejas. En servicios de ambulancia Tuvimos en el año 2023 270, en comparación al 2026, que fueron 416, un 54% más en servicios de ambulancia. De los servicios más frecuentes de los mismos, fueron 32 por caída, 33 en accidente vehicular con lesionados, 35 convulsiones, otro de 12 convulsiones, urgencia por enfermedad general, 151 de urgencia por enfermedad general, 23 de falsas alarmas, 25 fallecidos por causa natural. Aquí quisiera hacer un paréntesis nada más, de pedirle el apoyo a la ciudadanía de evitar realizar llamadas de emergencia que sean falsas. Nos quitan tiempo, nos quitan recursos, y tienen que tener en cuenta de que en lo que ellos hacen una llamada de emergencia falsa o un juego, puede estar ocurriendo una emergencia de verdad y le puede quitar la oportunidad de vida a una persona.
8: Para Radio Zócalo Noticias, Armando López Capeticho.
3: Son las 6:42, 33 grados la temperatura. Y en otra información, tras ser ubicado en segundo lugar estatal, el alcalde Jacobo Rodríguez reitera que encuestas no lo marean.
8: Si bien el trabajo que se viene realizando en la presente administración habla por sí solo, es importante agradecer el respaldo que la ciudadanía expresa al municipio a través de las diferentes encuestas que se hacen sobre el desempeño gubernamental. No obstante los buenos resultados de dichas mediciones, como el segundo lugar obtenido en la realizada por la encuestadora Demoscopía Digital, Carlos Jacobo Rodríguez González reiteró que mantiene los pies puestos sobre la tierra. El presidente municipal de Piedras Negras aseguró que, como ha sido desde el primer día del gobierno de la nueva historia, ni él ni su equipo de colaboradores se marean ni se dejan llevar por los buenos lugares y aprobación de su trabajo. Por el contrario, consideró que es importante tomarlas como un valor de referencia de lo que se está haciendo bien, pero redoblar los esfuerzos en ello, así como en las áreas de oportunidad que se tienen dentro de la administración. Por último, el edil igropetense descartó que se esté realizando algún tipo de pago para obtener buenos posicionamientos en las diferentes encuestas, ya que precisamente no es un indicador que les interese estar promoviendo.
10: Yo agradezco la opinión de la gente. Al menos en nuestro caso sabemos que no pagamos para que nos coloquen en ningún lugar, en ninguna encuesta, y nuestra postura es la misma. No podemos permitir que las encuestas nos mareen, ni para bien ni para mal, sino que sea un indicador para que nos motive para seguir trabajando y dando resultados.
8: Para Radio Zócalo Noticias, Armando López Capeticho.
7: 15 minutos a las 7, hacemos una pausa, ya es la última, volvemos.

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5: 13 minutos y serán ya las 7, la temperatura en los 32 grados. El municipio no ha sido notificado sobre amparo promovido por Lorenzo Menera.
6: A pesar de que a finales de la semana pasada se estuvo difundiendo la admisión de un supuesto amparo de la justicia federal, promovido por el exgerente del Sistema Municipal de Agua y Saneamiento, aún no se ha recibido notificación oficial. El asesor jurídico del ayuntamiento, Gilberto Musquiz Salinas, confirmó lo anterior y añadió que hasta ahora solo han tenido conocimiento a través de los pronunciamientos del propio Lorenzo Menera en medios de comunicación y redes sociales. No obstante, estimó que se trata del recurso que corresponde al primer amparo promovido contra la medida cautelar impuesta por la Contraloría Municipal de suspender y posteriormente retirar del cargo a Menera Sierra. Afirmó que en su momento todo hizo indicar que dicho recurso fue desechado. Sin embargo, nunca llegó a notificarse formalmente al municipio y por ello están a la espera de que los actuarios federales hagan lo propio. De cualquier manera, Musquiz Salinas aseguró que el municipio está en la mejor disposición de acatar cualquier orden que determine tanto el juzgado federal como cualquier otra autoridad judicial.
7: Debemos primero decir que la información que se ha difundido al respecto por diversos medios, pues es información que han difundido pues ellos mismos. Nosotros no tenemos hasta este momento información oficial o notificación oficial por parte del juzgado de distrito. Entiendo por la información que proporcionan que se trata de aquel primer amparo que promovieron contra la medida cautelar que impuso la Contraloría. Sin embargo, ese amparo fue desechado en aquel tiempo y por ese motivo nunca llegó al municipio. Entonces, estaríamos en espera pues de que el juzgado federal notifique al ayuntamiento para saber el contenido de ese amparo, para saber pues qué se habrá de contestar en los informes correspondientes. Yo creo que es muy adelantado decir en este momento pues cuál sería la situación jurídica del caso en concreto, sino hasta que el juzgado de distrito nos notifique y podamos avanzar en el procedimiento, ¿no?
6: Para Radio Zócalo Noticias, Armando López Capeticho.
8: 11 minutos nos separan de las 7 de la tarde, 32 grados, ya bajó un grado la temperatura, y en más información, estimas, precisamente estima poder reabrir el martes la ruta fiscal, esta tras la instalación de alcantarilla.
6: Además de las labores diarias por parte de las cuadrillas del Sistema Municipal de Agua y Saneamiento, estuvo atendiendo la reparación de una fuga de agua potable en una tubería de 6 pulgadas en la colonia Lomas del Norte. Lo anterior fue dado a conocer por el responsable operativo del organismo operador, Jorge Alexis González Beltrán, quien detalló que dichos trabajos quedaron terminados cerca de la 1:30 de la madrugada de este mismo lunes. Asimismo, el director de Imagen Urbana y Ecología detalló que el domingo, cerca de las 5 de la tarde, concluyeron los trabajos de instalación de una nueva alcantarilla en el socavón registrado en la colonia Croc. Añadió que tras terminar esa fase se inició con la limpieza de la tubería con un backdoor ante el lodo y otros materiales arrastrados por las lluvias, esperando que el martes quede terminado y reabrir la ruta fiscal.
9: Tenemos la calle Coahuila, donde encontramos una gran cantidad de wipes y material textil. En San Isidro, en Colonia, año 2000, también estuvimos atendiendo Colonia La Hacienda, en la calle Hacienda del Rosario, en Callejón Zaragoza, en el ejido Piedras Negras. Estuvimos también trabajando en San Isidro, en la colonia año 2000, igual mucha saturación de gracias, en la colonia Veracruz, en Tierra y Esperanza. Estuvimos en Mar Muerto, en colonia Villas del Carmen, ya con actividades propiamente de bacheo, en Rotonda, en Callejón de las Tinajas. Como pueden ver, estos son atenciones por fugas, cambios de toma o fugas de directamente en la calle, que hay que hacer la corrección, ¿no? En calle, bueno, en Valle de las Flores, en calle Arce, en colonia Acoros 2, también quedó concluido la parte del bacheo. En Taray, en colonia Acoros, también instalaciones de drenaje, bacheos pendientes. En Boulevard Mendoza Barrueto, en colonia San Felipe, atendiendo también una parte de una fuga y posteriormente el bacheo. En Sevilla Oriente, en fraccionamiento Andalucía, una toma domiciliaria que quedó concluida el fin de semana. En la colonia Central, en calle Vestes, una fuga grande que se presentó en la colonia Lomas del Norte, quedó concluida a la 1:30 de la mañana del día de hoy, una toma principal, una tubería 6 pulgadas. Y bueno, continuamos en el tema del socavón de la colonia Croc. El día domingo, alrededor de las 5 de la tarde, quedó concluida la instalación de la alcantarilla y con ello iniciamos la limpieza del tubo que se introdujo con un Bactor para quitar el asolve producto de lo que está lloviendo y que se deslava y cae en el interior de la tubería. Estimamos poder concluir el martes por la tarde para estar aperturando nuevamente la ruta fiscal.
6: Para Radio Zócalo Noticias, Armando López Capeticho.
5: Carlos Jacobo Rodríguez anuncia cámaras de seguridad para todas las secundarias el año entrante.
6: Como parte de los proyectos para seguir apoyando a las escuelas de la localidad, sobre todo las del nivel básico, el municipio ya alista una nueva fase de beneficios dentro del programa denominado Ambiente Ideal para Aprender, AIPA. El presidente municipal de Piedras Negras, Carlos Jacobo Rodríguez González, informó lo anterior y añadió que se buscará dotar de cámaras de videovigilancia en la totalidad de las escuelas secundarias de la localidad. Durante la conferencia matutina 435, celebrada la mañana de este lunes, estableció que son alrededor de 14 instituciones educativas de este nivel, en las que se pretende instalar entre 10 y 12 equipos de monitoreo. Detalló que se buscará que dichas cámaras estén conectadas al centro de comando y control para prevenir no nada más los robos, sino inclusive incidentes como el ocurrido la semana pasada en Torreón. Rodríguez González añadió que aún no se ha cuantificado el monto de la inversión, pero serán recursos 100% municipales, además de otros apoyos adicionales para el 2027, como más mini splits.
10: Sí, como ustedes saben, desde que entramos al gobierno, y claro que desde antes, ha habido mucho problema con robo en las escuelas. Como que de repente tenemos una alza importante, luego baja los robos porque pues hemos estado ahí combatiendo a los delincuentes, los hemos estado desactivando, metiéndolos al cerezo, y pero bueno, sabemos que eso nunca se va a acabar, ¿no? Es complicado erradicar por completo los robos, pero ahora con lo que pasó en Torreón, pues aún más tenemos que fortalecer sobre todo las secundarias. Entonces lo que queremos hacer el año que entra es a través del programa AIPA que tenemos en la Dirección de Educación, queremos conectar todas las secundarias al C2. Vamos a poner cámaras en las secundarias, obviamente con el permiso de la SEP, hay que hacer esa diligencia para que nos dejen armar todo una instalación estratégica dentro de las secundarias y que podamos proteger a los niños y niñas de nuestros planteles educativos. Repito, como primer bloque sería conectar las secundarias directamente al C2.
11: ¿Cuántas cámaras se contemplan y si será inversión municipal completamente?
10: Pues son 14 secundarias. Poner, no sé, 10, 12, 15 cámaras en cada secundaria. Habría que hacer la multiplicación, pero sí nos da el recurso para poder hacerlo.
6: Para Radio Zócalo Noticias, Armando López Capeticho.
5: 4 minutos y serán ya las 7, la temperatura 32 grados. Ya nos vamos, gracias por su atención. Nos preparamos para el noticiero nocturno allá en Super Channel 12. Gracias, Orquídea.
8: Muchas gracias por acompañarnos. Está usted ya muy bien informado. Que tenga una bonita tarde-noche.
5: Pásela bien.

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